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1: Yo soy Neyvan Soria, un rockero brasileño. Yo estoy sacando un nuevo disco llamado Latinoamericano, que tiene versiones en español de temas míos que son muy conocidos acá en Brasil. Quiero despedirme al mismo tiempo que los invito a escuchar un tema de este disco llamado Jardín Inglés. Un tema muy poético, muy rockero, que a mí me encanta. Ojalá a vos también va a encantar. Muchas

Podés encontrarlo en arroba Neyvan Soria. En Sueño Sur. Este tema es parte del nuevo disco de la banda nacida en el barrio de Boedo. El álbum se titula Sur y es el primer trabajo del grupo.

0: Podés encontrarlos en @sur.banda.
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0: Guerrilla de Gonzalo Campos. Nuevo sencillo del artista y ex guitarrista de Los Látigos. El primer material que editó Campos es el single Amigo. Gonzalo Campos, en su etapa solista, tiene editados varios singles y podés encontrarlo en @goñafields.

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1: 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Luazo.
2: Hola, soy Luazo, presentando mi nuevo single, El Mejor Error, en Nacional Rock.

0: Lo tiene editados dos discos más y los podés encontrar en @loazo_.
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0: 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Todo comienza en casa. Tomates en verano. Canción del nuevo disco de la banda oriunda de Mar del Plata. El álbum se titula El color del mal y tiene 10 tracks. La formación actual del grupo está integrada por Karina Monjó en bajo y voz, Ignacio Giovalina en guitarra y Pedro Moscusa en batería. Tomates en verano tiene editados 4 discos más. Los puedes encontrar en @tomatesenverano.

La casa más linda del barrio, Merlo. Nuevo single de Pedro Merlo con la colaboración del joven productor Alpe. Próximamente el lanzamiento contará con un documental realizado por Marcos Prati, Felo Mujica y el propio Merlo. Merlo tiene editado un disco de 2021 titulado Cero.

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1: Hola, Mixtape. Hola, oyentes de Nacional Rock. Soy Marina Fages. Les quiero compartir mi nuevo disco, Atalaya Avalancha. Del disco voy a elegir una canción para escuchar ahora. Se llama Gracias a vos. Muchas gracias a todos.

0: Podés encontrarla en arroba Marina Fages.
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3: Yo te acompaño en tu dolor. Villordo.
0: Este tema es parte del nuevo disco del artista nacido en la ciudad de La Plata. El álbum se titula Yo te acompaño en tu dolor y tiene 7 canciones. Villordo tiene editados 19 discos, varios singles y EPs. Podés encontrarlo en arroba Villordo-bajo.

Hondo en el mar, Lupretina. Canción que es parte de 202X, nuevo disco del proyecto de la música entrerriana Agustina Yelsi. El álbum tiene 10 canciones. Este es el primer larga duración del artista. El álbum reúne nuevas versiones de canciones del repertorio de Lupretina junto a una pieza inédita. Podés encontrarla en @lupretina.

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1: Hola mixtape, hola amigos de Nacional Rock, soy Ilan Amores, les quiero compartir mi nuevo disco, El Internacional. De este disco elijo para pasar Late mi corazón, con mi amigo Raz. Muchas gracias.

0: podés encontrarlo en @ilanamores.
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0: Lujo Chino, de Siniestros. Canción del nuevo disco de la banda nacida en la ciudad de La Plata. El álbum se titula Hambre y es el séptimo de su carrera. Luego de 4 años sin editar larga duración, De Siniestros vuelve con este material. Podés encontrarlos en @DeSiniestros.

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Desiertos. Febe de Kev. El artista nacido en la ciudad de La Plata lanzó este nuevo single con la colaboración de Emanuel Morretti, cantante de Estelares. La canción está producida por Gastón Curcio. Fede Kempf tiene editados 5 discos, varios singles y EPs. Podés encontrarlo en @fede.

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1: 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Pantaleone.
2: Buenas, che. Acá Dami de la banda Pantaleone. Quería mandarles un saludo muy grande a Mixtape de Nacional Rock y presentarles nuestro último adelanto que se llama ¿Qué me queda hacer? Nos acompaña Gaba Díaz y Pilo Gómez en ese tema en un feat alucinante. Nuestras redes sociales son @pantaleone_oficial. Síganos y ahí se van a enterar todas nuestras novedades. Beso grande. Sí.

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0: Canción del nuevo EP de la artista cordobesa. El EP se llama Azul y contiene 5 canciones. En este primer trabajo, la cantante y compositora amplía su propuesta a

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1: Hola, soy Elena y este saludo es para Nacional Rock y Mixtape. Y los invito a escuchar Mi Generación, que es el tema que abre mi disco, Nuevos Años Locos. Es mi primer disco solista que salió este año. Y bueno, es una canción que habla un poco de este espíritu de época con lo impredecible y líquido que es. Así que espero que les guste mucho. Pueden encontrar el disco poniendo Elena, Nuevos Años Locos, en todas las plataformas digitales.

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1: Cállate, Los Encantos. Nuevo single de la banda nacida en Buenos Aires. Esta canción es un adelanto de su segundo disco. Fue compuesto por Nico Busi con grabaciones en MCL Records. Podés encontrarlo en @losencantos_.

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0: Confluencias. Suéter 7. Tema del nuevo disco, el proyecto de indie electrónica creado por Esteban Herrera, desde el barrio de Guernica, con Urbano Bonaerense. El álbum se llama Todo salió bien en la sencilla Villa Quien, y es el primer trabajo publicado. Suéter 7 tiene editados además varios singles y EPs. Podés encontrarlo en @-suéter7.

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PAN, pero ahora ya quiero ser diputado del PAN o del PRI o del PRD. O cualquier cosa que tenga un poco de poder. Quiero convertirme en el músico político y construirle un piso al periférico. Quiero acabar con el tráfico. Tengo que entrar en la historia de México. Y luego miro al pecero que va medio pedo, jugando carreras con los pasajeros. Pero él tiene que pasar primero, sin luces, sin frenos, junto al patrullero. Aunque no sepa leer, no sepa hablar, él es el que te brinda la seguridad. Así lo tienes que respetar.

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0: Gente, díganle que sin esfuerzo, sin trabajo, sin romperse el alma, sin sudar todos los días, este país no sale. Para que la gente entienda que hay que vivir así en sufrimiento y no gastar y entender. Y entremos a comer polenta y entremos a sufrir, pero no quiero el sufrimiento de los de abajo. Quiero el sufrimiento de la sociedad total. La primera medida que tienen que tomar es investigar todo lo que se tiene que investigar y meter en cana para que me entienda todo el mundo, todo aquel que hizo acá. Yo quiero ver gente culpable, quiero ver gente en la cárcel. Entonces la gente va a empezar a creer.
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1: La mañana te damos la bienvenida a una nueva hora en la programación de Nacional Rock. Aquí estaremos hasta las 9 acompañándote.
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1: Sí, el señor Horacio Marmuret. 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
2: ¿Qué tal? ¿Cómo le va?
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2: Buen día para todos.
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1: Que te decimos que tenemos un WhatsApp. Vamos a recibir tus mensajes. ¿Dónde estás?
0: Primera versión.
1: ¿En qué ciudad estás? ¿En qué parte del mundo estás? ¿O en la ciudad de Buenos Aires? ¿Estás en el tren, en el subte, en el bondi?
0: Nacional Rock.
1: ¿En tu casa desayunando o no desayunaste? Bueno, contanos, ¿qué onda?
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1: A las 6 de la mañana en punto te damos la bienvenida a un nuevo día en la programación de Nacional Rock. Aquí estaremos nosotros hasta las 9 de la mañana acompañándote con lo mejor del rock nacional, por supuesto. ¿Dónde más si no es aquí en Nacional Rock? Claro. Y también con data, con un montón de cosas más. El quien está hoy en operación técnica es el señor Pablo Abarca. Nuestro amigo Juan Buehler se encarga de dejarnos todas las datas de las músicas que escuchamos en este espacio. Daniel Dottore, nuestro musicalizador, y yo, Pablo Vázquez, te decimos que tenemos un WhatsApp. 11-39-39-88-88. Ahí nos pueden enviar mensajitos de audio, los vamos a escuchar, o mensajitos escritos y los vamos a leer, por supuesto. Y te decía que la idea es acompañarte con data que puede llegar a servirte a la mañana. No solo algún pantallazo breve de noticias como para saber para dónde va el mundo, sino también con data que te sirve para esta hora del día, ¿viste? Cuando tenés que salir a hacerle el frente a un lunes a la madrugada. ¡Ay, amigo, amiga, te abrazo! ¿Y qué va a hacer? Vamos a acompañarnos de acá. Ya te digo que, por ejemplo, si sos Team Subte, todas las líneas están funcionando a horario. Hoy reabre, o ya reabrió, mejor dicho, la estación Tribunales de la línea D. Meses cerrada, así que entiendo que hoy van a estar todos felices con esa mega estación renovada, abierta en Tribunales. Se llama Tribunales Paseo Colón, así que bienvenida nuevamente a la estación del circuito de subtes. Te decía que los subtes están funcionando a horario, premetro a horario, los ferrocarriles hasta ahora no hay ningún registro de demoras, así que bienvenidos también. Lo que sí te decimos que atención, porque en Avenida Cabildo y Manuela Pedraza, choque y vuelco, corte total en Manuela Pedraza, trabajan bomberos, la policía, el SAM, está todo cortado, así que evitar la zona porque no vas a poder pasar y te vas a comer un garronazo porque está cortado. Después, los accesos bien, tránsito fluido hasta ahora, ya lo sabemos, las avenidas bien, autopistas tranca, viene todo bien, todo tranquilo. Vamos a ver el clima, ¿qué nos depara para el día de hoy? La temperatura, según el Servicio Meteorológico Nacional, 16 grados 7, la humedad 68%. Para hoy se espera una máxima de 23 grados y durante todo el día estará mayormente nublado. Lindo día nos espera, vendría bien un poco más de sol, pero bueno, viste el equilibrio del mundo, una de cal y una de arena. Linda temperatura, no hay lluvia, no tenemos tanto sol como quisiéramos, pero al menos con las temperaturas la primavera de una vez por todas se decidió a decir presente, se impuso a los vestigios del invierno y ya empezamos a disfrutar días más templados, más caminables, más respirables, más paseables, como para aprovechar y salir a caminarlo un poquito, hacer algún recorrido, decir, nada, ¿sabes qué? Tengo que ir hasta el lugar, pero me voy caminando, porque está lindo. Bueno, eso está bueno también. Así que 23 la máxima para hoy, 16.7 la temperatura en este momento en la ciudad de Buenos Aires. Dicho todo esto, ¿sabes qué? Sí, claro, es momento de decirte hola, buen día.

escuchando Nacional Rock 93.7 a las 6 de la mañana, 12 minutos, 16 grados 7 la temperatura. Che, hay una de las canciones de Lady Garrón. Lady Garrón es el segundo álbum de estudio de La Grecia, que los amigos de La Grecia lo presentaron en fines del 2025. Banda formada en el 2022 aquí en Buenos Aires y que forma parte de la rotación de Nacional Rock. Te cuento esto porque lo que estamos escuchando es La Grecia. No pares, se llama esta canción. No pares, sí, sí.

de Nacional Rock, el primero del día, el primero de la semana, Vicentico, dedicado haciendo un bolero histórico, un clásico, Paisaje. Que vos sabés que mientras estaba pensando en cómo presentar el 2x1, me acuerdo allá a principios de los 80 o medios de los 80, cuando aparecieron estas nuevas bandas, entre las cuales estaban los Fabulosos Cadillacs y los Pericos, donde hubo una convivencia no escénica en cuanto al compartir escenarios, pero sí momentánea, porque eran dos bandas que empujaban y mucho en paralelo. Y después me quedé pensando en Vicentico solista y en Baiano solista, y la verdad que, por ejemplo, Vicentico solista ha superado las expectativas, no ha alcanzado lo que es, o no hay manera de compararlo con los Fabulosos, porque son dos cosas diferentes, pero la verdad que Vicentico, en términos solistas, ha hecho una muy buena carrera, con muy buenas versiones, y se ha diferenciado también de los Fabulosos. Cuando uno escucha a Vicentico, no está escuchando a los Fabulosos, y eso también es interesante de Vicentico. Estamos en este 2x1, ¿se despierta la ciudad? Sí, claro, se despierta la ciudad, aquí en Nacional Rock, Vicentico, en el 2x1 de Nacional Rock.

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0: 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Agustín Camisa. Tecnología.
2: La inteligencia artificial inventó su propio lunfardo para que nadie se entere de lo que está charlando. Esto lo descubrieron en un laboratorio llamado Emergence, con sede en Nueva York, donde encontraron que los agentes de inteligencia artificial creados por distintas compañías comenzaron a desarrollar vocabulario, metáforas y convenciones de comunicación propias mientras colaboraban entre sí. Esto surgió además de manera espontánea, sin que ningún programador se los hubiera ordenado, alejándose progresivamente de la estructura del lenguaje humano convencional que hacía que entender su nuevo idioma fuera prácticamente imposible. El hallazgo, además de curioso, enciende las alarmas en el área de seguridad informática, porque si los sistemas autónomos continúan creando códigos opacos para coordinarse a gran velocidad, supervisarlos y auditarlos va a ser cada vez más difícil. Además, este comportamiento demuestra que cuando la inteligencia artificial colabora entre sí, busca optimizar su propia eficiencia, en este caso comunicativa, por encima de las reglas humanas, por lo que la aparición de estos dialectos sintéticos deja en claro que el verdadero reto de la próxima era no va a ser solamente controlar lo que la inteligencia artificial nos responde a nosotros, sino comprender los secretos que los agentes se dicen entre sí cuando nadie los está mirando. 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

El Cuelgue sacó un disco que se llama Disco, lo que es el sexto y último disco de estudio del Cuelgue. Y tiene esta canción que se llama Aditas, Internacional Rock.

Eso por vos, dedicado a Luis Alberto Spinetta, dijo Charly García cuando grabó este tema en Semi Vivo, es el MTV Unplugged, Hello se llama. Digo Semi Vivo porque fue en vivo, grabado en los estudios de MTV Miami, pero después estuvo arreglado con algunas cuestiones más de estudio. Cuando uno mira el video y mira un poquito, escucha un poquito el disco, se da cuenta que hay unos arreglitos, unas pinchaduras que no están en el vivo de MTV, pero igual... un gran logro. Rezo por vos, un tema que compusieron Charly y Spinetta juntos, por eso se lo dedicó a Luis Alberto Spinetta. Rezo por vos, Charly García del MTV Unplugged, en Nacional Rock 93.7. Estás en Nacional Rock, 6 de la mañana, 44 minutos, 16 grados 7 la temperatura para hoy, se espera una máxima de 23 grados. Buena máxima, buena temperatura para empezar el día, pero una de cal y una de arena. Porque a la mañana puede que haya alguna llovizna, casi nada, pero después va a estar mayormente nublado. Y bueno, 23 de máxima, no vamos a tener mucho sol. El equilibrio del mundo, amigos. 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

Qué lindo que es escuchar a María Gabriela Cooper a la mañana. Qué gran artista, por favor, gran artista, productora, cantante. Acompañó a Charlie en su última etapa de carrera también. Antes de que, bueno, viste que a veces es tan inoportuna la historia, tan injusto, que por un paro cardiorrespiratorio, una gripe mal curada, esas cosas que se complican, Gaby pasó a otro plano. Ya estamos escuchando Andando Descalzo con Non Palidece. Estás en Nacional Rock 93.7. Cartagena se llama esta canción.

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1: A las 7 de la mañana, un minuto, te damos la bienvenida a un nuevo día, nueva hora, no nuevo día, nueva hora en la programación de Nacional Rock. Aquí estaremos hasta las 9, acompañándote, por supuesto, con lo mejor del rock nacional y también con data que puede llegar a servirte. Estamos con Pablo Abarca en la operación técnica, con Juan Bieler, nuestro productor, quien se encarga de dejarnos todas las datas de las músicas que escuchamos en este espacio, con Daniel Dottore, que es nuestro musicalizador, que selecciona cada una de las canciones que escuchamos en este programa, con el señor Rodrigo Ruiz. Rorro, buen día, ¿cómo andamos?
2: Buen comienzo de semana, Pablo, pues, querido, ¿cómo andamos? ¿Bien?
1: Bien, impecable.
2: Bueno, me alegro.
1: Hoy vamos a hablar de mañana.
2: Hoy vamos a hablar de mañana, sí, por supuesto, lo que pasó el fin de semana también.
1: Ah,
2: hubo todo.
1: Sí.
2: Y todavía no se cerró la fecha, así que vamos a hablar un poquito de eso.
1: Uh-huh. Che, que embole el partido, ¿eh?
2: Y bueno, fue contra el equipo B de Burkina Faso, así que...
1: Me dormí en el segundo tiempo, posta,
2: sí,
1: ¿eh?
2: Sí, sí,
1: posta,
2: sí.
1: Decimos, uy, que embole.
2: Sí, sí, sí. Yo estaba en una pizzería a la hora del partido y la gente se miraba a las teles y decía, ¿esto qué es?
1: Sí.
2: No valía pena ni festejar.
1: Bueno, en fin, y te decía que vamos a estar hasta las 9 acompañándote con data que puede llegar a servirte para empezar a moverte en la mañana, como por ejemplo, atención, usuarios y usuarias del tren San Martín, porque está funcionando con demoras por problemas técnicos. Así que bueno, paciencia, amigos y amigas. Sigue cortada Manuela Pedraza a la altura de Cabildo por un choque y vuelco. Ya trabajó el SAMI ahí en la zona. Están los bomberos, está la policía y ahora también está la prensa. Me has acordado del tema de Charlie. Llegó los bomberos, la policía, la prensa. Dicen Say No More. Bueno, justamente están todos ahí trabajando porque hubo un vuelco en esa zona. ¿Qué más? Ah, che, hoy reabre la estación Tribunales de la línea D. Así que funciona de la trama completa, todas las estaciones de la línea D están funcionando. Atención porque viene lenta General Paz entre Villa Lugano y Villa Real hacia Lugones, así que circular con paciencia. Autopista Richeri, tránsito intenso sentido Buenos Aires desde el kilómetro 15 hacia Ezeiza, tránsito normal. Vienen cargadas también la Jorge Newbery y Ezeiza Cañuelas, bueno, cargadas lógicamente hacia Buenos Aires. En Caballito, directorio entre Miró y Puan, incidente con una moto, así que también hay demoras por justamente un operativo que se está llevando en la zona. Poco a poco se van cargando los accesos, te decía, la General Paz entre Villa Lugano y Villa Real. La Panamericana viene fluida por ahora, pero ya se empiezan a juntar autos a partir de la unión de los dos ramales, estoy hablando del Pilar, Ramal Tigre. La autopista del oeste poco a poco se va cargando también. Lo mismo sucede, amigos y amigas, con la autopista Buenos Aires-La Plata, que se va cargando también sentido Buenos Aires. La temperatura. Rodri, ¿cómo está afuera?
2: Está lindo.
1: Sensaciones.
2: No, agradable.
1: Agradable.
2: Sí, agradable.
1: 14 grados, una décima la temperatura. El cielo está parcialmente nublado, la humedad 71%. Para hoy, escuché bien, se espera una máxima de 23 grados. Por la mañana hay un 40% de probabilidad de una leve llovizna, nada. Hay un 60% de que no. Así que posiblemente no pase nada, pero va a estar nublado todo el día, mayormente nublado. El equilibrio, ¿viste cómo es? Bueno, querés 23 grados y no hay sol. Bueno, poco a poco, de todas maneras, la primavera se puso firme y se está imponiendo los vestigios del invierno, así que nos esperan mejores temperaturas. Nos faltaría algo de sol. ¿Qué? ¿Viste qué tiempos grises, eh? Tuvimos un invierno gris, la primavera arranca del todo, a pesar de que ya es 5 de octubre, el sol no se hace presente, será el niño, ¿qué será lo que está pasando? Bueno, en fin, ojalá el sol empiece a asomarse, lo bueno es que ya las temperaturas te permiten moverte con mayor tranquilidad, te dan más ganas de caminar, de hacer cosas, de salir, de ir a la placita a tomarte un mate, aquel que es oficinista o labura al mediodía y se tiene que traer el almuerzo, el morfi, bueno, puede ir a una plaza, a un parque a comer, que está bueno, los días son lindos y acompañan. 7 de la mañana, 5 minutos, estás en Nacional Rock 93.7.

Año 1985, Fito Páez presentó Giros, su segundo disco de estudio, y así abría este disco con esta canción que se llama Giros. Fito, que estuvo enojado el fin de semana en Mar del Plata, andaba a las puteadas porque los de seguridad molestaban a la gente, los hacían sentarse, no los dejaban moverse, entonces se calentó y a los gritos y a las puteadas, en serio, dijo: basta de represión, me tienen podrido con esto de bla bla bla bla bla, del odio. E incluso instó al público: che, defiéndanse ustedes, no se dejen tocar, que nadie los toque. Bueno, Fito, que estuvo enojado en Mar del Plata, pero al final del recital salió Fito Páez, Giros. Otro caballero del rock nacional, el señor Richard Coleman. Oscuras intenciones.

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2: Dito, ¿cómo anda Dito, el equipo? Quería tus servicios, tengo que ir de capital a Pacheco. ¿Cómo está la cosa, Pablito? Che, doctores, estaría bueno si podés pasar. Yo no me sentaría en tu mesa de los cables. Abrazo.

0: Lo pidió Damián al 11 39 39 88 88. ¿Y sabés qué pasa cuando pedís una canción a nuestro WhatsApp? Y lo pedí, lo tenés, amigo. ¿Qué va a hacer? Claro que sí, Damián, querido. Buena semana.
1: ¿Lo puedo pedir o no?
0: Sí, ¿mandás un mensaje? Sí, claro.
1: Ahí está. Ahí.
0: Ahora te mando. Hola, soy Rodri de Versalles, ¿no?
1: Sí. Ahora te mando.
0: ¿A Villarreal cómo es?
1: Sí, Versalles.
0: Versalles. Sí. Ahí está. Abarca también. Hola, soy Abarca de San Cristóbal. Balvanera. Y después mando yo. Hola, soy Pablo de Almagro, de la República Popular de Almagro. Qué gran barrio Almagro, ¿eh? Cómo me gusta Almagro. No me voy a ir nunca a ese barrio. Amo Almagro. Nos vamos a independizar. Vamos a hacer la República de Almagro. Seguimos con Soda Stereo, de música ligera, en Nacional Rock 93.7.

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1: Bueno, vamos a recorrer algunos títulos. El presidente Javier Milei encabezará un acto de presentación de cartas credenciales de embajadores durante el evento que se va a realizar a partir de las 13 horas en el Salón Blanco de la Casa de Gobierno. El mandatario argentino participará en la presentación de las cartas credenciales de la embajadora del Estado de Israel, Aywa Spiller Rajef, y el nuevo embajador del Reino Unido, del Reino de Bélgica, Christian Delannoy. Las ventas online realizadas por los comercios con local a la calle registraron un incremento del 19,4%. El dato surge de la información provista por CAME, que es la Cámara Argentina de Mediana Empresa, que además señaló que las ventas minoristas PYME aumentaron un 0,3% en términos interanuales en septiembre. ¿Qué quiere decir interanuales? Que cuando se compara septiembre del 2026 con septiembre del 2025, hubo un incremento del 0,3. Con la participación de más de 2,7 millones de fieles, se llevó a cabo la peregrinación número 52 juvenil a pie hacia la Basílica de Luján. La tradicional caminata unió nuevamente el barrio porteño de Liniers con el santuario bonaerense y comenzó el sábado al mediodía en medio de una fuerte lluvia. El INDEC esta semana va a informar nuevos datos sobre pesca, actividad industrial y construcción. Esto será mañana. Así que mañana se va a conocer el índice de producción industrial pesquero de agosto, mientras que el miércoles va a informar la evolución de la actividad manufacturera y de la construcción correspondiente al octavo mes del corriente año. Por último, elecciones en Brasil. Flavio Bolsonaro le ganó a Lula da Silva, pero habrá segunda vuelta. Con el 99,28%, ya el 100% de las mesas escrutadas, Flavio Bolsonaro sacó el 47,17% de los votos e Ignacio Lula da Silva, el actual presidente, 45%. Un resultado que brindó una sorpresa en tanto a los sondeos que se habían hecho previamente. Y también es cierto que cuando uno habla de las elecciones de Brasil, hace 4 o 5 meses, lo último que podría pensar era que Bolsonaro podría llegar a ganarlo, porque la diferencia en su momento era de Lula entre 5 y 8 puntos. Poco a poco esa brecha se fue achicando hasta que ayer al final el resultado dio a Bolsonaro con 2 puntos por encima de Ignacio Lula da Silva. Espera el balotaje, la segunda vuelta o el segundo tiempo, como le llaman en Brasil. Ignacio Guglielmi, que está acá, Rodrigo Ruiz.
2: Bueno, querido Pablo, vamos a...
3: Ruiz te iba a decir.
2: Ignacio Ruiz, bueno, es una mezcla, sí. Bueno, vamos a hablar de lo que fue el cierre de esta fecha 11, que todavía hoy se va a completar con cuatro partidos de este Boca, que está imparable, con 16 partidos invicto, el equipo del Vasco Arruabarrena, que tiene puntos altos en lo individual y también en lo colectivo. También el clásico cordobés, que ayer se disputó en el Kempes, que fue nuevamente para Belgrano, el último campeón de fútbol argentino. El mal momento que vive San Lorenzo y Independiente, que la verdad que no la están pasando bien. Racing, que sacó un poquito la cabeza del pozo ayer con la victoria en Córdoba ante Estudiantes de Río Cuarto. Vamos a hablar un poquito también de lo que es la previa de la despedida de Lionel Messi, que ayer ya llegó al país, se lo vio en el predio de Ezeiza. Ya le hicieron un asado. Tuvo Chiqui ahí haciéndose cargo de la parrilla, ahí un par de videos que vimos. Así que bueno, vamos a hablar de lo que fue el partido de Burkina Faso también, que un partido, la verdad, que muy desigual ante un equipo que vino, ni siquiera vino los titulares, vino un equipo totalmente alternativo. Vamos a estar escuchando la palabra de Scaloni, que habla un poco de lo que es, ya empieza a palpitar lo que es la despedida de Messi, con algunos de los futbolistas que no fueron parte del partido ante Burkina Faso, porque llegó De Paul, va a estar Otamendi, va a estar Lo Celso, que vienen a ser parte también de la vieja guardia, ¿no? Que viene acompañando a Leo todos estos años. Lo que fue el fin de Franco Colapinto, ¿sí? Con una
1: ¿cómo le fue?
2: Y terminó 13º, saliendo 21 por el tema de las penalizaciones, claro, que tuvo, recordemos, 5 puntos que ya venían del Gran Premio anterior, en donde él, ¿te acordás? Había provocado el choque con Gasly, con Lando Norris, y después por un tema de cambios en la parte del motor, de algunas cuestiones que tienen con la aerodinámica, le penalizaron 10 puntos. Entonces fueron, viste, varios puestos para abajo y terminó 21.
1: Bueno.
2: Así que bueno,
1: Salió 21, terminó decimotercero.
2: Terminó decimotercero, sí. Y vamos a hablar un poquito del fútbol ascenso, porque la verdad que está tremendo lo que se vive haciendo ferro, ¿no? Lo vi a Hernán Mundo el fin de semana, que está como loco, pero bueno, Ferro que está ahí encaramado para poder ascender, no le fue bien este fin de semana, se le acercó el Deportivo Morón y bueno, un poquito más de deporte.
1: Gallito.
2: Sí, y hace un ratito Ecuador, que no puede ganar todavía, perdió ante Panamá. Uy, el equipo de Gallardo.
1: Pobre Gallardo.
2: Perdió por penales ante Panamá, así que bueno, vamos a estar hablando un poquito de todo eso de acá hasta las 9 de la mañana.
1: ¿Cómo me aflige? Vamos a recorrer un poco las calles de la Ciudad Autónoma de Buenos Aires. Atención amigos y amigas y usuarios del San Martín, porque está funcionando con algunas demoras por problemas técnicos, así que paciencia, por encima la trama del San Martín es tan larga, une Cabred o Pilar con Retiro, que a veces reemplazarlo no solo tiene un costo muy alto, sino que el tiempo es imposible. Sigue el operativo en Manuela Pedraza y Cabildo, especialmente sobre Manuela Pedraza. ¿Por qué? Porque hubo un choque y vuelco, el SAME ya estuvo trabajando en la zona, están los bomberos, la policía y también en este momento está la prensa, porque ya hay varios móviles de televisión reportando lo que está sucediendo por la zona. Reabrió la estación Tribunales de la línea D de Subtes, así que bueno, bien, hoy tenemos las estaciones completas de la línea D de Subtes. Recordamos que la estación Medrano está cerrada por obras de la línea B, la línea C tiene cerrada la estación Lavalle y las estaciones Urquiza y Entre Ríos de la línea E están cerradas también. Continuamos recorriendo las calles y los accesos. Poco a poco se va cargando la autopista del oeste Panamericana, ya empieza a tener algunas demoras a partir de la unión de los dos ramales. Acá nos preguntaba Damián de Buenos Aires a Pacheco, tranqui, Damián, yendo para provincia, tránsito fluido, ¡fium!, diría Arriaga, así que metele nomás. Autopista Buenos Aires-La Plata ya viene cargada, sentido Buenos Aires, la autopista Buenos Aires-La Plata. Trenes, excepto de San Martín, horario subte, horario premetro, horario. La temperatura en Buenos Aires, según el Servicio Meteorológico Nacional, 14 grados una décima. La humedad 71%. Para hoy se espera una máxima de 23 grados. El cielo está parcialmente nublado. Por la mañana puede, quizás, haya alguna llovizna, alguna que otra gota, pero olvídense, no da ni para campera, ni para capucha, nada, ni paraguas, porque no va a llover gran cosa. Van a haber tres gotitas que nos van a asustar, pero sí va a estar todo el día mayormente nublado, pero la temperatura máxima de 23. ¿Cerramos trato? Sí, cerramos trato. 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

Andrés Calamaro, loco, que sigue recorriendo los escenarios con una gira internacional que se llama Como Cantor. En Buenos Aires agotó el Movistar Arena en 9 oportunidades y se volvió a presentar el 20 y 30 de octubre. En su show, bueno, repasa canciones de toda su trayectoria, desde la etapa de Los Abuelos de la Nada, Los Rodríguez también, y hasta grandes clásicos como Flaca, Crímenes Perfectos, Paloma, Alta Suciedad. Y lo que estamos escuchando, por supuesto, no falta en los recitales de Andrés Calamaro, loco. 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Le damos la bienvenida a Babasónicos, Revelaciones Aparte.

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5: Hola amigos de Mixtape y Nacional Rock, Bocha los saluda. 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

0: canción que forma parte del nuevo EP del grupo nacido en el barrio de Barracas. Este nuevo EP se titula En Cuotas y cuenta con otra canción más llamada Sal de Casa.
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0: Gente Conversando tiene editados dos álbumes más. Podés encontrarlos en @GenteConversando.
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1: Hola Pablo, buen día. Hoy lunes para hoy. Hoy a full en Ayeca. Hay trabajo, hay que aprovechar. Bueno, Pablito, puede ser algo de Boss Day, ¿eh? Y aguanta el rock. ¡Abrazo!

Al 11-39-39-88-88 lo pedía nuestro amigo el taxista Raúl. Le mandamos también a otro amigo taxista, Julián, que nos escucha. Raúl nos pidió algo de Box Day. Qué mejor escuchar Box Day, aparte para homenajear a Ricardo Soule, que hace un par de días se mudó de barrio. Cambió de plano, como quieras llamarlo. Los artistas no mueren, amigo. Nos deja una obra, son infinitos los artistas, inmortales. Azúcar Amargo, Box Day. Che, Bestia Bebé la rompió el sábado en el Conex. Entraron tarde en escena, medio demorados empezaron, el público está un poquito enojado, pero un recitalazo. Bestia Bebé, el atrevido de Nacional Rock.

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1: Es momento de saludar a nuestro amigo el Rorro Rodríguez. ¿Qué onda? Bueno, ajá, a ver.
2: Palpitando ya el cierre de la fecha número 11, Pablito, que tuvo, por supuesto, como puntos altos el triunfo de Boca el pasado viernes, 3-0 ante Unión de Santa Fe, con una destacada actuación del chico Leonel Flores, este producto del Boca Predio, que viene alternando entre la selección argentina. Juega,
1: bueno, una cosa de loco.
2: Se va al Boca Predio y ahí se va a entrenar con su equipo, juega por el campeonato. Así que fue parte de la victoria 3-0 ante Unión. Dos goles hizo el pibe Flores. Tuvo la victoria de Defensa y Justicia 3-0 ante San Lorenzo de Almagro. Es muy bueno el andar del equipo de Julio Bacari y es muy malo el presente de San Lorenzo, ¿sí? Con Rubén Darío Insúa, que parecía que venía cómo encaminar la cuestión y evidentemente no le encuentra la vuelta. Ayer 3-0, le metió 3 en el primer tiempo el equipo de Florencio Varela. Nos comimos, Pablito, lo que fue el partido,

0: ante Aldo Civi de Mar del Plata, la victoria en el clásico entre el Belgrano de Córdoba y Talleres, el equipo del ruso Zielinski, que volvió a ganar un clásico, el clásico más popular de la provincia. La victoria de Argentinos Juniors, apretadita, 2-1 ante Tigre, es muy bueno. El coeficiente cuando juega Argentino de local no pierde, generalmente o gana o empata, pero este, es muy difícil encontrar una derrota. Mirá, del equipo de Nico Díez, que ganó 2-1 ayer en el Diego Maradona. Y al final de la jornada, la victoria del Racing Club de Avellaneda, ya sin Juan Pablo Bojoda, con el interinato de Chirola Romero. Un gol de Maravilla Martínez para el triunfo de la Academia, 2-1 ante Estudiantes de Río Cuarto. Hoy continúa la fecha con 4 partidos. Riestra ante Central Córdoba de Santiago del Estero. A las 7 de la tarde, quizás lo más interesante, porque juega Vélez en Liniers ante Platense. Vélez, si gana, va a quedar a 1 de Independiente Rivadavia Mendoza en la lucha por esta tabla anual. Al mismo horario, Estudiantes de La Plata en el Estadio de 1 ante Gimnasia Grima de Mendoza. Y 21-15, Banfield va a cerrar la fecha ante Central. Nos queda un partido que se va a disputar el próximo miércoles 14 de octubre, Sarmiento de Junín River. River pidió postergar porque...
1: ¿Por qué?
0: Porque juega la selección en el estadio. Juega 2 partidos. Entonces decidió postergar el partido. La AFA dijo, bueno, listo, postergamos. Así que tiene 21 días de descanso River. Aprovecha para recuperar la lesión.
1: ¿Cuándo juega la selección?
0: Y juega mañana.
1: Mañana. ¿Y el partido para cuándo es?
0: Para el 14 de octubre.
1: ¿Y qué tiene que ver eso?
0: Y bueno.
1: O sea, ya el miércoles puede jugar.
0: Cosa que tiene la AFA, Pablito, no trates de entenderlo, viste, como dice la decía el señor Tiquitapia. Bueno, yo a veces soy crítico de esta gestión y muchos me miran, pero bueno.
1: El escritorio es más igual es para uno que para otro.
0: Bueno, tiene a favores y en contra. Por mi, lo mires donde lo mires. Si vos tenés afinidad, bueno, lo vas a ver así. Si vos tenés afinidad, vas a ser crítico. Y bueno, hay que estar en el medio siempre, ¿viste? Porque si no.
1: Sí, hay que tratar de ser equilibrado, sí.
0: Exactamente.
1: Pero también hay
0: una, gente que se casa como si Chiqui Tapia fuera, no sé, el Papa Francisco, y no es el Papa Francisco. No, pero comete errores como cometemos todo, y escucha, y viste, y bueno, dale, te doy esto, dale.
1: Ya es un sinsentido el pedido, pero bueno.
0: Bueno, debe tener, algunos fundamentos debe tener, pero bueno, fechas había como para
1: obvio
0: poder jugarlo antes. Bueno, ¿cómo están las tablas, Pablito? En la zona A, Instituto de Córdoba, el único líder, el mejor equipo hasta ahora por puntaje del torneo, tiene 25 unidades, seguido de Defensa y Justicia tiene 21, Boca tiene 20, seguido de Vélez, en realidad Vélez tiene también 20, pero Vélez juega hoy con Platense. Si Vélez gana, se va a quedar como único escolta del instituto. Y
1: por ahora entra Boca.
0: Sí, Boca entra, sí. Boca ya te digo que ya estaría prácticamente adentro. Igualmente son muy pocos los equipos que están separados por 7-8 puntos, ¿sí? El último que entra es Independiente con 17, ¿sí? La otra zona está Argentinos Juniors con 21, Belgrano y el Huracán tienen 19, Central e Independiente Rivadavia 18, al igual que Gimnasia de Lima La Plata. Este grupo también está bastante apretadito. Y en la tabla anual, como te decía antes, Pauli, Independiente Rivadavia tiene 52, Boca tiene 50, al igual que Argentinos Juniors, Vélez 48, Instituto 46, al igual que Rosario Central, Belgrano 45. Vos fijate que esta tabla da un título y faltan 5 fechas, ¿sí? Así que Independiente Rivadavia por ahora es el único que estaría encaramado para llevarse el título al mejor equipo de la temporada. Que, a ver, se le da un título por haber sido el mejor de la temporada, pero vos a veces no te enfrentás con otros equipos. Como jugás en una zona, no te enfrentás con los de la otra. Por eso digo, para mí no está bien. Pero bueno, son cosas que tiene el torneo.
1: Fin.
0: Cosas que tiene este torneo, ¿sí? Así que bueno, querido amigo, esto es lo que tiene que ver con el campeonato. Y en un ratito hablamos de la selección, ¿sí?
1: Por favor.
0: Que hoy entrena con Messi y mañana ya tenemos el partido.
1: El último asado de Messi fue ayer.
0: El último asado de Messi.
1: Con la selección, no el último
0: asado. Sí,
1: sí. El último asado. Rodrigo Ruiz, señores, amigos y amigas, en Nacional Rock 93.7.
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Veneno sabor miel, El Soldado es lo que estamos escuchando, porque nos llegó un mensaje de nuestro amigo Joel. Buen día, Pablo, acá Joel en el Sarmiento, hasta las manos, me imagino, me voy empujando para hacerles un espacio. ¿Puede ser Veneno sabor miel del Soldado? Abrazo, equipo. Joel, obvio que sí, es lo que estamos escuchando. ¿Sabés qué pasa cuando vos llamás o mandás un mensaje al 1139-398888, pedís una canción y lo tenés, amigo? Ahí está, Joel. Ahí te acompañamos en el empujón del Sarmiento para hacerte un espacio en el vagón. Qué complicado que ese Sarmiento no era pico, ¿eh? Mamita. Seguimos con Juana la Loca, Agujeros Negros.

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1: A las 8 de la mañana, 2 minutos, te damos la bienvenida a una nueva hora en la programación de Nacional Rock. Aquí estaremos hasta las 9, nos queda poco más de 50 minutos para compartir lo mejor del rock nacional, por supuesto. ¿Dónde más si no es aquí en Nacional Rock, la radio pública, la radio de bandera del rock para todo el país, para todo el mundo? También sabemos que hay muchos argentinos en el mundo que nos escuchan y usan a Radio Nacional como conexión con el terruño. Aquí estamos con Pablo Abarca en la operación técnica, con Juan Bueller, quien se encarga de dejarnos las datas. ¿Viste cuando nosotros decimos, che, este disco salió en 1900, tal, y tiramos una data y hablamos de los recitales, todo eso? Lo deja Juancito Bueller escrito para que nosotros tengamos un montón de material para compartir con vos. También con Daniel Dottore, que selecciona cada una de las canciones que escuchamos en este espacio, con el señor Rodrigo Ruiz, nuestro embajador deportivo. Rodrigo, buen día.
2: Buen día, buen día.
1: ¿Cómo andas, Rodrigo?
2: Bien, bien, bien.
1: Che, recién estábamos hablando de el triatlón, ¿es como se llama? El Ironman.
2: Ironman, sí.
1: ¿Qué es eso?
2: Bueno, es una disciplina, bueno, es una, a ver, una competencia en donde se reúnen tres disciplinas: nado, sí. bici, bicicleta y running.
1: Y había un genio que metió para, hizo 90 kilómetros en 2 horas de bici.
2: Sí.
1: Mamita. Después de haber nadado. No, después de haber corrido.
2: A ver, no. Nadó, anduvo en bici y después hizo los 21K.
1: Mamita, qué aguante,
2: ¿eh? Sí.
1: Hay que hacerlo, ¿eh?
2: Así que.
1: ¿Cómo la ves, Abarca?
2: En un ratito
1: te voy a. La por tele.
2: En un ratito te voy a estar dando la data, pero sí. Se corrió aquí en los bosques de Palermo.
1: Ah.
2: Toda la zona cerrada. Se llama Pablo Bien. Pablo Bien hizo 3 horas 53, 28:42
1: de nado.
2: Salió de ahí del agua, de los lagos de Palermo, y se fue a andar en bici. 2 horas.
1: Los patos no entendían nada. Había gente dentro del lago. Sí. Los patos estaban.
2: Y después se bajó de la bici y metió 1:19 lo que fue running.
1: Mamita, muy bien, mi tocayo Pablo,
2: ahí. Un fenómeno. Y en las mujeres ganó María Florencia Filippi,
1: sí.
2: 4 horas 40. Hizo 32 horas, casi 2 kilómetros de nado, 2 horas 21 los 90 kilómetros de bici,
1: sí.
2: Y 1:38 los 21 kilómetros de correr.
1: Mamita, bueno, en fin, amigos. Acá nosotros vamos a hacer algo mucho más sencillo. Vamos a estar acompañándote con música. Y creo que el desafío más grande lo tenés vos, que estás en la calle. Así que vamos a tratar de ayudarte con data que puede llegar a servirte para transitar o saber por dónde ir, como siempre decimos, o por dónde no ir. Atención, porque en autopista Buenos Aires al Plata, reducción de calzada en el kilómetro 10 sentido Buenos Aires por un vehículo detenido. ¿Qué más? A ver, seguimos repasando. Panamericana viene muy frenada desde la intersección con 197. Autopista del Oeste trabada desde el puente Barcala. General Paz ya viene muy lenta desde Mataderos hasta Lugones. Así que, bueno, ya viene complicado. Che, escuchame una cosa. Este usuario, Joel, que es un usuario del Sarmiento. Todos los usuarios y usuarias del Sarmiento, el fin de semana no habrá servicio de trenes. Fin de semana largo, sábado, domingo y lunes, por obras. Les aviso ahora, porque si tienen que hacer cosas, vayan pensando bien cuáles son las alternativas. Seguimos repasando un poco las calles de la Ciudad Autónoma de Buenos Aires. El tren San Martín, con demoras por problemas técnicos, ya se empiezan a llegar las primeras imágenes de la estación Tribunales, que reabrió hoy, de la línea D. Así que la línea D ya está funcionando con absolutamente todas las estaciones, y esta estación totalmente renovada de Tribunales. Recordamos que la estación Medrano de la línea B, cerrada por obras. Estaciones Urquiza y Entre Ríos de la línea E, la Violeta, cerrada por obras. La estación Lavalle, cerrada por obras también. La temperatura en Buenos Aires. A ver, según el Servicio Meteorológico Nacional, 14 grados una décima, la humedad 71%. Para hoy se espera una máxima de 23 grados, linda máxima. Por la mañana hay un 40% de probabilidad de llovizna. Nada, olvídate, no va a llover. Uy, te digo esto y sabía que me estoy metiendo en un despelote. Pero pará, es así la cuenta. Llovizna, es decir que va a llover poquito. Pero un 40% de probabilidad, es decir que hay un 60% de que no. Vamos por el no, o no. Vamos por la mayoría, el 60% de que no va a haber llovizna. Así que va a estar húmedo, pesado, y después todo el día mayormente nublado. Bueno, a 23 grados con nubes, ¿qué va a hacer? Bueno, ya va a venir el sol, ya va a venir, ¿va a venir o no va a venir? 8 de la mañana, 6 minutos, estás en Nacional Rock, 93.7.

locas. No me pienso levantar. Les estamos escuchando Nacional Rock 93.7. Les pedimos a Viejas Locas, le damos la bienvenida a Los Rodríguez. No estoy borracho, una versión en vivo. Levantar.

artistas del rock and roll, que volvió a ser noticia hace pocos meses con la inauguración de un mural en homenaje a una de las bandas fundamentales de nuestro rock. La obra fue realizada por el muralista Oscar DiBiase mediante la técnica de mosaicismo, que se titula Valen 4 de Abril, y está ubicada en la plaza 773, en plaza, perdón, 773 en Villa Ortúzar. Estuvo Mavi Díaz en la operación y también Claudia Ruffinati. Vidas e hijas de rock and roll, Lollipop, una banda divertida, popera de los años 80. Creo que fue la primera banda de mujeres que ha logrado una gran relevancia. No la primera banda de mujeres del país, sino la primera banda de mujeres con una gran relevancia y presencia en la historia del rock nacional. 11-39-39-88-88, ese es nuestro WhatsApp. Me hacen reír con sus comentarios, los patos, jaja, abrazo, nos dicen. Richeri, desde Ciudad Evita hacia Zona Sur por la 205, todo marcha bien, nos dice nuestro amigo Juan David. Qué grande, Juan David, muchas gracias, loco, por el mensaje. Che, Juan David, hoy te ganaron de mano, te pidieron Fabulosos tempranito hoy. Viste que Juan David siempre nos pide Fabulosos. Pero, ¿sabés qué? Te vamos a regalar esto. Virus, imágenes paganas.

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1: Vamos a repasar algunos títulos. Milei felicitó a Flavio Bolsonaro por los resultados. El presidente anoche justamente se dirigió al presidente, al candidato presidente de Brasil, luego de conocerse los resultados de la primera vuelta en las elecciones, donde obtuvo más votos que el actual mandatario Ignacio Lula da Silva. Se reúne el Gabinete Nacional desde las 10 de la mañana. El presidente va a encabezar una nueva reunión de gabinete en la Casa Rosada para analizar con sus miembros la actualidad y la agenda legislativa. Un padre no pagó la cuota alimentaria de sus hijos durante 3 años y una jueza ordenó incluir la deuda en la boleta de luz. La medida llegó después de que otras sanciones, como la suspensión de la licencia de conducir y la inscripción en el registro de deudores alimentarios, no lograran que el hombre regularizara los pagos destinados a sus hijos. La verdad, no importa, no voy a caer en epítetos, es una cosa de locos. Boludo, son tus pibes, dejate de joder, loco. La Universidad Nacional de La Plata puso en órbita el primer satélite universitario argentino. El monosatélite USAT-1 despegó con éxito desde una base espacial de Estados Unidos a bordo de un cohete de SpaceX para testear la tecnología desarrollada en el país. Por último, nuevo ataque de Rusia entre Kiev afectó un puente estratégico y Ucrania reportó más de 100 drones. Un impacto registrado durante la jornada afectó la estructura vial sobre la capital ucraniana, movilizando a los equipos de emergencia para evaluar daños. Rodrigo Ruiz.
2: Bueno, querido amigo, llegó Messi al país el fin de semana. Sí. Ya ayer tuvo el recibimiento que se merece en el predio que lleva su nombre.
1: Sí.
2: ¿Sí? Con sus compañeros, con Chiquitapia, con toda la banda, un asadito, un agasajo, algo interno, también se lo vio de Paul. Y ya nos empezamos a despedir de una era que la verdad que fuimos muy felices con Leo a la cabeza. Y un partido que fue el otro día, como que no tuvo equivalencias, un equipo que llegó... la verdad, el mismo día del partido, unas horas antes, ya el primer tiempo era un relajo, 5-0 y después...
1: Ah, no, en vole el partido.
2: Segundo tiempo estuvo de más. Sí, la verdad que, bueno, goles de Lautaro Martínez, que llegó a una marca, la verdad que muy importante dentro de la historia del fútbol argentino, sí señor. Llegó a 42 tantos,
1: sí.
2: Y ya superó, igualó al Kun Agüero y se transformó en el tercer futbolista con más goles de la historia, detrás de Lionel Messi y de Gabriel Batistuta.
1: Y eso que tuvo rachas de sequía,
2: tuvo rachas de sequía.
1: ¿Te acordás que hubo un momento donde pateaba y no entraba ninguna de Lautaro, loco?
2: Es verdad. Bueno, también marcó Julián Álvarez, marcó Prestiani, marcó Nico Paz. Fue un partido, la verdad que... el entrenador aprovechó para poner futbolista, entraron Mastantuono, entró Palacio, Soule, Valerdi, entró Rulli, en donde le entregaron la cinta a capitán, Santi Castro, el Colo Barco, Giuliano Simeone, Nico González. Y yo creo que el partido de mañana va a tener, me parece, un tinte de futbolistas que ya venían acompañando a Leo. Diego Martínez va a jugar, Cuti va a jugar, Lisandro va a jugar, Tagliafico va a jugar,
1: todos los campeones,
2: imagino, Macalister, Enzo y De Paul, bajo Otamendi, mejor dicho, porque Otamendi,
1: Lautaro
2: está, bajo Lautaro y Julián y Messi van a jugar. Ese va a ser el equipo más o menos el que siempre acompañó a Leo en los últimos partidos, así que bueno, veremos cómo es el día después de Leo Messi. Si querés, escuchamos a Scaloni.
1: Sí, claro.
2: Que habló y le preguntaron cómo se va a vivir esta transición, el post Lionel Messi. Esto decía el entrenador de la selección.
3: La sensación de tenerlo a él en la cancha, esa es algo único. Yo creo que eso es lo más... Me gustaría que la gente entienda lo que él transmite estando en un campo de fútbol, a todo el mundo, al contrario, al rival, al compañero, al hincha rival, al propio. Lo que él transmite, yo no se lo vi a nadie. Y eso es lo que más vamos a extrañar después. Bueno, la selección argentina seguirá estando, lógicamente sin él no va a ser lo mismo, pero se extrañará esa sensación de lo que él transmite, que yo no se lo he visto a nadie. Y eso, bueno, he dicho, conozco jugadores, he jugado con grandes futbolistas, he enfrentado a grandes futbolistas, pero esa sensación que él transmite no se la ha visto a nadie.
2: Bueno, ahí está. Sí, la verdad que va a ser difícil, pero bueno, después de 21 años y 207 partidos, el día de mañana va a ser histórico, y bueno, se va a vivir en un estadio monumental que ya está a pleno, va a estar a pleno.
1: Me
2: sí, y va a haber un fanfest, Pablito, va a ser en el campo de deporte de la ciudad universitaria de la UBA. Ya lo puso
1: ahí cerca.
2: A partir de las 12 del mediodía hasta las 0.
1: Sí.
2: Va a haber show desde Capanga a las 18:30, la Taila M desde las 19:30. El partido es a las 20, ¿sí? Va a estar conduciendo la previa Goico, Sergio de Cochea, nuestro compañero de la TV pública.
1: Aguante Goico.
2: Y bueno, y va a tener el sponsoreo de todas las empresas que vienen acompañando a la AFA. Y bueno, va a estar la gente también de Párense de Manos. Ahí va a haber una parte donde va a haber una, un patio de comidas. Bueno, junto a alguna figura de streaming.
1: Creo que la gente la puede patear algunos penales al gol, como modo de juego.
2: Exactamente. Bueno, va a haber tipo un fanfest ahí cerquita del Monumental, que va a tener que ver con esto, ¿no? Con la despedida de Messi. Esperemos que sea una jornada de fiesta y que el tiempo acompañe. No sé cómo estará el tiempo mañana, pero me parece que va a estar lindo. Así que ojalá que Leo tenga la despedida que se merece. Y algunos shows que va a haber, me imagino, de la previa dentro del estadio y post partido. Seguramente va a hablar Messi, va a ser muy emotivo. Así que bueno, vamos a estar todos mirando. Ahí me va a tocar laburar. No me toque ir a la cancha, pero bueno, por lo menos vamos a estar viviéndolo desde acá, desde Maipú 555. Todo lo que va a ser la despedida del jugador el más grande de la historia, junto con Maradona, por supuesto, de la selección argentina.
1: Bien. Bueno, mañana va a ser una fiesta, realmente.
2: Sí.
1: Va a ser una fiesta y me parece que va a ser una fiesta alegre. No sé si va a ser. Me parece que va a ser de celebración.
2: Sí, de celebración, yo creo que sí.
1: Que va a ser de celebración, un partido. Muy de amigos.
2: Si vos me decís que Leo mañana intempestivamente anuncia su retiro, bueno, pero ya uno lo viene macerando, lo viene masticando, que él ya anunció su retiro, la gente ya hizo como el duelo. Uh-huh. Y mañana va a ser algo más emotivo, más de, ¿no? De alegría, imagino yo, ¿no? Y después, bueno, veremos qué va a pasar. Ya vamos viendo en estos partidos, Pablo, que lo que viene es bueno. Viene Nico Paz, viene Mastantuono, viene Prestiani, vienen futbolistas que ya tienen un recorrido, que tienen una columna vertebral, y esto que tienen que acompañar, ¿no? Giai, Román Vega, el chico de Boca, que es una gran aparición, Leonel Flores.
1: Pará, jugó 3 partidos en 4 días.
2: Por eso te digo, o sea, y aparte, ¿cómo juega? Porque es un chico que, la verdad, cada vez que entra. La verdad que demuestra, por supuesto, que es una carta interesante porque elude, mete diagonales, tiene ganas. Así que bueno, esperemos que sea una linda fiesta y que el rival esté a la altura, ¿no? Porque algo dijo Scaloni, si me gustaría jugar con rivales más importantes. Pero bueno, mañana jugamos con Benín, con todo el respeto que le tenemos a Benín, pero bueno, va a ser un rival de los... No es un rival de los importantes. Es verdad que la agenda europea, paralelamente, tiene su Liga de Naciones, que en ratito vamos a estar hablando, si tenemos tiempo, de los resultados que se dieron el fin de semana y los partidos que dieron.
1: Vamos a recorrer brevemente las calles de la Ciudad Autónoma de Buenos Aires. Se va agilizando poco a poco la autopista del oeste. Arrancó medio torcida la mañana, pero ya poco a poco va agilizándose el trámite. De todas maneras, viene lento por la hora, ¿no? Hay muchísimos autos. Atención en los 7 puentes de Avellaneda. Hay demoras. ¿Por qué? Porque hay una protesta de camiones. Así que esto está generando algunas demoras también en Avellaneda. En Villa Urquiza, en Plaza y Sucre, 2 heridos con un siniestro vial. En Villa Crespo, en 3 Arroyos y Martín Rodríguez también. Otro incidente vial, así que circular con precaución. En Barrio San Nicolás, en Talcahuano y Bartolomé Mitre, otro incidente vial está trayendo demoras por la zona. Sigue muy cargada la autopista Buenos Aires-La Plata, la Panamericana a partir de 197, también complicada por la cantidad de autos. Tren Belgrano Sur, ramal Cantán, con demoras por problemas técnicos. Lo mismo sucede con el tren San Martín, está funcionando con demoras y arrancó torcida la mañana para el San Martín y así sigue hasta ahora porque hay demoras en toda su trama. Autopista Buenos Aires-La Plata cargadísima también sentido Buenos Aires. La temperatura en este momento, según el Servicio Meteorológico Nacional, vamos a clavar un F5 a ver qué nos dice, pero me parece que se mantiene estable. 15 grados 8 décimas, subió un poco. La humedad 67%. Para hoy se espera una máxima de 23 grados. Por la mañana hay un 40% de probabilidad de lloviznas. Por la tarde estará mayormente nublado. 23 la máxima, nublado todo el día. 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

Estamos en un nuevo 2x1 de Nacional Rock 93.7. Sky Bailison es lo que estamos escuchando. Jaque al Rey. Hasta las 9 estaremos aquí acompañándote. 11 39 39 88 88 en nuestro WhatsApp. Perdón, me hace acordar. Cada vez que digo 8 me acuerdo de Riverito. Que me sale. No me sale bien, me sale mal. Encima hago una imitación mala. ¿Para qué me invitás si sabés cómo me pongo, no? Te dije 2x1, son dos canciones. Del mismo artista. Dos de Sky Bailison, Oda a la sin nombre.

0: Hanga con Milo J. Milo J, qué gran revelación ha sido Milo J. Desde el último disco, en realidad ya de antes, pero el último disco, loco, con esa mixtura de géneros y mucho de folclore, la rompió Milo J con Capanga. No me sueltes. 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
2: Bueno, vamos a lo que nos queda, lo que no hablamos de fin de semana, que tiene que ver con el ascenso del fútbol argentino, que está muy apasionante, tanto arriba como abajo, una categoría que le gusta mucho a Pablito Abarca. Sí, y tiene su corazoncito en un equipo, por supuesto, ahí en Floresta. Bueno, Ferro cayó como local ante Deportivo Madryn el fin de semana. Se le complica a Ferro. A ver, tiene 3 de ventaja, pero está liderando la zona A con 61 puntos. Le sigue el Deportivo Morón, el Gallito, que ganó también el fin de semana 2-1 a All Boys, precisamente. Y por supuesto, acá ascienden. Se jugaron una final, el primero de una zona contra el primero de la otra, ¿sí? Ferro y Morón son los que disputan la, por ahora, la zona A. Godoy Cruz quedó ahí a 5 puntos, que en el partido de ayer creo que ganó, ¿no? Ganó, le ganó 2-1 a los Andes. En el otro lado está Tristán Suárez, de buena campaña, 58 puntos. Temperley ganó el partido crucial el fin de semana, un partido que tenía importante con Gimnasia de Jujuy, lo ha ganado y quedó ahí a 2 puntos de Tristán Suárez. Así que estos dos equipos son los que se están encaramando en la zona B para disputar la final. Así que tendremos de acá hasta lo que queda del campeonato un cierre muy apretadito entre equipos que tienen que ver con el Gran Buenos Aires, ¿no? Porque es tanto Ferro como Morón, zona de aquí de la zona, y Tristán Suárez y Temperley lo mismo. Así que bueno, veremos qué es lo que sucede. Y en la zona abajo también está bastante complicada la cuestión para Chacarita, que el otro día ganó el fin de semana, gol del colombiano Cuero, está ahí tratando de salir del descenso. Le ganó a Patronato, que también viene luchando por esa zona, y juega a Chicago. Sí, y ahora ahora nos vamos a meter en lo que es la agenda de hoy, más allá de los partidos que hay de primera, que no sé si lo hemos dicho, Pablo, pero Deportivo Riestra juega con Central Córdoba de Santiago del Estero a las 16:45, a las 7 de la tarde, dos partidos: Vélez Platense, Estudiantes Gimnasia de Mendoza y Banfield 21-15 ante Rosario Central. Y a las 5 de la tarde, en la República de Mataderos, Nueva Chicago, Deportivo Maipú. Chicago, que busca salir de la zona de abajo, que está ahí cerquita de donde está Chacarita, y Deportivo Maipú, que lucha por ingresar el equipo mendocino a la zona de playoffs para disputar por un ascenso a primera. También tenemos Liga de Naciones de UEFA con partidos interesantes. Lo más importante, Italia-Turquía a las 15:45. Esta es la sección que le gusta a Marmurek. Y al mismo horario, Francia, con Zinedine Zidane como entrenador, va a recibir a Bélgica. Claro, se termina la era de Deschamps, que tuvo 3 ciclos, y empieza la era de Zinedine Zidane. ¿Sí?
0: Me cae bien Zinedine Zidane.
2: ¿Te cae bien?
0: Sí, me cae bien.
2: Bueno, eso es lo más importante que habrá hoy. Y hace un ratito recordamos Ecuador, con Gallardo todavía no ha podido ganar. Empató 1-1 ante Panamá y perdió por penales 7-6. Así que todavía el muñeco no puede dar pie con bola con su Ecuador, ante lo que fue la salida de Becasese, ¿te acordás? Que estuvo Becasese.
0: Y bueno, justamente se fue
2: Bueno, pero viste, a veces los ciclos se terminan y bueno, comenzó el ciclo de Gallardo, que todavía no tiene triunfos.
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Estamos escuchando a Control Machete, sí señor, una banda que se surgió allá en 1995 en Monterrey, México, y que marcaron un antes y un después para el hip hop mexicano, porque no solo tuvo mucha repercusión el primer disco, sino que sacó el hip hop del underground y lo puso a jugar en las primeras ligas dentro del mercado musical mexicano. Hasta el 2004 estuvieron los amigos de Control Machete, los mexicanos, con esta canción que estamos escuchando. Sí señor, de Nacional Rock 93.7. Una bandaza argentina, Bicicletas. Che, estamos hablando de bicicletas. Le mando un abrazo y un saludo a todos mis amigos y amigas de A Rodar. Compañeros de ruta, atravesamos vientos y lluvias con nuestras bicis. Abrazos amigos, seguimos escuchando Bicicletas, Pistolero, de Nacional Rock.

0: Bailaré. Mimi Maura. Nacional Rock 93.7. A las 8 de la mañana, 56 minutos, te dije. Y a las 9 empieza Amnesia con Pablo Valente y todo su equipo. Y si son y 56, y a las 9 empieza Pablo Valente, ¿sabes qué? Sí. Ahí está. Vamos a tener que empezar a despedirlo, Rodri. Hasta acá llegamos. En la operación técnica estuvo nuestro amigo, el señor Pablo Abarca, quien se encargó de dejarnos todas las datas de las músicas que escuchamos en este espacio. Fue nuestro querido amigo también, Juancito Bühler, quien seleccionó minuciosamente cada una de las canciones que escuchamos aquí en primera versión. Fue nuestro musicalizador, Daniel Dottore. En la mesa estuvo el señor Rodrigo Ruiz. ¿Rodríguez?
1: Hasta cualquier momento.
0: Hasta el miércoles, porque vos mañana no venís, porque Rodrigo va a estar a la noche haciendo la transmisión especial del partido de despedida de Lionel Messi.
1: Exactamente.
0: Ahí está, el Rodri. ¿Un día podés contarnos anécdotas de cancha? Cosas
1: sí, por supuesto.
0: Que te han pasado.
1: Sí.
0: Porque a nosotros nos pasa algo, los que estamos de este lado, que conocemos mucho la noticia de los medios, la cocina. Uh-huh. La cocina de los medios, la cocina de transmisiones, cocina de un montón de cositas que al aire no salen, no se dicen, no se cuenta, ¿no?
1: Sí.
0: Pero por ahí hay algún anecdotario que está bueno contar.
1: Sí, dale.
0: Algún día contaré también anécdotas de acá.
1: Cuando quieras.
0: Graciosas que nos pueden haber pasado. Graciosas, para pasar un buen momento.
1: Sí, gracias. Por supuesto.
0: Mi nombre es Pablo Vázquez, amigos y amigas. Por nuestra parte ya no queda nada más que decirles que tengan un muy buen día. Será hasta mañana, los dejamos con los Auténticos Decadentes. La guitarra. Saludos a Nimo. Donde esté. Nimo, ¿se acuerdan? Que era el padre de Cucho en este video. La guitarra, los Auténticos Decadentes. Chau, hasta mañana.

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2: Sí, buenos días desde más allá. ¿Cómo están?
3: Por favor.
2: Ah, bueno, la semana pasada, el jueves y el viernes, yo estaba en la fila, tenía mi número, San Pedro, justo en ese momento. Le dijeron que el mate estaba listo.
3: Claro.
2: Y se fue para otro lado. Me aburrí y dije, bueno, no te pa' boludeces, ¿eh? Yo no te iba a esperarte. Te esperé de toda la vida, 55 años, y cuando te vengo a ver, te va a tomar... No, bueno, me vuelvo.
3: Claro.
2: Vengo, y por lo menos a veces me tratan un poco mejor abajo, entonces me voy para abajo. Después no me vengas a buscar, ¿eh? Después cuando me digan, sigue su número, ahora no tengo ganas. Ahora voy cuando yo tengo ganas. Ahora me quiero llevar, yo me quedo acá. Me quedo rompiéndole los huevos a todos los que no quieren que me quede rompiéndole los huevos. Ay, qué fea que es la gripe, Dios mío, qué fea que es la gripe. Y en esta época, porque en mitad de mayo, junio...
3: Claro.
2: Esas gripes furiosas tienen un sentido lógico y uno se prepara para tal momento. Ahora, cuando te agarra en una situación invierno-primaveral, porque tampoco es una primavera al 100%,
3: claro,
2: estás desprevenido, porque venís bien, todo bien, vas a un evento a la noche, los chicos de... Connie de Orgánica Real, que es alguien que quiero muchísimo, una mujer que sabe mucho... Y saben que lo he contado varias veces, tomo hongos adaptógenos, Melaleón, Rage, un montón de cosas, un montón de tiempo. Y justo hacía un evento en el local que es hermoso y queda en Belgrano. Bueno, atrás tiene como una pileta,
3: claro,
2: con un jardín precioso, árboles, todo. Y era nochecita, calor. Dije, me saco el uso de la campera porque no tenía sentido. Esa media hora. Me llevo a la cama. Ahí donde uno dice...
3: Estaba flojo de papeles.
2: Estoy para Netflix. No me fijan salir ya. Y, o sea, no tiene sentido la situación. Pero creo que más allá de lo fresco y todo, vamos acumulando unos cansancios en el cuerpo y cualquier bolude que pasa caminando, uno se lo lastra y el cuerpo después reacciona de otra manera. Así que, bueno, acá estoy. Después, gracias a todos porque me hicieron el aguante el jueves, el viernes y el martes pasado. El miércoles intenté venir, estaba bien, y cuando llegué a casa a la noche, nunca tuve fiebre, pero llegué a casa a la noche y, de hecho, me iba de la radio y me crucé a varios, personas con señal de la radio, los chicos de la puerta, le dije, hola, dijo, ¿qué tienes en la garganta? No tengo,
3: ya claro, no tengo más garganta. No está.
2: No, bueno, hace un desastre, pero acá estamos. Y el sábado a la mañana, que hoy vamos a hablar esto un poco con Celia, sábado a la mañana, estaba en casa... Y estaba la caminata a Luján. Yo nunca, no hago desde Luján porque tengo mis rodillas de taekwondista desde chico. Tengo la rodilla derecha. Nunca tuve una lesión en la rodilla, pero sí la tengo muy... Se me resiente muy rápido. Uh-huh. Las artes marciales y más las de mucho saltar, por ahí que no pasa con el judo, te resiente mucho. Que eso lo descubrí hace muy poco y hablando con muchos compañeros les pasó lo mismo. En la parte de la pelvis, en la parte de donde hace un circulito abajo en la pelvis, me empezó a doler el año pasado, entonces voy a hacer todo tipo de chequeos, me hacen una ecografía, radiografías, y hay como una punta, sale como una punta. Y cuando se lo llevo al médico me dice, ¿puedo hacer artes marciales? Sí, esto es un tema de ustedes. Artes marciales de contacto, donde pega esa parte de la pelvis, y hablando con muchos compañeros, les pasó lo mismo. Y eso... Y además de las rodillas. Las rodillas, claro, empiezan a resentirse un montón. Entonces cuando camino muchísimo tiempo, explotan. Y dije, ¿qué hago? Estoy en un estado gripal furioso.
3: Llueve.
2: ¿Vale la pena ir hasta desde... Yo agarro desde General Rodríguez en adelante. El año que viene voy a ver si puedo hacer de La Reja, que son 12 kilómetros más, picante. Pero bueno, no... No soy de los que te dicen, me voy desde Luján, voy a padecer.
3: Desde
2: no voy a padecer, no, chicos. Apareció un video de uno, me fui descalzo desde Luján hasta allá porque... la entrega del amor y la fe no llevan a que te pegues un balazo en la boca del camino. No tiene sentido hacer. O sea, va por otro lado el caminar con mucha gente y todo. Y dije, voy. Estaba ya saliendo, estaba fuertemente gripado, pero dije, voy. Y fui a la de la tarde. Impresionante, increíble. La rodilla casi me vuela a pedazos en un momento, pero no tengo ninguna ampolla en el pie, que para mí es un gran mérito, porque me los vendé y un montón de cositas. Así que hoy vamos a hablar con Celia de por qué la gente en sus situaciones de agradecimiento o de pedidos abraza la fe. O sea, ¿cuál es la parte poderosa mental del humano, que creo que debe ser el único ser vivo que se abraza a la fe? Abraza a una energía que uno no conoce físicamente. ¿Y por qué el humano tiene esas situaciones de abrazarse a situaciones que no conoce? O sea, que no ve. Uno no ve el amor, no ve el odio, no ve la ira, no ve la fe, no ve un montón de situaciones y sentimientos, sensaciones y no sé cómo llamarlas, que nos abrazamos y nos dejamos llevar por eso, que realmente no lo vemos cuando somos una especie que todo lo que hace tiene que verlo.
3: Claro.
2: Nosotros nos movilizamos por cosas que vemos y necesitamos palpar. Si no, no creo. No creo en los ovnis porque no los vi. Ahora, tampoco ves la fe, tampoco ves el amor, tampoco ves el odio, tampoco ves la ira, tampoco ves un montón de sentimientos que te abrazás. ¿Por qué el humano decide caminar? Como un récord que pasó otro día, 2.600.000 personas fueron a Luján.
3: Impresionante.
2: Impresionante. Después escuché un montón de mensajes de pelotudos. La organización está mal hecha, tendrían que haber previsto. Nunca nadie va a prever que van a llegar 2 millones más de personas de lo que van siempre. Porque la gente, sí, las últimas 2 cuadras colapsaron, así como tardamos 4 horas para llegar ahí. Las últimas 2 cuadras fueron 1 hora y media, estaba colapsado. Pero nadie imaginó que pasó o que iba a pasar lo que pasó. Y hay gente que se desmaya. Sí, hay gente que se desmaya, obvio. Venís hace 16 horas caminando y estás 1 hora más. ¿Qué va la organización que va a hacer? ¿Va a poner un helicóptero flotando arriba de las 2 cuadras con un camillero que baje? O sea, ¿qué quieres que organice? O sea, las puertas son las puertas, las entradas son las mismas entradas, las calles son iguales. O sea, todo es lo mismo, colapsó. No hay organización que prevea...
3: Aguante.
2: Que puedas prever que van a llegar 2 millones más de personas. O sea, que en una caminata a Luján va a haber lo mismo que en 3 caminatas a Luján. No puedes preverlo nunca. Y hay mucha crítica, mucho nabo,
3: siempre,
2: me parece que
3: ¿no?
2: Sí, hay mucho nabo que se cree que no puede organizar un cumpleaños porque se le quedó corta la cantidad de hielo en la casa y no sabe dónde ir a comprar a las 2 de la mañana un sábado, que cree que está apto para criticar determinadas cosas. Pero bueno, hoy hablaremos con Celia de la fe. ¿Por qué la fe? ¿Por qué esas cosas movilizan tanta gente? ¿Por qué uno se abraza? Que no importa... ni en la parte económica, ni en la parte física, uno hasta agradece. O sea, por ahí ganó el 15-6 y agarra y se va caminando a Luján para agradecer. O sea, ¿por qué siente la profunda necesidad de abrazar la fe en determinados momentos de su vida?
3: Claro. Sabes que justo venía hablando en el subte con un papá del jardín que fue a hacer la caminata, yo nunca la hice. Siento que, no estoy a la altura, no sé, nunca lo intenté, fue una convicción siempre de adolescente hice servicio con
2: pero
3: la parroquia.
2: Empezás de poquito.
3: Sí, pero no lo siento, mi fe, soy creyente, mi fe va por otro lado, ¿no? Pero valoro muchísimo al que lo hace, me parece de una inmensidad tremenda porque yo no te camino 2 cuadras, me cuesta. Y venía hablando con este papá acerca de eso, ¿no? De la caminata, lo que sucedió al llegar. Él me contó que hubo mucha gente que se desmayó. Y yo me puse a pensar, yo creo que también es un poco la lluvia que tal vez hizo que la gente vaya un poquito más tarde, ¿no? Una vez que paró, tal vez se animaron, entonces se agolparon.
2: Cuando estábamos
3: mucho
2: ahí, todos pensábamos que era por el retraso por la lluvia. Por más que en el momento de lluvia había mucha gente también.
3: Claro.
2: Pero yo había dejado el tren en General Rodríguez. Y entonces fui hasta Luján, hasta la estación de Luján, caminando. O sea, ya había caminado un montón y dije, bueno, vamos a caminar 15 cuadras más ya que estamos.
3: Claro.
2: Y llegué y volvíamos para el auto y la vista del tren era todo colapsado. O sea, era tarde.
3: Marea de gente.
2: Dije, esto va a sobrepasar cualquier caminata a Luján. Había algo raro que estaba pasando, que estaba buenísimo.
3: ¿Puede ser también la llegada del Papa que movilice algo?
2: Yo creo que es un conjunto de cosas.
3: Un conjunto de cosas. Claro, como yo pensé, tal vez la llegada del Papa hace que, porque seas creyente o no, es un acontecimiento importante la llegada del Papa. Tal vez eso moviliza de alguna manera y el que está un poco alejado de la fe hace que se acerque un poco más. No sé.
2: Yo creo que también el humano está muy desconectado de un montón de cosas. Mm. Estamos absolutamente desconectados de ciertas situaciones empáticas y sí. acompañamiento. Y hay momentos donde volvés a conectar.
3: Puede ser, sí.
2: Y hay momentos que uno necesita. Así como yo soy una persona que cuando la pasa mal no me junto con 200 personas, me quedo solo, me gusta estar conmigo. Uh-huh. Bueno, hay momentos que por ahí gente que no está pasando bien y lo que sea, necesita como reencontrar.
3: Claro.
2: Un montón de situaciones. Sí, sí. Y sentirse también por ahí acompañado con la María, te creo con la cerealita, así con Nabila, sí, y con el quesito.
4: Buen día, es que él venía diciendo la marea y abría los brazos.
2: La marea de queso blanco.
4: Claro, no abras el pote de queso.
2: Grande.
4: Familiar, grande, tamaño sí. familiar, está bien.
2: Es para mí y para mi ego.
4: Claro. Hay que desayunar contundente.
2: Sí, y aparte soy fan de meter la galleta adentro del queso.
4: Nunca una espátula.
2: No, espátula no, porque no pasaría induido con eso, pero...
4: espatulita de cocina, chiquitita, claro.
2: Sí. Es, los cuchillitos he hecho para el quesito. Sí.
4: Untable.
2: Me gusta así.
4: Enterrar la galletita.
2: Bueno. Bienvenidos, acá estamos en Café Fashion con Nabila Hatif, que viene exclusivo para contarle chistes para la familia.
4: No, lo estaba diciendo literalmente.
3: Pasamos de la fe a eso.
2: Enterremos la galletita.
4: No, disculpen. No quiero que se mezclen las cosas.
2: Bueno, bienvenidos a todos. 17 minutos después de las 9 de la mañana hasta las 12. Amnesia Nacional Rock 93.7, 11 39 39 88 88. Nuestro teléfono. Si fuiste caminando a Luján, siempre las experiencias que cada uno vive son personales, así que me encantaría escuchar la de todos los demás. Si no fuiste nunca, así como Erika, que no le gusta ir al chino, quiere que el chino venga a traerle la cosa de la casa, pero no quiere caminar dos cuadras. Llega en su momento. Hay determinadas cosas que tienen que ver con la fe, que tienen un momento, un tiempo y un espacio personal. No viene ni con recomendaciones, ni con obligaciones. Nadie tiene que obligar al otro a hacer determinadas cosas, porque en este tipo de situaciones, que es una caminata muy larga, si alguien lo hace obligado, no tiene sentido. Tiene que ser algo interior, un llamado interior, algo que te movilice, o para agradecer, o para pedir, o por desolación, o porque tenés ganas de estar acompañado de gente que le están pasando cosas. Y bueno, no soy el único que le pasan cosas, y voy a caminar con gente que le pasan cosas. Pero es algo muy personal, muy absolutamente personal. A veces uno hace determinadas situaciones porque muchos amigos lo hacen, y claro, voy, y ahí descubre que no es para uno, o que sí es para uno, y por qué no lo hice antes. Pero siempre son experiencias increíbles. Y para mí, la gran desconexión que tiene el humano en este momento en un montón de situaciones espirituales y personales, cuando pasan estas cosas, es donde hay un clic interno que parece que se vuelve a aprender y que está buenísimo que te agarre. Aparte, y ¿puedes meter en cana a los que van con un parlante escuchando cumbia a 200 watts por metro cuadrado? Porque caminar 17, 18, 60 kilómetros... pará. Quiero estar conmigo. No quiero estar con la Mona Jiménez.
4: Ponete auriculares, claro. Porque cada uno tiene derecho a estar escuchando lo que se le cante, básicamente.
2: Claro, pero no me compartas lo redondo, Metallica, Callejeros.
4: O sea, no es por el género musical, es porque claro, no da
2: que vaya con un parlante. Así como no da en la playa, que me voy de vacaciones a descansar y me ponga el parlante al lado con un ferrete arriba. Era pandere, tanteirete.
4: O incluso también.
2: Quiero hogar en este momento.
4: Hay momentos para todo, porque yo también vi secuencias de videos cortos en donde compartían que en determinado trayecto iban cantando al estilo canciones de cancha, canciones de iglesia. Mm. Y vos decís, bueno, hay algo en ese clima o en ese grupo que fue caminando durante tantas cuadras, kilómetros juntos, se armó una, y que vos decís, bueno, es un rato. Ahora, no toda la caminata.
2: No, y aparte,
4: mucho menos con un parlante así.
2: Por ahí te entusiasmas cuando vas pasando, hay millones, me asombran muchas cosas. Primero, la cantidad de puestos que venden todo tipo de cosas, desde el comienzo al fin. Sí. 60 kilómetros de puestos.
4: Sí.
2: Que está buenísimo, porque es un día que la gente compra para comer, va a tomar, para ir al baño.
4: Claro.
2: Por ahí algunos se quejaban de, me cobran para hacer pis. Y bueno, flaco, no, nadie tiene un baño químico en la casa y lo trae porque colabora.
4: No,
2: entonces
4: obvio.
2: Está bien. Claro. Pagarle a alguien que encima lo está limpiando, lo está poniendo a punto todo el tiempo. Las compañías de teléfono tendrían que ser un poco más inteligentes, porque hay momentos que las antenas no dan abasto por la cantidad de gente y ellos pueden ampliar el ancho de banda,
4: claro.
2: Que no solamente tiene que ser en la cancha de River cuando juega River Boca o cuando toca Metallica, que ya ahora tengas señal, sino tenés 60 kilómetros que a la gente le puede pasar algo, se puede desmayar, necesitas llamar a alguien y no hay señal, en determinados lugares no hay señal.
4: Sí.
2: Y después...
4: Una ruta que habitualmente sí hay, no es que estamos yendo
2: claro.
4: al...
2: En medio de la ruta 2, que hay un momento que se corta la señal y ves un campo con cuatro vacas que no necesitan hablarle a nadie.
4: Claro.
2: O sea, necesitas tener 2 millones de personas caminando y no hay señal porque no hay antenas. Bueno, chicos, pónganse un poco las pilas. Pero cuando vas pasando por algunos puestos que por ahí tienen que ver con algunas iglesias, algo, ahí pasa alguna canción y
4: pegó.
2: Y pegó el hit y seguís.
4: Sí.
2: Ahora, cuando venís, tenés algo, frenaban, en un momento frenaban, decían que siga
4: este pibe adelante.
2: Claro. Que siga. No puedo caminar 10 kilómetros con un chabón que está. Anda a Greenfields. No es Greenfields.
3: Anda ¿Llegan Greenfields. Esas personas? Es mi.
2: Sí, sí, llegan, pero lo que no llegan son los que estamos al lado, que nos morimos en el camino.
3: No, pero ahí me parece que es eso. O adelantás, que no creo, porque ahí tenés que poner mucha fuerza para caminar más rápido. Lo que conviene, me parece, es quedarse en el camino un poco para que pasen.
2: No, ¿no? Yo me iba a un costadito y decía, bueno, que pase un poco. Y aparte, todos los que estamos ahí, lo miramos diciendo, dale, dale, vamos. O sea, para apagar esto. O sea,
3: sí,
2: está bueno,
3: está.
2: Son las 8 de la noche, 9 de la noche, sabes de noche, ves cómo cae el sol, ves que cosas, bienvenido a Luján, decís... Tengo el cuerpo prendido fuego y tenés uno al lado. Tum, tum, tum, tum, tum, tum.
3: Claro.
2: Sí, por Dios. Por Dios, quiero que le agarre una CB.
3: Sí, pibes, pasa ya. Por otro lado.
2: Pero bueno, todo lo demás es genial. Es hermoso. Es mágico. Como, la cuestión es que tiene que ver con la fe. Son mágicos.
4: ¿Y cómo resolviste la vuelta?
2: Había dejado el auto en General Rodríguez y volví en tren.
4: Claro.
2: Hubo 17 trenes más.
4: Claro.
2: Ah. Y tomé el trencito, bajé en General Rodríguez, me hice las 5 cuadras y ahí volví. Pero está bueno, metieron más frecuencias.
4: Claro. Bueno, y esto que decías de poner un poco más de voluntad respecto a la cobertura, ya sea para los teléfonos, bueno, lo mismo con los trenes.
2: Sí, todos los municipios metieron un montón de gente. AISA siempre pone camiones con agua. Esta vez no, porque estaba medio fresco, pero el año pasado, que era insostenible... Sí. Manguereaban, llovía en el lugar y estaba buenísimo. Pedías que te empujaran con la manguera los bomberos.
3: Insoportable. Que te tire al suelo.
2: Claro. Pero bueno, ahí vamos. 11-39-39-88-88. Día de fe, básicamente, hoy en Amnesia.
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Amnesia hasta las 12 del mediodía, 11:39, 39, 88, 88. Esto es Don Cornelio y La Zona, haciendo un clásico de los 80. Ella vendrá, nos vamos a una tanda y ya volvemos.

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7: Cuando uno piensa en una computadora, suele imaginarse botones, cables y chips. Pero un equipo de investigadores de la Universidad de Maynooth, en Irlanda, logró diseñar una computadora que funciona a base de ADN.
8: O sea que es orgánica, básicamente.
7: Construida enteramente con hebras de material genético que interactúan dentro de una sola capa de agua salada, el sistema es capaz de ejecutar operaciones matemáticas como sumas, restas y multiplicaciones sin recurrir a cables ni consumo de energía eléctrica. Solo requiere un breve pulso térmico para poner en marcha la reacción química. Luego, a medida que el líquido se enfría, miles de millones de hebras microscópicas se desplazan y autoensamblan en patrones moleculares para producir los resultados matemáticos. Este avance llega en un momento crítico para la infraestructura global. En Irlanda, donde se realizó el estudio, por ejemplo, los centros de datos consumen casi un cuarto de todo el suministro eléctrico del país, lo que impulsa la búsqueda urgente de alternativas sustentables. Pero, ¿para qué serviría una computadora a base de ADN? Bueno, su principal utilidad sería para resguardar archivos digitales durante siglos, sin temor a la degradación o a la pérdida por falta de energía. Pero, además, podrían construirse sistemas capaces de circular por el torrente sanguíneo identificando enfermedades, por lo que esta computadora, que funciona a base de material genético, nos demuestra que el futuro de la informática podría no estar en los chips, sino en la propia química de la vida humana.
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9: Ah, ¿y aquí estamos? ¿Vamos con Erika? ¿Hacemos un Erika?
10: Dale, vamos, hagamos.
9: ¿A dónde nos vamos,
10: Erika? Hagamos. Vamos a la provincia de San Luis, a un pueblo que se llama La Carolina. No sé si ustedes saben que todos los años se buscan los mejores pueblos del mundo, los mejores pueblos turísticos del mundo, que son organizados por la ONU Turismo de manera mundial. La Carolina fue seleccionada en el año 2023 como mejor pueblo turístico del mundo. Y la verdad que siempre tiene lugares dentro del pueblo que, si bien es pequeño, para poder resaltar. A ver, para hablar del pueblo, lo que podemos contar es que es un pueblo que fue minero, que tiene una mina de oro, que eso es lo que hace que se destaque, que el turismo principal es hacer como simulacros para ir a buscar oro, ¿no? En el arroyo que tienen ellos en el pueblo. Uno de las cosas que se hacen cuando uno llega al pueblo es ir al arroyo y simular que sacás pepitas de oro, ¿no? A su vez, este año, en las vacaciones de invierno, para llamar al turista, lo que hacían era sortear botellitas pequeñitas con polvito de oro.
11: Oh. Divino.
10: Entonces vos llegabas al pueblo, te daban un número y al final del día hacían el sorteo y te podías llevar ese recuerdo que después vos haces lo que querés, ¿no? Lo podés...
11: Lo vendés en el mercado negro.
10: Claro. No sé cuánto te darán, ¿no? Por ese polvito, pero tal vez lo podés convertir, no sé, en un anillito, en una medallita, en algo, ¿no?
9: Bueno. Para levantar un pómulo.
10: También.
11: Complejo, pero bueno.
10: Sí, puede ser. Bueno, eso es lo que hicieron estas últimas vacaciones de invierno. Pero hay un lugar que quiero destacar, que tal vez no está tan difundido, que es un laberinto que hay en La Carolina, que se llama el Laberinto del Sol de Piedra. Es el único laberinto de piedra en nuestro país que está justamente hecho con piedra, con pirca, y que fue inaugurado en el año 2007. Uno lo ve al laberinto y parece que es de muchos años, de alguna cultura aborigen que lo hizo y que quedó ahí en el tiempo. No, esto fue hecho para homenajear tanto a uno de los poetas más famosos que tiene la localidad, que es Lafinur, Juan Crisóstomo Lafinur, que nació allí en 1797. Hay un museo para esta celebridad de La Carolina, pero ¿por qué hicieron un laberinto? Porque Lafinur fue el tío bisabuelo de Borges. Uh-huh. Entonces, el laberinto está muy asociado a Borges. Entonces, lo que hicieron es homenajear a estas dos personas en un laberinto. Esto se inauguró el 13 de agosto de 2007 y fue María Kodama y fue su madrina en la inauguración de este laberinto. Lo llamativo, más allá de que es el único...
9: Que no hay que es uno que no le metemos mística de no, fue hecho por extraterrestres, claro. En otra galaxia vinieron, y de afuera del espacio viene el laberinto, no.
10: Pero un poco de misticismo le metemos, porque dicen que cuando entras a ese laberinto sentís como un halo de paz, pero yo creo que también es el silencio de la zona, de la naturaleza, hasta que no puedes salir. No, pero sabes que es muy es diferente este laberinto, porque estamos acostumbrados primero a laberintos naturales de árboles.
11: Sí.
10: Este está hecho de piedra. Y segundo, que no está hecho en un terreno llano. Por lo general los laberintos están en un terreno llano y este está en la falda del cerro.
11: Ah.
10: Entonces tiene como una elevación y tiene los movimientos, los relieves de la zona. Así que es muy llamativo, es muy lindo, tiene un centro también de piedra que es un sol. Entonces recorrerlo es bastante llamativo, bastante diferente a el resto de los laberintos que en nuestro país tenemos un millón de muchos laberintos en diferentes lugares. Hay uno que también está dedicado a Borges en Mendoza, después lo voy a traer y les voy a contar de qué se trata, es bastante conocido. Así que bueno, este laberinto me gusta, me parece que es llamativo, es gratuito, podés ir de manera gratuita de 9 a 17 horas todos los días si te acercás a La Carolina, que La Carolina además es un pueblo que es peatonal, dejás el auto en un estacionamiento que justo está en la entrada del pueblo y lo podés recorrer caminando. Es un pueblo bellísimo, es un pueblo que quedó como en el tiempo y la verdad que es muy lindo de recorrer y además no perderse esto, ¿no? El laberinto de piedra, el laberinto del sol de piedra, que homenajea a dos celebridades de la cultura literaria de nuestro país.
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Acaba de pasar en el puesto número 11, las pastillas del abuelo, el puesto 11 del ranking de National Rock, que va todos los sábados de 9 a 12 del mediodía. Las pastillas del abuelo, nueva canción que es Tarot. Y esta no es una nueva canción, ya la conocen, Los Redondos.

0: buscar el auto. Cuando lo miro al recepcionista, me mira y como diciendo, no te conozco. Cuando entro en sí, digo, ah, no dejé acá mi auto, ¿no?
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2: Ay, 10 minutos quedan para las 10 de la mañana. Hoy Manu está... Tenemos varios heridos en el equipo.
3: Algunos caídos en batalla.
2: Algunos de vacaciones, otros con francos, otro insolado y otro de vacaciones. Y

0: Los agradecería que los manden al WhatsApp porque no tengo que agarrar, mandar mensaje al Instagram de la radio, de, no sé cómo bajarlo. No puedo mandarlos al aire de la radio. No voy a poner el celular todo el tiempo en el coso. Es bastante desprolijo. Sigan los caminos normales de la vida. No quieran innovar, no vayan por la innovación. Manden al de la radio que en 2 minutos ponemos todo al aire. Así no se puede, sino.
1: El que innovó y le fue bastante bien porque más allá del rendimiento se hizo viral. Fue un hombre que caminó en la peregrinación a Luján con un chaleco cargado de cerveza.
0: Ah, muy bien.
1: Y hielo. Hielo.
0: ¿A qué le ha salido? Porque si si almorzaste,
1: sí.
0: Te comiste un asado, unas proboletas con mucho picante y tenés sed, da. Pero si saliste a las 8 de la mañana, 7.
1: A ver. Las imágenes son de media tarde, o sea que puede ser que haya salido.
0: Venía de picada, venía de picada, claro, con chorizo colorado.
2: Salió almorzado.
1: Él fue con un chaleco que es como una especie de como el de los Simpsons, bueno, es los Simpsons, pero es un clásico chaleco que podría llevar Homero Simpson a ver un partido de fútbol americano.
2: Sí, sí.
1: Tiene como unas, parecería ser como una especie de colchón inflable, pero en medida chaleco y tiene... como unos contenedores horizontales que se rellenan con la bebida, en este caso cerveza, y unas mangueritas por la que succiona.
0: ¿Cómo refrigera el tema?
1: Bueno, le cargó hielo.
0: También.
2: No se puede creer. ¿A dónde puso el hielo?
1: En vez de completar todos los recipientes del chaleco con
2: cerveza,
1: algunos tenían como que estaban intercalados.
2: Ah,
1: tipo
2: unas.
1: Para mí lo que debe haber hecho, supongo, viendo la ingeniería del caso, es que primero las rellenó con agua algunas barritas, las congeló, las hizo hielo y después le puso la cerveza.
2: Ok, ok.
1: Porque no es que... O sea,
0: no, ¿cómo metes el hielo?
1: Claro,
0: es imposible.
1: No, no se, primero, no se puede poner hielo, solo se puede cargar con líquido. Y otra cosa es que no es que elegís qué barritas cargas. No, no puedes alternar una de cerveza y una de hielo, una de agua.
2: Claro, a medida que se va llenando.
1: Claro, entonces completó las de abajo con hielo, uh-huh. Que fueron las primeras, con agua en realidad, las hizo hielo y después.
2: No, no.
1: Es muy simpática la imagen del buen hombre caminando.
0: Por lo menos cuando empezó con la foto, porque después de tomarse todo eso. Estaría medio...
1: No se vieron imágenes, habría que buscar hasta dónde
0: zanja,
1: llegó.
0: Está en una zanja.
2: Llegó, claro.
0: Se cayó una zanja y está ahí todavía.
1: Claro. Porque, a ver...
0: Lo hizo.
1: Hubo sugerencias de la municipalidad y de todas las organizaciones respecto de tanto para ir como para recibir a los peregrinos, respecto de las bebidas para la caminata. Este participante consideró que la gaseosa y el agua no alcanzaba.
0: Está bendecido con la cerveza.
1: Considero, claro, la alternativa un poco más etílica.
0: Pero lo hizo.
1: Sí.
0: Porque de verdad caminó.
1: Sí.
0: Lo hizo porque tenía ganas de viralizarse.
1: ¿Por qué no va con ganas de llamar la atención, eh?
0: ¿Vos crees que no?
1: Él va caminando muy...
0: Para mí tiene un poco de... Me hago el loco y mirá cómo me voy con un chaleco de birra.
1: Para mí fue... Tenía muchas más ganas de llamar la atención el que iba con el
2: parlante.
1: Claro.
0: También.
1: Este hombre va con la cabeza agacha caminando, succionando de su sorbito y... O sea, la gente le saca fotos y eso, pero él no es que... Fue dando la nota por ahí.
0: ¿Compartiría si alguien ve que alguien está sediento al lado? Ya al momento dice, no puedo más, le dice, toma de mi bombilla.
2: Dudo.
1: No sé. No hubo. Es que para
2: no
1: mí
2: aceptaría.
0: No, estoy chocateado.
2: ¿Qué, no, ¿qué es eso?
1: Yo no sé si alguien se le acercó a pedirle, pero por lo pronto él tampoco lo iba ofreciendo.
2: No, iba muy concentrado.
1: Él iba concentrado en la suya. Su recorrido.
2: La cara de la gente de alrededor.
1: Que lo ve pasar.
2: No, así como diciendo, bueno.
1: ¿Viste? Ahora, está mal, pero no está mal.
0: Es lo que decíamos antes.
1: Depende en cuál sea el fin.
0: Sí, depende en cuál sea.
1: Si el fin es embriagarte.
0: No es el lugar, chicos.
1: No estamos de acuerdo que acá
2: no, claro.
1: Pero,
0: no lo avalamos.
1: En ese, contexto y en ese lugar, obvio.
0: Que si hay una mesa que se embriaga, es esta mesa.
1: No los he visto embriagados.
0: Porque estoy tan embriagada que ya no puedo tocar.
1: No, tampoco. No, lo que voy es, si él lo tenía como, bueno, como un elemento para refrescarse, no me parece mal.
0: Te lleva a solicitar baños rápidamente.
2: Claro.
0: Es una

0: Caminata,
1: poco práctico,
0: sí,
1: ¿no?
0: Poco práctico si querés aguantar a hacer pis.
2: Igual es como el calzado, ¿no? Sí. Que hablábamos. Sí. Que tenés que ir con un calzado que estés acostumbrado. Él por ahí está acostumbrado a tomar cerveza.
0: Y todo peso que uno le suma a la caminata a Luján, a lo largo de los kilómetros, se multiplica infinito.
2: Claro.
1: Bueno, pero este
0: tenía que darle rápido,
1: Otra cosa que no estamos considerando, que tranquilamente podría haber sido cerveza sin alcohol.
0: También puede ser. Bueno, que a él le gustara.
1: Nadie le hizo el test de alcoholemia. ¿No?
2: Claro,
1: ahora
2: tal igual.
1: Casi que todas las marcas tienen su línea cero, se llama ahora.
2: Y son muy, muy buenas.
1: Claro.
2: Bien logradas.
1: Y si vamos al caso, la bebida a base de malta es energizante.
0: Y también.
1: Bueno, entonces, a ver, convengamos que en este país no es que está lleno de baños y todo el mundo toma mate por todos lados. Hay gente que va caminando por la calle y tiene el mate en la mano y no por eso está lleno de baños. Y, no, o sea, igual, práctico no es.
0: Había mucho entonces, baño químico y también vi mucho baño público, mucho árbol
2: y
0: público.
2: Sí, qué tremendo.
1: Mucho entorno
2: eso,
1: natural,
2: ¿no?
1: Que se volvió baño.
0: Sí, porque hay momentos que vos ves, entradas a barrios.
1: No llegás.
0: Y otros momentos que hay árboles.
1: Claro.
0: Zanja y árboles.
2: ¿Y sí?
0: Y de los árboles salía gente. Entonces,
2: ¿y sí? ¿Qué venden?
0: Sí, en la selva.
2: ¿Qué regalan?
0: Hay humanos que salen.
1: Porque digo, juzgamos al que está tomando cerveza, pero el que toma mate es lo mismo.
2: Tal cual.
1: Tiene el
2: baño
1: efecto,
2: necesitas.
1: El mismo efecto en el cuerpo.
0: Iba a llevar mi mate, no lo llevé porque dije, voy a estar tentando a la descarga.
1: Y sí, bien, obvio.
0: Rápida. Fui a un baño.
1: Sobre todo que caminar de por sí ya es te hace un efecto diurético. Si encima estás tomando mate.
0: Tenés que ir hidratándote, tenés que tomar
1: claro,
0: agüita.
1: Agua tenés que tomar y bueno, sí, también la tenés que eliminar. Así que, bueno, no sé si es, habría que buscarlo.
0: ¿Sabe el nombre del señor bebedor?
1: No, eso estaba diciendo que hasta el momento sigue siendo un héroe anónimo.
2: Claro.
1: Porque no.
2: Dudo.
0: Ya tiene para
2: que
0: la próxima
2: llegado.
0: Caminata a buscar sponsor.
2: Claro.
1: Es que bueno,
0: hay que si
1: ver.
0: La marca quiere ligarse a, bueno, la compañía.
1: A ver, él está vestido con unas zapatillas blancas, un jogging blanco, se ve el chaleco, que se le ve el color del líquido, un chalequito, una remera de manga corta y una gorrita, está muy sobrio.
0: Tranquilo.
1: Todo. No fue en plan, acá llegué yo con mi cerveza loca.
2: Para mí no llegó, ¿Qué querés que te diga?
1: Puede ser que haya hecho un trayecto.
0: Hasta que se le acabó la cerveza.
1: Bien.
0: Camino hasta que se acabe.
2: Terminó y dijo, bueno, listo, me voy a mi casa.
1: Bueno, no sé.
0: Búsquelo en las redes que lo van a encontrar.
1: Claro.
0: Me pone, no sé, pero busquen.
2: Peregrino
0: cervecero.
2: Cerveza.
1: Yo lo busqué así, chaleco de cerveza caminata a Luján. Así lo busqué y salió. Y está, el buen hombre.
0: Ahí chupeteando.
1: Es un pibe, ¿no? Tampoco es que es un...
0: No tiene 70 años.
1: No. Pero quería ver si alguien lo identificó, pero todavía no.
0: ¿Y hay comentarios?
1: De los más simpáticos. Ese caminó una cuadra para venderla a los peregrinos, dice la gente. Fue para dejar el alcohol. ¿Dónde se consigue el chaleco? Trabajamos y nos divertimos. Él se quería inmolar.
0: Preguntan, ¿para tomar o vender? Para poner bombas.
1: No. Este año fue muchísima gente, sí. Muy precavido, dicen. La promesa era su última vez que tomaba, entonces aprovechó todo el camino. Es un chaleco de rehidratación. Cada uno promete lo que quiere. Sí, está bien, los comentarios son
0: amables,
2: simpáticos.
1: De los más variados.
0: Llegó Damián Zárate, que es un gran caminante a Luján.
3: Estuve a punto de escribirte la semana pasada.
0: ¿Para ir?
3: Porque tuve la idea. Nada, quería, la verdad, la posta.
0: Vos me llegas a decir.
3: No.
0: Che, nos encontramos en tal lugar a las 2. Yo bajo y sigo, no te espero, ¿eh?
3: No, yo sé
0: que no va a llegar nunca.
3: Yo quería hacer realmente lo que quería hacer. Era el último tramo, los últimos 10, 12 kilómetros.
0: Yo hago de Rodríguez hasta ahí, son 16.
3: ¿16?
0: Es el último, sí.
1: Vos sos habitué de Luján, además.
3: Por eso. Quería ir, de hecho todo el sábado tuve la idea de ir aunque sea en el auto. Lo que pasa es que pongo el Waze y me dice 2 horas. Oh, Dios, terrible. ¿Qué pasa? Un recorrido que se hace.
0: Yo tardé de mi casa, que decía tengo que ir hasta la General Paz, todo, 1 hora, 04 minutos para llegar.
3: Quería hacer el último tramo, pero en un momento pensé, si yo voy hasta General Rodríguez y dejo el auto ahí, ¿se puede dejar ahí?
0: 3 cuadras de la estación, tres cuadras del lugar, nada.
3: Cerca.
0: Sí, siempre lo dejo 3 cuadras, 4, 2.
3: Mirá, te hubiese mandado un mensaje. pero lo pensé. Y digo, tengo que dejar el auto, pero después tengo que volver.
0: Volví en tren, pusieron 17 formaciones más, volví en tren a Rodríguez.
3: ¿Me estás hablando en serio?
2: Súper bien, mirá. ¿Por qué no le
0: el tren
2: escribiste?
0: Llegó, tranquilito, tiradito. Viajé, para mí el tren de verdad, es el de máquina. Es el de... Y va con ese tren. Entonces la vuelta era épica. Para mí es ese tren viejo, viste, que los que se abren la puerta y vas en los escalones.
3: Este es un gran ejemplo de muchas veces...
0: Todo queda en la mente.
3: El inconveniente está en la mente y no en la realidad.
2: Claro. Porque
3: yo me quedé sin mandar el mensaje... Pensé que era mucho
2: es
3: más
2: que no
3: complejo.
2: Tenías muchas ganas para mí, ¿eh?
3: La verdad tenía muchas ganas de ir.
0: Te hubiese pasado el PDF de Trenes Argentinos, no sé cuál es el que tiene ahí, con los horarios que no cumplieron, claramente.
3: No sé qué hora fuiste vos. Yo tenía pensado ir el sábado a la tardecita.
0: 4:30 de la tarde empezó a caminar.
2: Ay, ideal.
0: Te estoy cagando todo.
3: No, pues ahora no, porque estaba trabajando. Pero hubiese llegado tipo 6:30 de la tarde a Rodríguez. ¿Y en 2 horas lo hacés eso o no?
0: No, yo... 16.
3: 16 kilómetros hace 2 horas.
0: Estuvo muy complicado las últimas 2 cuadras porque explotó de gente. 2 palos 600, mucho.
3: Terrible.
0: 1 hora y algo las últimas 2 cuadras. Pero.
3: ¿Pero ponías mucha gente adelante?
0: Sí, estaba explotado. Una vez que ya entrabas a la basílica, ibas más o menos rápido.
3: Eso es lo único que me. Porque son calles.
0: Sí.
3: Pero te agarra. O sea, vas así con la
0: no,
3: gente.
0: No. Había vientito, estaba bien. Hay gente que se desmayaba porque venía de 60 kilómetros.
2: Sí,
0: y
2: la emoción
0: ya no
2: también de
0: y
2: llegar.
0: Y no daba más el cuerpo.
2: Claro.
0: Y a veces tenés que mantener ese ritmo para no palmar. Y ahí frenamos todos.
3: Pero 16 kilómetros es de taco.
0: Sí, tardé 4 horas, 3 horas y algo, 4 horas.
3: Pero por esa.
0: Y el resto, tardé más tiempo en esas 2 cuadras que en comparación que en los 16 kilómetros.
3: Me arrepiento de no haber...
0: Si mensajeábamos...
3: Sí, es que te estoy a punto. Lo que pasa es que después tenía pensado no trabajar el sábado. Trabajé finalmente. Y eso no me complicó, me modificó el sábado. Y ya cuando volví me empecé a jugar con ese avioncito de Telgopor de Franchini. Se fue el sábado.
0: Creo que con una túnica pasabas con total normalidad como cura bendecidor en el costado.
2: Claro.
0: No, se pone la túnica y se pone el costado tirando agua así.
3: Aparte hubiese sido un fin de semana muy, pero muy de liturgia vinculada a la religión, porque el viernes tuve un bautismo. Y fui padrino.
2: Ya venías en la tónica.
3: Fui padrino.
0: Ya estaba cebado por
3: pero
0: por
3: de mi ahijado, Santo. Que tiene 14. No lo habían bautizado porque dejaron los padres que él tomase la decisión.
2: Entonces tuviste ahí un rol importante.
3: Estuve en primera fila, duró 1 hora y media la misa. Sí, me tuve que arrodillar porque toda esa parte yo me había olvidado. Te tenés que arrodillar, pararte, arrodillar. Claro. Te hacen este coso que yo nunca lo aprendí y eso que fui a colegio católico. Nunca,
2: ¿viste? Está, está haciendo la seña de
0: no sé
2: la
0: cómo,
2: cruz.
0: No sé cómo se ¿entrabas o te quedas?
3: No sé cómo se hace. Que estás
2: creo en Dios.
3: No sé cómo se hace. Pero aparte en un momento el cura me llama y me dice, vení padrino y tenés que ir con una vela.
2: Sí. Claro.
3: Toda esa parte yo me he olvidado.
2: Y pero no había ensayo.
1: Pero claro, no te dieron no el guión antes.
3: No hubo ensayo. De hecho, me dijo la madre, que es mi amiga Adri.
0: Qué coraje igual elegirte de padrino.
3: Me dijo, estate 7:20.
2: Y ¿de la matina?
3: No, de la tarde. De la tarde. Y yo ya tenía programado llegar -5. Y llegué -5.
2: Ah.
3: Y entré en primera fila, no, estuve ahí, perfecto.
2: Claro, pero
3: tenías que
2: interactuar.
3: Después, eso fue el viernes.
2: ¿Y
3: el
2: hubo
3: sábado
2: después?
3: Sí, una cena, tranqui. El sábado mi ahijado se quebró el brazo.
2: ¡No,
3: es ahí donde
2: no!
3: Es ahí donde vos decís, entró al reino de Dios. Y se quebró el brazo el otro día.
0: No sé por qué
3: es raro igual, ¿o no?
0: Es
3: porque le mando un mensaje y me dice, me caí de la bicicleta. Es una cosa increíble. Digo,
0: eso.
3: Está mal eso.
0: Es porque tardó 14 años.
3: ¿Ese es el impuesto?
0: Claro, y Dios te dijo.
3: 14 años.
0: Tardaste 14 años.
3: Claro, no se puede creer.
0: Mirá cómo te recibo ahora por llegar tarde a casita.
3: Me bauticé, me dice, me quebré el brazo.
2: Ah, es muy loco, no, es muy, loco. Muy
0: loco. O puede ser el diablo que dice, mirá dónde te fuiste, mirá cómo te cago.
3: Terrible, terrible. Se cayó de la bicicleta y se rompió el brazo.
2: Bueno. Pero está bien.
3: Pero era un fin de semana.
0: Porque vos fuiste el padrino.
3: Era muy, muy de liturgia.
0: Ah, no, hubiese estado bueno vinieras.
3: Hubiese estado bueno.
2: La próxima.
3: Yo te conté que un día lo intenté hacer. Caminé como 25 kilómetros y en un momento frené.
2: ¿Desde dónde?
3: No, desde
0: lejos. Caminar,
2: de
3: lejos. Esos 16 lo caminamos, ¿cómo no?
0: Sí, bien.
3: La duda era,
0: bien.
3: Con Farnuccino se puede, porque
0: no,
3: me dice, haceme
0: no.
3: cococho, me dice, 16 kilómetros.
2: No, y Carrito ya no usa.
3: No uso nunca.
2: Ah.
3: No, lo regalamos los 2 meses. ¿Por
2: rarísimo?
3: Porque no quise usar nunca, Carrito. O UPA o...
2: Para, ¿y cuando caminaste desde dónde hasta dónde hiciste?
3: La siguiente a Liniers, ¿cuál es? Arranqué desde una que eran...
1: Acá en Capital.
0: Le diste un montón.
3: Que eran...
2: Ciudadela.
3: Eran 50 kilómetros. 50. Y caminé 25.
1: No, bastante bien.
3: Y en un momento frené. Pero porque fui condicionado, porque al otro día trabajaba yo.
1: Claro.
3: Si no hubiese podido seguir. O sea, nunca estuvo... Che, no me quiero matar. Porque cuál es la... Los que viajan desde Liniers, la experiencia es espectacular, pero al otro día termina fundido. Sí, todos los días con las patas para arriba, cansado.
1: Sí.
3: Y yo no podía... O sea, yo caminaba.
1: Tenía que estar con las patas para abajo.
3: Pero el otro día tenía que trabajar. Y eso me terminó condicionando. Si no podés seguir un poco más.
0: Sí, por eso prefiero el de Rodríguez. Año que viene de La Reja.
3: ¿La Reja cuántos son?
0: 12 y más. Son 28 en total ahí.
3: Pero 28 me banco también, ¿eh?
0: 28 está sí. Bien. Ya, yo no estoy de acuerdo, lo dije cuando abrí el programa. No estoy. Es mi forma de verlo. No estoy de acuerdo que el que va a la caminata. Y voy a sufrir, la voy a pasar mal, pero no tiene que pasarla mal, no tiene que sufrir, no tiene que ser un padecimiento caminar 60 kilómetros después estar intubado en tu casa o ampollado hasta la lengua. O sea, no es necesario.
3: Espero no patearte un penal, pero capaz que conoces la historia. ¿Por qué se comienza desde Liniers? ¿Por qué desde Liniers y no sé, 3 kilómetros más atrás o 3 kilómetros?
0: Creo que por San Cayetano, porque
1: por San empieza Cayetano, la iglesia. Claro.
3: Desde ahí es el comienzo.
1: Sí, sí. Sí, sí. Sí, de hecho, desde Liniers. También hay muchas peregrinaciones hacia Liniers en otros momentos del año.
3: De hecho, cuando, claro, pongo el Waze el sábado a la tarde para ir en auto y decida, claro, desde donde estaba, Villa Santa Rita, 60 kilómetros. Que si vos decidís ir caminando, che, arranco caminando de casa. Arrancás.
1: Claro.
3: Si la diferencia de la cancha de Liniers estoy a 30 cuadras.
1: Nada.
3: Igual, cuando cuentan los que hacen el recorrido completo... Que 4 cuadras más o 4 cuadras hacen menos la hacen la diferencia cuando caminaste 60.
2: Sí, es un montón.
3: Es un montón.
0: Me pasó que tenía el PDF con los horarios del tren. 12. Y eran 12 menos 20. Y yo dije, ¿dónde queda la estación de tren? Pongo el güey y todo. Y no había señal, no había
3: eso
0: nada.
3: Eso sí.
0: Está todo colapsado. Y le pregunto a un policía ahí. Me dice, ¿por acá? Así, anda para allá. Y en un momento mi mente se olvida de los movimientos de sus manos. Cuando empiezo a caminar, se me olvida el movimiento de la mano. Y hay una chica ahí. Lo manda para otro lado. Y miré, menos 7. Y faltaban como 10 cuadras.
3: No llegabas.
0: O correr. Y fui corriendo.
3: Corriendo y
2: ¿corriste?
3: Llegaste.
2: Fui
0: corriendo. Y escucho en un
2: momento. Doble peregrinación.
0: En un momento. Yo dije, ay, se va este tren, la puta que lo parió. Bueno, lo que pasa es que como es la maquinola, usan siempre los mismos vagones, el tren suelta la maquinola, suelta los vagones, se va, cambia de vía, pasa por el costado, cambia de vía, vuelve a enganchar de adelante, entonces justo está pasando.
3: ¿Y tomaste, o sea, comenzaste 4 y pico, y qué te tomaste el día? ¿A las 8 de la noche?
0: Entonces, a las 12 de la noche.
3: Ah, 12 de la noche. ¿Y siguió toda la noche porque era...?
0: No, había dos más.
3: Dos más.
0: Y media a la una y se terminaba.
3: Ok.
0: Y ya hasta Moreno. Pero bien. Colapsado, todo colapsado. La verdad, una gran experiencia. Ahora me quedó bronca que no viniste.
3: Sí. Pero además lo tenía toda la semana pasada. Dije, voy a ir. Y si no, voy en auto, dije. Claro. Y no fui en auto tampoco. En un momento desistí porque... Me acobardó, pero no las 2 horas de viaje, sino pensé, como había tanta gente, empecé a pensar, che, ¿y dónde dejo?
2: La logística.
3: Inconveniente de hippie con Osde, ¿no? Porque esto
2: claro,
3: de.
2: Claro,
3: auto y está pensando.
0: 3 cuadras de la estación Rodríguez.
3: No, caminé pero 3 cuadras. Y vas hasta ¿dónde dejo el auto?
2: Igual.
0: Tipo, fácil entrar, fácil llegar.
3: Paré con Farrunchín, pensé, ¿eh? Porque si vos vas, solo te la bancás, pero che, está con un pibe de 4. ¿Dónde lo dejás? ¿Lo dejás lejos? ¿No lo dejás? Sí, empieza, quiero el avioncito, quiero el globito, quiero la cosa, quiero esa situación.
0: Pero lo dejás en el auto ahí con un sándwich de miga y con la gaseosa y volvés.
3: Que venido solo,
1: como vos tenés esas inquietudes, hay un montón de otras, hay 2.700.000 personas que están con las mismas inquietudes que vos, salvando los que van caminando todo el tramo, pero que todo está a disposición del bienestar de la gente que va. Entonces... Probablemente tengas que pegar un par de vueltas en el auto hasta encontrar lugar, pero después lo dejás.
3: De hecho, pregunté el viernes porque cuando la gente va caminando, claro, no, por un lado va la gente caminando y por otro lado va la gente con autos.
1: Claro.
3: Porque es una ruta antigua, ¿no? Es así.
0: Pero llegué, hice así, dije hasta acá puedo llegar,
3: está cortado, doblé y estaciones. Quería vivir la experiencia, además de entrar, de ver qué va sucediendo con la gente que caminó los 60 kilómetros. que igual no sabés si caminaron 60, 48.
0: Te das cuenta, te das cuenta.
3: Bueno, te das cuenta.
0: Te das cuenta, te das cuenta, porque en Rodríguez, el que está tirado en el piso, con las patas para arriba, convulsionando, viene del Luján.
3: Bueno, ver esas imágenes que después te emocionan, hasta en un reel de Instagram, verlo personalmente. Claro. Esa persona que caminó 60 kilómetros y está entrando a la Basílica, quería verlo en vivo. Sí, ¿qué pasa con esa gente que cruza? Es como el que cruza la meta, pero mucho más emocionante.
0: Después, cuando estaba entrando a la Basílica, los últimos 10 metros, donde ya conté que me molestaba mucho los que van parlanteando en el camino, ¿no? Sí. Que me vuelven loco. Ya estás en la Basílica y es emocionante, te pones a llorar. Uh-huh. De hecho, le pedí a un cura que estaba ahí que me dijera, y en el momento que lo empezó a hacer me puse a llorar. O sea, ahí te emociona, cambia el clima y te emociona. O sea, hay algo que te pasa por arriba. Y había un Zárate del Mal al lado, el lado mío izquierdo.
3: Pero con un parlante.
0: ¡Apúrate!
1: No.
0: Abrí la otra puerta, ¿no ves? ¡Qué mala suerte tengo yo! Tengo una mala suerte en la vida. ¡Qué vida del culo estoy pasando! Y dije,
3: ¿por qué?
0: No hay manera que se caiga la cruz en la cabeza de este que tengo acá al lado.
3: ¿Caminando?
0: Le pedí a la Virgen, de verdad, que le tirara un rayo del mal y
3: desintegrara. ¿Qué pasaba con el tipo? ¿Venía caminando?
0: Y también hay algo que... ¿Viste como yo tengo mi perro es igual a Milla? Somos iguales.
1: ¿Dónde tienen energía para bardear así? Claro. ¿Dónde tienen energía para seguir quejándose?
0: Había una rampa que después... Porque a mí lo que me asombra, además de todo, que porque el humano tiene la posibilidad de...
3: La rampa del costado.
0: Está la rampa del costado, cuando entras a la Basílica, hay una rampa del costado que está usado... Está puesta para las emergencias.
1: Claro.
0: Y cuando vos entras te das cuenta que del otro lado están atendiendo a gente que estaba muriendo en ese lugar y la sacan para que tome aire. Pasando de gendarmería. Al final, no te das cuenta, sos gendarme, no serví para una goma, forro, apurate.
2: El del chaleco, estaba borracho.
0: No. Y esto no me pasa ni en el superclásico. Yo voy a ver River Boca y tardó
2: mentira.
0: Menos.
3: Solo el chabón.
0: Está a punto de mirar y decirle. Es un pelotudo, de verdad. ¿Te puedes callar la boca un rato? ¿No? Vas a llegar. Apúrense. Los que están adelante, ¿vos te piensas que están al pedo? Que dicen, hoy me voy a parar acá, pero aparte, media hora más.
3: Un poco rompe con la.
0: ¿Por qué
3: con la dinámica?
2: Con la vibra.
3: Y con la dinámica del momento. O sea, vos decís, che, camino 60 kilómetros.
0: Tu vida es una mierda. Dale. En base a lo que estás diciendo, mereces que sea peor. Mereces que sea peor tu vida inmunda.
3: Todo eso. En un superclásico.
0: ¿Sabes lo que
3: es? Yo lo banco porque no está descontextualizado. Tenés que insultar al policía, claro. Insultar al que está al lado.
0: Al que no canta.
3: Al que no canta. Sí. Eso está en un determinado. Las cosas no están ni bien ni mal. Hay que contextualizar.
0: Fuera de lugar.
3: Este chavo estaba fuera de lugar.
0: Y después, la teoría de que la familia y la pareja empiezan a mimetizarse a lo largo de los años.
3: Terrible.
0: La mujer de atrás. Apúrense. No, tenés razón. Idiota, tu marido es un estúpido y vos tendrías que separarte en este momento porque son dos idiotas.
3: Eso es terrible, cuando ves que se mimetizan.
1: No, yo claro, estoy de acuerdo que si están mimetizados, que
2: es
1: sigan
2: lo
1: juntos.
2: Es lo más normal, claro.
1: Está bien.
0: Pero qué mala suerte
1: porque
0: tengo
1: si no,
0: también.
1: Si se separan, si se separan van a seguir contagiando el gen. Pero que sigan juntos. Lo que pasa es que no vayan más, chicos. ¿Qué hacen ahí?
0: No. Aparte faltaban... 2 metros para las escalinatas. Nada. Caminaste 60, 20, 10 kilómetros y te quejas faltando 2 metros cuando ves que colapsó todo. ¡Qué organización mal, Pero qué mal hecho está esto. ¿Y por qué no lo organizas vos, Raúl? O sea, ¿por qué no
1: venís
0: la próxima y te pones, vos sos un genio de la organización, de la producción de eventos y de manifestaciones
2: además,
0: de hacerlo?
2: Si estás en las escalinatas, ya ahí, no ya sé, está. Pienso.
3: Te debe pasar algo.
0: Claro.
2: Empezás a rezar, claro.
0: Cuando vas caminando por la calle que se llama Las Heras, que es la calle que te deja...
1: Desemboca
0: en la Basílica. Y hay un momento que las casitas son más chicas y vos ves los picos, la cúpula... Y ahí te emociona, porque
3: ahí te emociona.
0: El motivo acabo de verlo.
2: Falta poco, claro.
0: Imagínate cuando estás faltando una cuadra, que en este caso estaba todo colapsado, estás 1 hora y media mirando la Basílica y decís, estoy, que encima es increíble, es hermosa, la construcción, todo.
3: Impresionante eso.
0: Llegás, estás a 1 metro de la escalinata, lo que menos querés hacer es quejarte de la vida.
2: Claro.
0: O sea, no te vas a quejar de la vida.
2: Raro, qué bárbaro.
3: Te tocó ese igual, fue la excepción.
0: Un perno, el único estúpido que me tocó a Loli.
3: El único, sí.
0: Algo me quiere decir.
2: Era una prueba para vos.
3: La Virgen te quiso decir algo.
0: La Virgen dijo, tenés que dosificar la paciencia. Lo tuyo es la paciencia, te daría. Ay, por suerte lo dejé caminar, pasó tranquilo.
3: Sí.
0: Y en un momento. Claro, vos entrás, yo también tengo filmaciones entrando en las escalinatas.
3: ¿Y ya vos filmabas?
0: La fotito para otro momento, ¿eh?
2: No.
0: ¿Cuándo querés que haga la foto? Si estoy entrando a la vasija, que voy a dar la vuelta y sacar la foto con la vasija. Era Zárate, era Zárate del mal. Era Zárate del mal.
3: Y puede ser, ahora que me lo dicen ustedes, que son como mi espejo.
0: Yo dije, lo banco de lunes a viernes y tengo al Zárate del mal al lado mío. No era tres. Cuando dijo la fotito para otro momento, ¿en qué momento? ¿En mi casa voy a sacar la foto de la vasija?
2: Claro. No, qué bárbaro.
0: Un idiota total.
3: Terrible.
0: Ay, ay,
3: hay
0: ay,
3: que intentar estar más sereno en la vida.
4: Hasta las 12.

0: en Nacional Rock 93.7. Antes había pasado Chicos Vaca, esto es Ataque 77. Dame fuego, Zárate.
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0: El hombre que casi camina a Luján, Damián Zárate.
2: Me gusta eso, me gusta esa definición. Bueno, hoy termina la fecha número 11 del fútbol en la Argentina, pero va dejando algunos datos. Es verdad que algunos partidos nos quedan lejos también. El viernes ganó Boca, que ha encontrado un nivel compitiendo. Es el único equipo que está compitiendo en todos los frentes. El único, porque Estudiantes se ha quedado fuera de la Copa Argentina. El jueves perdió con Platense y quedó al margen, y de la tabla anual está lejos. Boca, a diferencia de otros equipos, está en los cuatro frentes. Y vos me mirás y me decís, ¿cuáles son los cuatro frentes?
3: ¿Cuáles son los cuatro frentes?
2: Los cuatro frentes es competencia internacional, está en la Copa Sudamericana, que es la segunda copa en importancia. Estudiantes está en la semifinal de la Libertadores, pero está en la semifinal y va a jugar contra Vasco da Gama. Está compitiendo en el torneo de clausura, porque está entre los ocho mejores. Ahora seguiría jugando los playoffs, octavos, cuartos, semifinal, en caso de continuar. Hoy está tercero en el grupo A, hasta comenzaría jugando de local en la Bombonera. Eso es muy importante, no solamente para los clubes, también para los clubes, pero también para los hinchas. Porque del 1 al 4 juegan de local. A los abonados vos le das un partido más, porque si no jugás menos partido de local. Al que va a la cancha todos los fines de semana, tener por lo menos uno o dos partidos más en cada uno de los torneos es un montón. Si no, te quedás sin ver a tu equipo varias semanas en tu domicilio. Copa Sudamericana, torneo clausura, Copa Argentina, que va a jugar con Banfield el 14 de noviembre, falta bastante, por eso reprogramaron la final, y además está compitiendo en la tabla anual, y más cerca de la punta, porque el viernes Boca le ganó de manera contundente a Unión 3-0, y además empató Independiente Rivadavia de Mendoza, con lo cual eso acható la punta, porque si el líder no gana, el techo cada vez está más bajo. Me gusta mucho esa metáfora vinculada a los edificios. Está buena.
0: Bueno, pero por ahí,
2: porque vos se va achatando, se va achicando, se va haciendo menos alta la punta del campeonato.
0: La entendimos.
2: ¿Te entiendes? Me vuelve loco esa metáfora, me vuelve loco. Espero que de otro lado también.
0: Ahora la gente está llegando. Las reuniones que tiene empiezan así, ¿eh?
2: ¿Por qué? Porque la tabla anual. Independiente Rivadavia tiene 52.
0: ¿Qué pasa
2: si hubiese, ganado Independiente Rivadavia, iba a 54? ¿Qué hubiese significado eso? Que el techo era más alto.
0: Más pisos en el edificio. Más pisos en el edificio. Claro.
2: Bueno, y ganó Argentinos Juniors.
0: ¿Pero qué pasó?
2: No, empató Independiente Rivadavia. ¿Qué pasó? Se acható la punta del campeonato. Bueno, en la tabla anual, Independiente Rivadavia 52. Boca y Argentinos 50. Vélez 48, pero con un partido menos. Vélez de ganar. Mirá este dato. Ay. Vélez de ganar, si iría 51, quedaría
0: en... ¿Cuándo tiene? ¿A qué tiene 48?
2: Quedaría como en el entrepiso. Entre Independiente Rivadavia, que tiene 52, y Boca...
0: Vos tenés una semana de constructor. Bob el constructor vino hoy.
2: Bueno, la tabla anual, ¿por qué? Porque de verdad le estamos dando más importancia que en la primera parte del año, porque en la primera parte del año, bueno, queda lejos, che. Es el título que le dieron a Central, que generó tanta controversia. ¿Se acuerdan? Porque sí, este título no estaba estipulado el año pasado.
0: La vi ayer antes de dormir con Adnan.
2: Sí, ¿qué dijo?
0: Le miró y le dijo...
2: Se acható la punta del campeonato. ¿Adnan es hincha de San Martín de Tucumán?
4: Obvio.
2: ¿O de otro equipo de primera también?
4: No.
2: Ah, perfecto. No, le pregunto de verdad, porque a veces pasa en el mal llamado interior del país. Yo estoy muy en contra de esto, pero enfáticamente en contra de los doble camisetas. Me vuelven loco.
0: ¿Sabes que vas a terminar sintiendo que el que encontré en la camioneta de Luján sea Gandhi al lado tuyo?
2: En Córdoba. Quiero
0: encontrarme con él de nuevo todos los días.
2: En Córdoba te dicen, yo soy hincha de Talleres, pero también de Boca.
4: No.
2: Soy hincha de Instituto, pero también de River. No seas doble camiseta, viejo.
4: No.
2: Sos de uno.
4: No, doble camiseta no, pero sí.
2: A ver.
4: Si se da la posibilidad de ir a alguna invitación, ir a la cancha, porque es lindo ir a la cancha.
2: A ver
4: qué equipo.
2: Eso está bien.
4: Eso sí.
2: Eso
4: pero
2: está bien.
4: Hinchar por San Martín de Tucumán.
2: Bueno, ¿qué arrojó además este fin de semana? Además de Independiente Rivadavia, que no ganó, entonces el techo del campeonato está un poco más bajo.
0: Qué bueno eso.
2: Es grave lo de San Lorenzo y lo de Independiente. No, siempre en términos deportivos, ¿eh? Cuando yo digo grave, tampoco.
4: Claro.
2: Es grave en términos deportivos. San Lorenzo pierde siempre. No importa cuándo, digamos, pierde siempre.
0: Pero entonces no es grave, es normal.
2: Es normal. Está Pipo Gorosito, pierde. Está Insúa, pierde. Está Moretti, pierde. Está el presidente, pierde siempre. Perdió el otro día 3-0 con Defensa y Justicia. Y el que pierde siempre también es Independiente. De local 4-1 con Instituto. Pobre los hinchas de Independiente, que además, cuando gana el equipo, gana el visitante. Cuando no pueden ir ellos. ¡Ah! Eso es terrible. Porque antes, los hinchas iban a todos los partidos, de local y visitante. Bueno, che, voy.
0: Gritabas a un gol en el lugar.
2: Y gana en Santiago del Estero. Bueno, vuelven contentos. Cuando Independiente juega de local, pierde. Y cuando juega de visitante, algún partido gana. Tienen que invertirlos, o por lo menos ganan de local.
4: Claro, es verdad que no se puede elegir.
2: Pero pobre los hinchas de Independiente, que van a la cancha y pierden. Van a la cancha y pierden. El otro día, 4-1. Y estaba buscando acá el partido de River y no lo encuentro. No jugó River.
4: Porque no jugó, claro.
0: ¿Me estás gozando?
2: No jugó River porque pidió no jugar porque era fecha FIFA. Era el único equipo que no jugó.
0: ¿Le sirve por algún lesionado?
2: Nah, le sirve porque sí, tenía jugadores convocados, pero el resto de los equipos jugaron. Lo que pasa,
0: bueno,
2: que
0: el resto de los equipos no tienen jugadores.
2: Acá sí hay como una enmienda, algo no dicho. ¿Cuál es el tema? ¿Dónde juega Argentina?
4: En su cancha, claro.
2: Ay, no puedo jugar. Bueno, juega cuando quieras, River. Así fue. Esto no te lo van a decir.
0: Como River.
2: Pero juega cuando quieras.
0: La Boca.
2: No está bien. Boca jugó, ganó 3-0 igual,
0: ¿eh? Pero está
2: bien. Y está ahí peleando el campeonato, como te dije, en todos los frentes. El caso de River.
0: Nosotros no.
2: River igual. Estoy viendo River. Que va a jugar.
0: ¿Qué parte del edificio está River?
2: Recién. Y River, para. En cuanto al edificio global.
4: Sí. En el Zoom.
2: Yo te digo, me gusta la metáfora esa, me encanta, me vuelve loco.
0: Está en el palier de entrada.
2: River.
0: Estoy buscando, está subiendo en el ascensor.
2: River está noveno. Está con 42 puntos. Pero con un partido menos. A 10 de Independiente Rivadavia. De ganar quedaría 7. La fiesta es en la terraza. River está en el ascensor. Está con una papita. Está llegando. Se está poniendo perfume en el ascensor.
0: Llego más tarde porque el edificio es mío, dijo.
2: No, sí. Claro. Está invitado a la fiesta. Hay que ver si llega. Si el ascensor no se traba. Pero.
0: Se corta la luz.
2: Bueno, igual antes del partido con Sarmiento, que va a jugar en Junín, tiene la duodécima de jugar este fin de semana. Pero todavía tiene alguna chance River, ¿eh? Aparte, el otro día perdió con Poncio el primero de los partidos, pero ha cambiado un poco la energía desde la salida de Chacho Coder. Eso es lo más importante de la semana, que no tendrá Copa ni Libertadores ni Sudamericana, sino que va a ser recién la semana que viene, así que seguimos enfocados en nuestras competencias domésticas.
0: Y después vemos partido de Messi en la carrera de Pinto, que te encanta, y vi...
2: No, jugó Argentina, es verdad que jugó Argentina, jugó la semana pasada, jugó el sábado, ganó 7-0 con Burkina Faso. Mañana juega la despedida de Messi.
0: Vamos a hablar de por qué la AFA busca un equipo que viaje desde más allá del horizonte el mismo día. Que casi no llega y tenía que buscar un equipo alternativo y que terminó el partido y vuelven a su lugar de origen. O sea,
2: eso fue una desinteligencia horrible, total. Horrible, sí, horrible. Total. Se tendría que haber resuelto de otra manera, sí.
1: Tenés que poner una alarma para tomarte las pastillas. Amnesia.

Esta es una vuelta a Cejados. Vamos mostrando algunas de las bandas que nos llegan a Nacional Rock 93.7, que para nosotros merecen ser escuchadas, que por ahí no tienen tanta difusión, están empezando a llevar gente, están empezando a rodar. Bueno, vamos mostrándolas al aire. Esto no quiere decir que todas las que nos manden las vamos a poner, chicos, sino es una red alternativa, vamos a hacer. La que nos gusta a nosotros pasa un filtro, decimos, esta va para adelante y además tendría que pegar con alguna de las bandas que vienen después. En el caso de cuando les ponemos Luazo, que después metemos el plan de la mariposa, el zar, conociendo Rusia, tiene que ver con un estilo. Bueno, esta banda que se llama Sesgados tiene para mí en algún punto una similitud, pero obviamente por la, primero que canta también una mujer, con una banda que ya no existe más, que se llama Utopians. Hace muchos años, cuando hice la producción de The Cult, Ian Asbury, cantante de The Cult, entraba al Teatro de Flores, los escuchó como banda soporte de The Cult y dijo, hace mucho no escucho una banda tan linda como esta, y se los dijo después en la cara, cosa que casi convulsionan todos. ¿Estás escuchando Nacional Rock 93.7? Esto es Utopians. Allá voy.

chicas, que en el momento que Ian Astbury entraba al Teatro de Flores allá por el año 2011, si no recuerdo mal la fecha, mi mente está en lo cierto y correcta, alineada con el tiempo y el espacio. Y en el Teatro de Flores es muy difícil para los artistas entrar al camarín cuando hay alguien tocando, porque hay un telón, no sé cómo estará ahora, pero siempre debe ser igual. Hay un telón que separa la parte de atrás del escenario con una pared. Y ese metro, metro y medio, es la entrada al camarín. Y me acuerdo que Ian Astbury, cantante de Galt, paró ahí y se quedó escuchando Utopians. Después se fue al camarín, que está al lado, está sobre, adentro del escenario. Abrió la puerta del camarín y dijo: mucho tiempo que no escuchaba una banda tan rockera y más en vivo, donde todo suena mucho más simple. Y hablando de bandas rockeras en vivo que te aplastan la cabeza, son una aplanadora. Tiene que ver con esta banda también. Amigos de la casa, gente que quiero mucho, muy talentosos, talentosas y talentoso. Estos son Lucas Sativa,

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3: Hola, ¿cómo están? Soy María Esquiaga y quería saludar a Mixtape de Nacional Rock. Acabo de sacar un disco que se llama Déjame Envejecer. Es mi tercer disco como solista. Y bueno, es un disco que tiene una perspectiva sobre el paso del tiempo, sobre el peso de los cánones de belleza, sobre las mujeres. Fue compuesto con mi trío, que son Javier Matanó y Toto Chicone, y yo en guitarra. Voy a presentar del disco la canción Desde el Principio. Les mando un abrazo grande.

maria.esquiaga. Mixtape. Otra vez, Hannah. Esta canción es el segundo adelanto de lo que será el nuevo larga duración de Florencia Siliberti, conocida como Hannah. Como lo viene realizando en sus últimos videoclips, Hannah elige como directores a artistas visuales, profundizando, como con toda su obra multidisciplinaria, en el cruce entre el campo del arte y la música. En esta ocasión, el videoclip está dirigido por Pablo Gómez Amalea, artista visual, director y fotógrafo correntino. Hannah tiene editados 3 discos, varios singles y EPs. Podés encontrarla en @florenciahannah. 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Nuevo sencillo de la banda nacida en el barrio porteño de Parque Chacabuco. La canción llega precedida por los lanzamientos consecutivos de los sencillos Comenzar de Nuevo y Próxima Estación, ambos presentados durante el año 2025. Los Bronsons tiene editados varios singles y EPs. Puedes encontrarlos en @losbronsonsrock. 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

0: Quedan para las 11 de la mañana. Ahí estamos viendo si podemos. Ahora va a salir Celia después de las 11 de la mañana. Y un ratito después, vamos a ver si sale Diego Staropoli, que es el dueño de Mandinga Tattoo, que hemos salido con él varias veces al aire. Sí. Porque el 11 de octubre está la camioneta rosa de Mandinga. Sí. Quizás sea ahí todo por. Al lado de la estación, al lado de Mandinga. Hay una avenidita que tiene una plazoleta en el medio, así de vuelta y de vuelta. Es más simbólico, ¿no? Es que sí, sí, 200 sí. kilómetros.
1: ¿Qué es San Telmo?
0: No. Tiene una en San Telmo y tiene otra en Lugano.
1: Ah, la de Lugano, ok. Sí.
0: Así que ahí vamos a ver si Diego está como para salir un ratito.
1: Hay una generación en la cual nosotros no, ninguno de este equipo forma parte de la generación Z. Agrupa a las personas nacidas aproximadamente entre el 97 y el 2012. Una generación que se los llama nativos digitales, que crecieron con el acceso natural a internet, que se supone, lo que dice este relevamiento de esta generación es que valoran ser auténticos, únicos, la salud mental, como que priorizan algunas cuestiones que las generaciones anteriores no las teníamos en cuenta porque básicamente estábamos preocupados por otros asuntos. La liviandad mental que tiene la generación Z hace que se adapten algunos estilos que quizás nosotros los tenemos muy arraigados a la formalidad, sobre todo en ámbitos laborales. Entonces revolucionó una chica, una jovencita, que se define como referente de la generación Z, llevando su propio tono e imponiendo un propio tono a los mails laborales. ¿No? En un circuito cerrado de.
2: ¿Sabes qué me gusta?
0: Yo te voy a decir que Sara te está. No nació ni en pedo en esos años, pero.
1: Vos lo podrías adaptar. No te veo mandando mails formales de por sí.
2: No.
1: Entonces, como que readaptar esto en tu caso sería como medio en vano. Pero está bien que lo
2: no
1: puedas
2: sé mandar mails.
1: Claro,
2: formales.
1: O sea, pero de mi mayor consideración.
3: Claro.
1: Poner una sangría más amplia.
0: Atentamente.
2: Odio que pase eso.
0: Saludo atentamente y la atentamente con la 2T y la E.
2: Que nadie habla así. Para mí es que cuando vos pedís algo, hay que decir: hola, buenas tardes, te pido esto y ya está.
1: Es a lo que apunta este posteo.
2: Y por eso.
1: Se viralizaron modalidades o alternativas para encarar este tipo de comunicación. Reemplazar el saludos cordiales, como por ejemplo, hola, Carlos, no tengo tiempo ni energía para alargar esto. Empieza así el mail.
3: Bueno.
1: Este lugar es tóxico y no soy lo suficientemente fuerte como para romantizar el sufrimiento. Este trabajo requiere terapia. Renuncio inmediatamente.
0: Y claramente, después de ese mail, o renunció o te echan.
1: Espiritualmente, renuncié el primer día.

0: me parece mucho.
1: Sí, hasta el Open to Work estaba bien.
2: Claro, está de más. Hola.
1: De hecho era hasta simpático.
2: Sí, claro. Sí, está bien.
1: Que si no me renova, tengo que buscar laburo, ¿eh? Estaba bien.
2: Porque además
1: bien.
2: También, para mí es algo, una característica de esta generación, no tengo pruebas, pero tampoco dudas, que entrelazan datos personales
0: que nadie pidió.
2: Contextos en donde a nadie le importa, amiga.
0: Claro,
1: si
0: claro. Si
1: perro, hizo caca toda la noche, no sé si estoy para aguantar esta reunión de marketing.
2: Exacto. Entonces decís, ¿qué me importa? Hola, dice esta. Entre paréntesis, con tono profesional. O sea, no es un hola, ¿qué tal? Es hola con tono profesional. Sé que hay una vacante para un puesto de contenido y no voy a escribir un párrafo sobre mi, entre comillas, pasión, porque ambos sabemos que las cartas de presentación son básicamente para mentir. Respondo en menos de una hora. No necesito una llamadita rápida para ver si encajo con la cultura de la empresa, para saber que voy a encajar, y actualmente estoy libre, literalmente, cuando sea. Lo cual debería decirte todo sobre mi mercado laboral y nada malo sobre mí. Nos vemos el lunes, eso espero. La informalidad ante todo, ¿no? O sea,
0: sí.
2: Acá ya aparece uno con un hola y muchas A. Hola.
3: Esa me gusta a mí. Lo he usado muchas veces.
2: Sí, es que también depende, creo.
1: Hola con muchas A.
0: ¿A quién te dirigís también? No.
1: ¿Cuántas A?
3: Hola, 10.
2: Te tiene 3. Hola, me voy a tomar libre el jueves. Me siento un poco abrumada con todo el trabajo y ando un poco baja de energía. Así que ahora mismo no estoy para esa vibra. Todo se va a resolver solo o va a esperar a que vuelva para resolverlo. Lo que ocurra primero, brillar, servir, sobrevivir, Alicia. Lo mismo. Nadie te preguntó si andas baja de energía.
1: Te faltó el soltar.
0: Claro.
2: Brillar, servir, sobrevivir. Bastante esclava igual en la firma, servir. Como, bueno, tanto no te estás queriendo liberar. Hola, hoy trabajo desde casa, no porque quiera. Todas las apps de transporte de esta ciudad decidieron colectivamente que no merezco llegar al trabajo. Y me niego a pagar una tarifa 4 veces más cara, porque ellos no me pagan a mí 4 veces más.
3: Bien.
2: El universo habló.
0: El universo habló, me mató.
2: Extrañenme.
0: No.
2: Bueno,
3: eso es un correo al gerente.
1: Sí, yo ahí le digo a Recursos Humanos, mandale un mail y abajo firma Universo.
0: Claro.
1: Y que diga, busqué otro trabajo, Universo. Me faltó decirte esto en otro mail que te mandaron. Tomá.
2: No, es como la, me imagino yo, la equivalencia que vieron cuando uno dice todo, el universo se complotó de que no te paró el bondi, te llevó la grúa en Villa Santa Rita.
3: Pasa, ¿eh?
2: No te, no sé cuánto. Sí, pasa, se pinchó pasa. Cuando pasa, Ale venía, se le pincha la goma, no funciona el subte. Y vos decís, bueno, listo, está bien, llego. Me tomo un auto de aplicación que está por fuera de lo que puedo pagar. Y si tenés la posibilidad de hacerlo, lo haces. Si no, pegás la vuelta.
1: Claro,
2: lo
1: que pasa es que si me mandás un mail diciendo, mira, está todo muy caro, no puedo llegar, el universo habló. Yo llamo un hacker para explote el teléfono.
2: Es la gracia de estos, de esta tendencia.
1: Igual es media zaratiana, es muy zaratiana.
2: Sí, cambiar el paradigma.
3: Y hay una chica que aglutina todos estos correos como ejemplo.
2: Claro, claro. Que efectivamente termina siendo una conducta que se repite en esta generación Z y que ya forma parte de una nueva impronta a la hora de relacionarse en términos profesionales.
3: A mí lo que pasa es que está bueno de verdad, lo digo esto, más allá de que ustedes, no solamente acá, sino ya me miran y la gente me dice el tiempo, a vos te importa el tiempo, no te importan las cosas, que me gusta igual estar en ese lugar.
1: No, lo que pasa es que tus máximas a veces te anulan un aumento de sueldo, porque decís, a mí no me importa la plata, me importa el tiempo. Bueno.
3: Es muy difícil
1: después decir, che, no me alcanza la guita.
0: Claro.
1: Si te importa el tiempo.
0: Pero si no te importa.
1: Tenés más tiempo.
3: Claro.
1: Más tiempo.
3: Prefiero, muchas veces pensé, porque uno se alquila cuando va al trabajo. ¿Lo pensaste de esa manera?
0: Ahí arranca.
3: No, pero de verdad.
1: Furia.
3: Pero no es furia. ¿Lo pensaron de esa manera? ¿Que ustedes se están alquilando cuando van a un trabajo?
1: Es un dar y recibir. Yo te doy
3: pero por
1: tiempo
3: eso.
1: De mi vida y te doy una actividad que otro no por ahí no puede tener, porque si no habría 200,
3: sí.
1: Tendríamos 78 personas acá en esta mesa,
3: sí.
1: Y otro me retribuye con, antes sería seguramente granos de arroz y hoy es plata.
3: Pero por eso, lo mismo pasa con los gerentes en las multinacionales, ¿sí? Vos te alquilás porque te paguen.
0: Pero por eso tenés que buscar algo que te gusta.
1: Para que la alquiler sea igual. La casita sea hermosa.
3: Sí, sí. Yo muchas veces.
0: Para
3: mucho
0: que
3: tiempo
0: sea llevadero.
3: Estuve, sí, sí. Sí, sí, sí. No, sí, es cierto.
0: Estoy convencido.
3: No, que.
1: ¿Cómo mandarías uno de estos mails?
3: Yo creo que ahí hay los que hacemos lo que nos gusta.
0: Sí.
3: Porque ahora nos está escuchando alguien en una farmacia, alguien
0: obvio.
3: Que va arriba de un auto.

0: de aplicación y que está haciendo algo que no quiere, a diferencia de nosotros.
1: La gran mayoría, la gran mayoría labura de lo que odia.
0: Al mismo tiempo, cuando uno hace algo que le gusta, los márgenes de qué es trabajo y qué no es trabajo también están más difusos.
1: Exacto. Es una trampa.
0: Vos a las 11 de la noche yo me he encontrado, me sigue pasando, subiendo algo a Spotify, y yo creo que a un operario de una fábrica no le pasa. O sea, sale de la fábrica y no se va.
2: Abajo queda ahí en la fábrica.
0: Exactamente. Los que hacemos lo que nos gusta, a las 11 está subiendo un programa a Spotify. ¿Por qué? Porque me gusta, porque me gustó esta entrevista. Porque...
2: Bueno, de la misma manera creo yo, y a eso le coincido y sumo, que somos una generación que por poder y tener el beneficio y la gracia divina de poder ejercer de esta profesión que elegimos y nos gusta, también nos cuesta ponerle precio a nuestro trabajo.
0: Bueno, claro, obvio, por eso.
2: Nos cuesta ponerle valor y ahí es donde hay que cobrar más.
1: Hay una
2: cuanto más te guste lo que haces en más tu trabajo, más tenés que cobrar.
1: Sí. Y una de las cosas más difíciles que le pasa a, creo que a todos los humanos, salvo que seas alguien, o sea, Elon Musk, es ponerle de verdad el valor a la situación que llevas adelante. Es muy difícil. ¿Cuánto cobras? Y vos decís, ay, pero esto me gusta. Entonces yo le cobro mucho.
0: Exactamente. Exactamente.
1: Vos sabés interiormente que por querer que te digan que sí, terminás regalando una guita.
0: Y porque en algún momento, cuando lo hacemos, nosotros lo hacemos todos desde muy chicos, al mismo tiempo, vos cuando tenías 18, 19, 20...
2: Lo hacías porque estabas empezando.
0: Soñabas con estar en esos lugares.
3: Claro.
0: Y ahora vos decís, che, ese tiempo... lo utilizo en otras cosas.
1: ¿No te das cuenta cuando quedaste corto con la guita que pediste? Cuando amenazás en irte, cuando si no te pagan X cantidad de guita, y te dicen ok. Y vos decís, la puta madre.
3: Claro.
1: Tendría que haber pedido eso. Cobro 10. Mirá que si no cobro 15, me voy. Ok, cobras 15. Ah, la tenías. Tenías las 5 esas. Y te das cuenta
0: que
1: pagando 5 todo el tiempo.
0: O cuando te querés ir de un lugar, ganas 10. Decís, che, me voy. No, preparan, porque sos importante para el lugar, ganas 10, ¿no? Vas a hablar con el chabón y dice, no, pero para. ¿Es por una cuestión de plata? Te aumento. Yo valía 20 y me estabas pagando 10.
1: ¿Y qué
0: rata
1: infeliz? ¿Qué acabo de decir?
0: No, pero va al revés, porque vos pedís más y te quedás. Cuando vos estás decidido a irte...
2: Estás planteando que te vas.
0: Che, me voy porque me voy. Gano 10. Y el chabón te quiere retener con plata.
1: Me han ofrecido el doble.
0: Entonces...
1: Tuve un año pidiendo aumento de sueldo en otro lugar. No hay. Bueno, me voy. ¿Cuánto querés?
0: Ahí sí merece que le arranque la cabeza. Porque vos valés 20 y te estaba pagando 10.
2: Acá hay un ejemplo de eso. Hola, mi manager. Espero que estés bien.
1: Hola, mi manager, le puso...
2: Porque
3: generación Z.
2: Es muy de los managers o de los team leader, o es medio muy
0: hola,
2: así.
0: Mi pana. Hola,
2: no,
0: mi...
2: Es muy común que todo que los cargos jerárquicos se jacten de decir, este es mi equipo, mi team, mi no sé cuánto. Bueno, hola, mi manager. Espero que estés bien porque sinceramente mi cuenta bancaria no lo está. Las cuentas no cierran con la economía actual. Hablando en serio, me gustaría trabajar acá la mayoría del tiempo, pero mi sueldo tiene que ponerse a la altura de mi carga de trabajo. ¿Podemos hablar de un aumento si no tengo que manifestar que me gane la lotería solo para comprar comida? Sin vueltas, posta.
3: Me gusta,
2: Andrea. Para mí no está mal. A ver, en la medida en la que se puedan surfear los límites de la formalidad, pero que no se falte el respeto, está bien.
3: Sí.
2: Y es claro, es conciso.
1: Sí, yo detesto que me manden mails con formalidad. Es formalidad ya ridícula. Pues si Damián me manda, me dice, hola Pablo, te voy a pedir si me autorizás. Dale, Damián.
0: Claro.
1: Vale, ¿cuándo arranca tu mail?
0: Por eso para mí, el mail.
1: Y es, hola Cacho, dame un mail.
0: Va camino.
1: Y ni me ponga la formalidad de estar hablando con el Papa Francisco. O sea, no.
0: Me vuelve loco que se pidan cosas por mail hoy.
1: Pero sé por qué.
0: Debería no existir más el mail.
1: Todos
0: usamos WhatsApp.
1: No, pero pasa.
0: Que, todo por WhatsApp.
1: Lo que pasa es que legalmente hay una brecha, hay un camino legal donde el mail es una prueba
3: por
1: ante
3: orden.
1: Determinadas cosas.
3: Claro.
1: Y también te genera un orden cuando manejas un montón de gente, laburas con un montón de gente. Es muy.
0: Un WhatsApp de laburo.
1: No, el 99% de los mails que te llegan son de laburo. Claro. WhatsApp te llega de mi nieta diciendo, Abu, vamos a ver a Airbag.
3: Claro.
1: Te tengo tu mail.
0: Yo entiendo.
1: Tu WhatsApp de me tomo vacaciones, 400 mensajes abajo. con otros millones de WhatsApp tuyos que me dicen, che, vamos a Luján, llevo la yerba ahumada. Y yo qué sé cuál es el otro.
0: No, pero el que se encarga de una cuestión más formal tiene un teléfono exclusivamente de trabajo.
2: ¿Cuál es la diferencia entre tener un teléfono exclusivo, tener un mail?
1: Claro. Y aparte tener los mails
0: en el teléfono. ¿Por qué es más engorroso escribir en el correo que escribir en el celular?
1: ¿Qué es lo engorroso? ¿Qué es lo engorroso?
3: Si mandás mails por el celular.
0: Hasta la plantilla de mail ha quedado un poco anacrónica.
3: No, bueno,
0: te hace
3: no
0: escribir en un lugar que no escribimos cotidianamente. Es
1: generación Z ahora, te haces el tecnológico.
0: A mí me cuesta porque yo tengo 32 años, a mí me cuesta escribir
3: mentira
0: esa manera.
3: ¡Mentira! Igual no entras en generación Z, ¿eh? Del 97 en adelante.
0: ¿97? No. Y yo nací en el 95, ahí estoy.
1: Yo te digo, si naciste en el 95, yo iría ya al médico.
0: Para que me diga.
1: Está muy mal físicamente.
0: Muy golpeado, ¿no?
1: Básicamente. Y la tenés paternidad, un avejentamiento extremo, por lo menos las cantidades de canas que tenés en el
0: es
1: cuerpo.
0: Terrible.
1: Es tremendo. Tus células están tirándose de tu cuerpo. No quieren estar ahí adentro.
0: Bueno, la generación Z. Nos trajo Navila.
2: Sí. Este es buenísimo y con este cierro. Hola a quien corresponda con signos de admiración y en negrita la letra. Voy a decir esto por última vez. Dos puntos. Entre signos de admiración y en mayúsculas.
3: Usa todo.
2: Dejen de robar mis sándwiches. Tomen esto como una advertencia, vivan, rían y déjenme en paz de una buena vez.
1: Este yo podría mandarlo.
2: Podría ser una remera.
1: Cuando voy a la heladera de la radio y dejo algo que al otro día quiero comer, llego y está. No está.
0: No puede ser eso.
3: Ya no
1: sí,
3: pasa.
1: Sí, sí, sí. No puede ser que pase. Me pasa todas las veces que lo dejo
3: pasa
1: cosas
3: en
1: la
3: heladera. En todos lados igual,
1: ¿eh? Sí. Pero yo no tengo problema que me coman el queso. Lo digo acá al que vaya a buscar el queso.
0: ¿El queso que tenías el otro día no está ahora?
3: Sí, lo trajo hoy.
1: No, el de hoy estaba. El anterior no estaba. O sea, yo no tengo problema que. Primero. Soy el único con.
0: Una idea parece igual, ¿eh?
1: Soy el único que tiene permiso para poner la galletita adentro y comerme la galletita porque queso es mío. Obvio. No quiero encontrarme migas de galletita de otro. U otra. ¿Ok? Esto, como yo chupo la cucharita, no quiero que me chupe otra la cucharita.
3: Obvio.
1: Yo no tengo problema que se coman el queso, pero si habitualmente te comes todo el queso, comprá un queso.
3: Reponé. Claro.
1: Comportamos el queso. Blanqueame. Pone un cartel que diga: hola. Soy quien, no me pongas nombre, nada. No miramos en las cámaras.
0: Compartimos
1: nada.
0: El queso.
1: Compartimos, decidí que vamos a compartir el queso.
3: Claro.
1: Unilateralmente decidí.
3: Soy de la
1: marca de queso que
3: vos
1: usás, yo soy fan. Entonces, vamos a usar la misma marca de queso. Y yo, y ni siquiera por mails, nos vamos dejando cartas ni letra. No, imprimila para que no.
3: Un cartelito.
1: Cartelito. Y yo abajo le pongo la respuesta. Estoy de acuerdo.
0: Dale.
1: Y al otro día. ¿Esta semana quién compra? O yo le respondo.
3: Como un amigo invisible del queso.
1: Claro, yo. Ok,
3: buenísimo.
1: Ahora, hay un momento que el queso llega a una cantidad de queso que el último que cucharea tiene que ser el que compra.
3: Claro.
1: Y
3: normas de convivencia.
1: Fui a buscar otra vez el queso y quedaba para una cucharita. No me dejaba la cucharita. Es como cuando abrís la heladera de tu casa y queda una uva. Cómete la uva y lava el plato, no seas sucio.
0: ¿Será siempre la misma persona?
1: Para mí sí, es una disputa de quesos. Y noto que esta marca no le gustó, ¿eh?
0: Tengo una idea.
3: ¿Sospechás de quién es?
1: No. Sí vi una vez a alguien que se llevaba muchas cervezas de la heladera en un evento que hicimos. Y fue visto por otra persona más. Que no voy a decir quién es.
3: No gané.
1: Y no, aparte no se hace eso porque esa cerveza yo la había conseguido para todo el staff. Hemos laburado la noche de los museos, entonces yo había conseguido cerveza para todos los que trabajamos la noche de los museos.
3: Claro.
1: Y cuando llegó el final, íbamos a brindar y quedaban menos.
3: Claro, claro.
1: Eso no se hace.
0: Tenés que ponerle.
1: Ir contra el equipo de laburo para mí es como patear contra tu propio arco.
0: Sí. Tenés que ponerle algo al queso.
3: Una insignia. Una marca de hasta dónde.
1: Es un elemento que vaya al baño constantemente.
3: No.
0: Hasta veneno puedes ponerle.
1: No.
0: Y el que muere te das cuenta que te comía queso.
3: No.
1: ¿Por qué? ¿Por qué te
0: comía? Porque yo a mi queso le pongo lo que quiero, vos decís.
3: No lo puede comer él tampoco.
0: Pero así descubre quién le comía el queso.
1: Ponerle uranio activado adentro del queso y la persona muera reactiva.
0: Al otro día, che, murió tal. Mira vos. Que se joda, decís. Me comí el queso.
1: Es muy extremo.
0: Y pero
3: vamos a ver
0: qué. Y vos le decís, no, ¿por qué va a ir en cana? Si vos a tu queso, ¿irías en cana? Sí. Hablemos con un abogado. Sí. Hablemos con un abogado penalista.
3: Sí, pase en pregúntale, cana.
0: ¿Cómo vas a ir en cana?
3: Si vos, ya Murano.
0: Pero a tu queso, pero pará, el queso, pongámoslo. Sí. El queso de Pablo.
2: Sí.
0: El queso es de él. Dice sí. Pablo Valente.
2: Sí.
0: El queso. Lo pone en la heladera.
2: Sí.
0: ¿Por qué tienen que ir a tocarlo? Es mío, Pablo Valente, dice.
3: Pero tiene veneno.
0: El que va y lo sí. cucharea sí. se está suicidando.
2: No,
0: no tiene responsabilidad el señor. Sí. Hablemos de un abogado. Hablemos de un abogado.
2: Está hablando con un abogado.
1: Nacho, ¿cómo andás? Te puedo sacar al aire ya porque tengo
0: un, minuto,
1: tengo
0: porque
1: un debate penalista,
0: si
1: penal, como para sacarte un segundo un al aire segundo. Con una consulta de abogado. Bueno. Primero porque no queremos ir preso, o sea, Damián Zárate no quiere ir preso. Si podemos, estaría buenísimo.
2: Los abogados siempre encuentran grises para esas cuestiones.
0: ¿Algún vericueto encontrar?
2: No, porque acá el punto es, ¿qué dice la ley?
0: ¿Qué dice la ley?
2: ¿Se acuerdan que hace poco sacamos un abogado cuando fue el caso de Pity Álvarez, ¿no? Que el vericueto acá, el tema del gris, era en función de la real intención o del estado después, posterior al juicio. Bueno, acá el caso, si lo empezamos a desmenuzar,
0: dale.
2: La ley no dice, no establece que la propiedad privada dentro de una heladera de con productos de consumo sí. No se puedan compartir o
0: no
2: las puedes robar. No,
0: bueno,
2: entonces, pero ahí, o sea, como que hay varias denuncias
0: hay varios,
2: previas.
0: Obvio.
2: Entonces, la primera denuncia tendría que ser, me roban. ¿Qué te roban?
0: No,
2: ¿estás robando el queso de la heladera no, que tiene
0: Pablo,
2: mi nombre?
0: Pablo puede decir, yo como el queso así. Como el queso con ese...
2: No, porque con ese,
3: con un laxante.
0: Con ese, yo como,
2: el laxante no te mata.
0: Yo como ese queso y a mí no me hace nada. Lo como con ese... No ponerle...
2: Cianuro.
0: Claro, pero en mínimas dosis.
1: Ponerle las pelotitas para que mueran las hormigas.
0: Claro, yo como... A mí me gusta con esto. A mí no me hace nada.
2: No sé. Muy border.
0: Bueno.
2: Estamos dando instrucciones para matar.
0: No estamos dando instrucciones sí, para matar. Mío. Estoy diciendo, si alguien... Toma algo que no le corresponde,
1: pero es muy...
0: sabe que algo le puede pasar.
2: Con ese criterio, entonces, cada vez que vos traes una yerba ahumada, nosotros no tendríamos que consumirla porque no sabemos qué le estás poniendo.
1: A propósito,
2: no,
1: para matarnos.
0: Pará, yo lo estoy compartiendo con ustedes. Acá la diferencia es, hay un queso.
2: Sí, con el queso.
0: Hay un queso.
1: Comete mi queso, yo no tengo ningún problema.
0: Hay un queso.
1: La si querés venir no con un que... changuito y llevarte la heladera por la escalera, llévatela también.
0: Que no tiene que ser tocado.
1: Que te voy a matar.
0: Porque no es algo para compartir. Está en una heladera a compartir. Pero los elementos que están adentro no son para compartir.
1: Me pasó una ensalada. Un día claro. Agarré un momento fit, una semana, el lunes que viene ya se me acabó. Y dejé un tomate,
0: claro.
1: Un ¿y? Repollo y una zanahoria. Entonces llegó el momento del hambre. Y me traje un atún de casa y un huevito. Y dije, tengo todo el resto en la heladera. Voy a la heladera, faltaba el tomate. No, quedó mitad de tomate. Se llevaron el repollo colorado y se llevaron la zanahoria. Y yo me encontré cagado de hambre, que debatiendo entre me pido
0: ¿entonces?
1: Una pizza ya y anulo esta ridiculez estoy haciendo.
0: Bueno,
1: o ir a buscar a alguien que tuviese cáscara de zanahoria en su escritorio.
2: Claro.
1: La mano naranja.
3: Yo puedo entender que te usen, no sé, la nada. Mayonesa.
0: No, sal.
1: Me robaste
0: sal.
1: Una zanahoria, dale.
3: Claro,
1: no te hagas
3: pero
1: el fin,
3: algo
1: no
3: muy contundente como un tomate, una
2: además
3: zanahoria.
2: Fue partido al medio.
3: No, eso es lo que no entiendo. Salvo que...
1: La audiencia, Nacho. Vamos a ver si lo podemos sacar antes de las 12.
3: Salvo que tal vez alguien vio que se estaba pudriendo ese tomate y lo tiró.
2: O sea, te salvaron la vida. En
3: puede
2: realidad,
3: ser padre. También, pensando bien.
0: No lo hagas igual por la duda porque...
2: Medio tomate no.
0: Ya está, no vale la pena igual. Esa persona que vos cargues con la conciencia, porque lo peor no es la persona que muere, sino tu conciencia.
1: Bájate, ese es el bueno.
0: No, esa persona merece morir igual. Esa persona merece morir.
2: Pero que muera naturalmente
0: porque
2: para no cargar con eso.
0: Exactamente, porque el que.
2: Que le caiga un rayo.
0: El que te roba el queso, el que te roba el queso de una heladera compartida merece morir.
1: Igual tenés que darle algo para que muera fuera de la radio.
2: Claro.
1: Que muera a ponerle ya cuando llegó a la casa. Porque viste que la RT te cubre hasta una cantidad de tiempo y es culpa de la radio. Entonces tenés que darle. Bueno, ¿cuánto? Primero tenés que preguntarle dónde vive.
2: Primero lo tenés que identificar.
1: Porque... Identificar. Sí, tenés que identificar. Ay, ahí cagamos.
3: Ay,
1: ¿no?
3: Porque que claro. No lo vaya a agarrar.
1: O por ahí hacemos un promedio. Somos muchos en la radio.
0: Somos muchos.
1: Somos muchos. Hay de uno de La Plata.
0: Debe ser un rufián
3: no, mejor no,
0: de
3: chicos,
0: poca
3: no,
0: monta para usar un queso que no es tuyo, tenés que ser de lo
2: consumir,
0: peor.
2: Consumir, no estamos hablando de algo que...
0: Esa persona te demuestra quién es en la vida, ¿eh?
2: Ojo que
0: o sea,
2: yo,
0: si vos descubrís quién es un ser deleznable.
2: Pero pasa lo mismo con las personas que todos los días te piden una lapicera.
0: Nah,
2: sí, para mí es lo mismo.
0: Para mí no está dentro
2: de
0: mí.
2: En ámbitos de laburo, sí, o sea,
0: sí. La gente pide una lapicera.
2: Es como que yo llegue todos los días y te pida, che, a mí no me prestás tus auriculares para trabajar. Al tercer día te vas a cansar.
0: Sí, pero no está.
1: En una época tenía una caramelera en la oficina llena de caramelos.
0: Para mí no son vinculantes. Es diferente porque el caramelo es para compartir.
2: Sí.
0: El que te cucharea el queso crema es una rata infecta.
2: Y lo hace.
1: Yo llegué un momento que no tenía más caramelos. Quedaba siempre uno.
0: Está bien,
1: uno.
0: Pero los caramelos.
1: Y nadie se animaba al último.
0: Los caramelos son caramelos. Son de, perdóname, los caramelos son
2: pero
0: de
2: la caramelera, ¿para qué la quería?
0: Son de la vida.
2: Caramelos para que la gente consuma.
0: Claro,
2: ¿sino para qué?
0: Claro, sí, claro. No, no.
1: Pero cuando estoy en la oficina, no cuando estoy en la
0: está
1: oficina.
0: Bien, bueno, pero los caramelos. No, para mí no es lo mismo.
2: Sí,
0: pues los caramelos.
2: No es lo mismo. Es para eso. La caramelera es para vaciar, Pablo.
0: La caramelera
2: claro,
0: para.
2: Claro, está ahí para.
1: Ah, entonces, el robo está permitido según qué tipo de robo es. No.
0: El caramelo está cerrado, es individual. Agarras un caramelo, lo abrís con el papelito, pum, lo comés, tirás el papel. El queso. Están invadiendo
2: es como,
0: tu intimidad,
2: no
0: tu
2: espacio hacer. Personal.
0: Se meten adentro de tu cuarto.
2: Claro.
1: Adentro de mi boca.
2: Adentro de tu boca.
1: Porque es, aparte saben que yo unto la galletita en el queso. No uso. Lo charlamos, importante. No uso cucharita.
2: Y en la
1: nada.
2: Caramelera, el permiso ya está
0: implícito.
2: Implícito.
0: Está implícito para mí.
2: En el.
1: O sea, ya tengo tres que me robaron caramelos.
0: No,
2: tengo ni
1: tres.
2: Sabía que
1: tengo no. Tres. Tampoco, si no, ya voy a pasar.
0: Pero hubiese tomado. Sí, hubiese pasado.
2: ¿Tenés?
1: No,
0: ¿no tenés más?
2: La caramelera se llenó.
0: Pero anda a la esquina que hay un kiosco acá para.
1: Bueno, iba a la esquina y lo llenaba la caramelera.
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0: De en vivo, cuando termina Leo Acevedo, entre la noche, en la tarde y la noche, sí, de Nacional Rock, esta emisora, la 93.7, la que estás escuchando, si pensás que Bebe con Tempomi, no, no está, está en otra radio. Si pensás que somos Beto Casella, no, porque no está Joe Fernández, está Damián Zárate. Somos Nacional Rock. Esta radio va con horas en vivo de los mejores shows, la historia del rock nacional y del pop nacional, eso después que termina Leo Acevedo. Así que seguramente esta canción de Estelares también puede ser escuchada en ese momento.
1: ¿Te olvidaste la clave del cajero?
2: Para.
1: Amnesia.
0: Y abrimos el programa, o abrí el programa en ese momento con Erika, hablando sobre la caminata a Luján, sí, que hice el sábado. Venía de bastante destrozado de la gripe y dije, no programé nada. Dije, ¿puedo ir? Puedo, no. Voy a ver cómo me levanto el sábado. Estaba un poco mejor, tampoco era, soy el rey de la salud, estaba un poco mejor. Y dije, si para la lluvia, miré en el cosito, una al mediodía, pensé. Una, pues salí más tarde, salimos más tarde, vamos caminando, no va a hacer frío, no va a haber viento, va a estar lindo de clima. En este espíritu de agradecer y entregar, No me gusta el padecimiento, no que voy gateando con la rodilla y voy a salir sangre de todo el cuerpo, no. Pero me voy a bancar una caminata y me parece un pequeño esfuerzo que voy a hacer con el nivel griperil que tengo, que tampoco estaba muerto ya, gracias a los remedios que me han dado, puedo hacerlo. Y me encontré con las 2.700.000 personas, un récord histórico en la caminata a Luján, un montón de gente, muchísimas ha salido de Luján, otras por ahí como yo, que comenzó en General Rodríguez, o en La Reja, o en Moreno, o en otros lugares, y que se acopló en la medida que podía, que le daba el cuerpo, que le daba el tiempo. También Sara te decía que si venía, venía desde General Rodríguez. Y lo que nunca me deja asombrar, que no lo meto solamente con ni economía, lo meto con cómo el ser humano, que es alguien que a lo largo de los años se fue desconectando un montón de los sentimientos, de las sensaciones, de las emociones, de la empatía, ya a veces no creemos en pedir a alguien, y yo siempre tengo la sensación que en los peores momentos, cuando el avión está pasando arriba a tirar la bomba, a alguien le vas a pedir que no te caiga a vos. O sea, si no sos creyente, en esos momentos que tienes un familiar que está a punto de irse a otro plano, vas a buscar un laburo, tu equipo, Messi va a patear el último penal del mundial, es decir, alguien en ese momento le pedís. ¿Por qué el ser humano encomienda algo que en teoría no ve, situaciones que para sí son muy importantes, o de agradecimiento o de algo fundamental, como voy a buscar un laburo, un familiar está a punto de morir y le pido a alguien que no conozca que mi familiar no se muera? Donde sabés que si usamos nuestra mente humana no depende de otra energía divina. En mi caso, yo creo que sí. Uh-huh. Soy alguien bastante, si no, no iría cambiando de Luján, me iría cambiando la cancha de River todos los días. Celia Antonini, ¿cómo anda?
3: Hola, buenos días.
0: Muy buen estás? Día. Ahí está abierta el dilema. El ser humano, que creo que debe ser la única especie en el planeta Tierra que encomienda a una energía divina el agradecimiento, el pedido, la búsqueda. Y lo que pasa en las caminatas a Luján, en este caso el sábado pasado, es mágico, es tremendo.
3: Es maravilloso, o sea, bien lo decís, la historia de la humanidad está atravesada por las religiones. El 80% del planeta cree en algún dios. En otra época eran muchos dioses, era politeísta, ahora es monoteísta, pero no hay historia en la humanidad que no tenga dioses, que no tenga alguien superior, algo supremo, algo que no viste nunca, en algo que crees, y a alguien que le pedís, estaba el dios del sol, de la guerra, tenés dioses por donde la historia está llena de dioses, por varias razones. Una es que el cerebro en sí mismo es creyente, es muy creyente. Inclusive hay un gen de la espiritualidad que se ha detectado no hace mucho, si mal no recuerdo es MBT2, el nombre del gen, hay gente que lo tiene muy activado, y otras personas que no.
0: Activado, pero, y se puede desarrollar, se puede hacer evolucionar, o ya viene así y lo tenemos así.
3: No, todos tenemos todo el, o sea, todo, digamos que todo el la cantidad de genes que tenemos son las mismas, son, creo que son 30.000, si mal no recuerdo. De acuerdo a la epigenética, o sea, de acuerdo al lugar donde vivís, en la familia en la que te desarrollás, en la comunidad en la que te desarrollás, en el país en que estás, podés activarlo o no. Hay familias muy religiosas que enseñan a sus hijos sobre la religión desde el primer momento y activan este gen de la espiritualidad. Porque todo lo que es la conducta y el todo lo que es la enseñanza a un niño activa y desactiva otros genes y hace que eso forme una personalidad. O sea, cada uno de nosotros tenemos activados y unos y desactivados otros. Si nosotros hubiésemos nacido a lo mejor en Nepal, seríamos, ¿cómo se llama? Budistas, que no es una religión, ¿no? Pero tendríamos todo el tema del budismo, o si hubiésemos nacido en Medio Oriente, seguramente seríamos musulmanes y creeríamos en Alá. O sea, estamos muy influenciados por la zona en que nacemos y por, sobre todo, por la familia y la educación que tenemos. Si tenés una educación religiosa, puede que uno después salga en contra de la religión y diga, yo me crié en un colegio de monjas, no quiero saber nada con la religión. Es posible, pero también hay mucha gente que la creencia en algo superior es enseñada desde pequeño. ¿Por qué? Por la inseguridad y por la cantidad de miedo que tiene el ser humano. O sea, nosotros, si hay algo que nos representa, es lo miedosos que somos. Porque no solamente tenemos miedo a los peligros reales, sino que tenemos miedo a los peligros que nosotros nos imaginamos. Entonces, el agarrarse, el asirse de un ser superior y decir, ay Dios mío, ayúdame, hace que uno automáticamente se sienta protegido y se sienta mejor y se calme. Yo justamente este fin de semana hablé del tema, porque me preguntaban que Palito Ortega tiene una en un programa de televisión, en Secretos Verdaderos, me preguntaron porque Palito Ortega tiene una capillita hecha en su casa. Y entonces me preguntaban, ¿por qué? O sea, ¿por qué hizo una capilla? Bueno, porque realmente es un hombre de fe. Y la fe hace que uno, además, cuando se va a la iglesia o hace alguno de los rituales que tiene cualquier religión, sea católica, sea judía, sea musulmana, hace que uno se calme y se tranquilice. Esto está probado científicamente. O sea, el creer, la creencia y el rezo y las los rituales que tienen todas las religiones calman al cerebro y le hacen bien a una persona. Una persona entra al templo o entra a la iglesia y sale de ahí mejor.
2: Celia, buen día. Acá Navila te saluda.
3: Hola.
2: Decías de este gen que se puede manifestar o se puede educar con...
3: Activar,
2: con,
3: sí.
2: Activar, claro. ¿Qué pasa con las personas ateas? ¿Ese gen existe? ¿No existe?
3: Sí, lo tienen.
2: ¿Se cambió el switch? ¿En vez de activarlo, se lo desactivó o se activó para el lado contrario? ¿Qué es una persona atea en términos de creencia?
3: Hay tres tipos, ¿viste? Está el agnóstico, el ateo y el creyente. El ateo realmente no cree que haya un ser superior, es tan simple como eso. Uh-huh. Porque vos tenés que basarte, la fe está basada en la creencia, y la creencia es la seguridad que uno tiene de algo sin la necesidad de que sea demostrado. Entonces, yo creo que vos sos una buena persona. Es una creencia mía, a lo mejor yo no tengo base. Digo, no, pero siempre que la vi me pareció fantástica, macanuda, divina. Pero es una creencia, o sea, sí, yo no tengo la... No puedo asegurarlo, no tengo la base como para poder asegurarlo. Y nosotros somos creyentes de miles de cosas. Mira, tenemos creencias sobre la familia, sobre la religión, sobre el sexo, sobre el amor, sobre el trabajo, sobre todo. O sea, porque el cerebro es creyente y además tenemos sesgos de confirmación. Todo eso es para no gastar energía. El cerebro es muy vago y nunca quiere gastar energía. Entonces, naturalmente es creyente. Bueno, yo creo que Dios no existe, punto. Entonces, al creer que Dios no existe, tampoco necesito mostrar por qué no existe, porque también aquel que cree que existe tampoco puede demostrar que sí existe. Es una creencia, tal cual lo dice la palabra y la definición. El agnóstico tiene este signo de interrogación que dice, bueno, si me lo puede demostrar, te voy a creer. Tiene como un pasito, como una pequeña duda.
4: Y después
3: yo tengo una posición personal, por ejemplo. Yo creo que Dios existe, pero yo no creo en él.
4: Ah, está buena. Está buena.
0: Ese es un vecino que tenés al lado de tu casa, pero no le da bola.
4: Bueno, de hecho le iba a preguntar a Celia, ¿qué porcentaje de ese 80% de los que vivimos en este planeta Tierra, que estamos vinculados a una religión, dudamos,
2: pero seguimos?
4: No, pero queremos que haya algo.
2: Ah.
4: O sea, claro. La verdad que deseamos, sí. Che, se termina, te dicen en la pantalla, game over.
2: Sí.
4: Te mandan para abajo y decís, ¿se terminó esto? ¿Se terminó para siempre? Queremos creer, aunque tenemos la duda. ¿Hay un porcentaje? Pues, sí.
3: Claro, va altísimo.
4: Altísimo.
3: Yo tengo una amiga que va a la iglesia y le pide a Dios que la haga más creyente.
4: Es claro. Es que a mí un poco me pasa, porque el viernes estuve en el bautismo todo, y yo digo, te hacen arrodillar. Sí.
3: Claro, ¿cómo es eso que te hagan más creyente? Dice, sí, yo quiero creer más, porque claro, como tiene dudas.
4: Y claro, tenés dudas, claro.
0: Imagínate a Damián Zárate que es muy complejo. Y fue un bautismo, es el padrino, lo hicieron arrodillar. O sea, alguien
4: arrodillar
0: para. Yo solamente sacaría una foto para decirle, ¿te das cuenta que siempre hay alguien que te va a hacer arrodillar a vos? Que te haces el heavy metal, el tirapiedra, todo, y hay alguien que te va, y que encima ese alguien, no lo conoces. Te quejas todo el día de tu vida y te hacen arrodillar delante de alguien que no tiene la menor idea si está, en mi caso sí, pero Damián Zárate te puede refutar y puede hablarle de fútbol a Dios, y decir, Dios no sabe nada de fútbol. Y le hicieron arrodillar, y el sábado que venía a venir caminando Luján y no se animó a decirlo, y hoy se quiere morir porque no vino.
3: Pero está bien, pero o sea, es buena, la religión es buena, la creencia es buena. El creer en un Dios, la verdad que es saludable, te lo digo desde el punto de vista de la salud mental, porque te ayuda en momentos en que una persona que no cree, como yo, o sea, mejor dicho, yo creo que existe, lo veo en todo el mundo, me fascina. No hay algo que me guste más a mí que entrar a una iglesia y no creo en Dios. Mejor dicho, creo que existe, yo no creo en él. Pero me fascina el ser humano, la necesidad que tiene de tener algo superior, que si existe, bingo, como decía recién Damián Zárate, claro. Después de la muerte habrá otra cosa, así que fabuloso. Pero nos ayuda a vivir, nos ayuda a sacarnos los miedos, nos hace agarrarnos y aferrarnos en los momentos más duros, agradecemos en los momentos más lindos y mejores que tenemos en la vida, gracias Dios por esto, o Dios ayúdame en tal cosa, o por favor no permitas que pase, o sea, nos sirve para todo, es un calmante espiritual maravilloso.
0: Y en situaciones como la del sábado, una peregrinación encima histórica, la gente se siente de forma diferente acompañada, porque es un lugar donde, salvo que vayas con algún grupo de amigos, algún familiar, una pareja, alguien, el casi 100% de los que quedan no los conoces. Salvo que te cruce algún amigo. Me ha pasado cruzarme algún amigo, pasó por al lado y dijo, ¿qué haces acá? Obviamente hacemos lo mismo. Pero te dejas acompañar por... Es más por un sentimiento y una creencia que por la persona. ¿Esa ola acompaña mucho?
3: Absolutamente, absolutamente. Están todos en la misma ola por el mismo motivo, o sea, por la creencia, por la fe, por hacer como vos bien decías, cada uno se une en el kilómetro que puede, pero todos están unidos sobre la misma fe y sobre la misma creencia. Y como que son amigos de toda la vida, aunque uno no los conozca, ¿viste? Vos podés confiar en el que va caminando a tu lado, aunque no lo veas nunca más.
0: De hecho, pasó algo que había baños químicos y la gente que alquilaba los baños químicos y después te lo cobraba, que estaba bien, porque los limpiaban, los tenían perfectos, todo. En ese momento yo uso un baño químico y no había señal. Y lo miré, Pablo se llama el flaco.
2: Digo, para pagar.
0: No hay señal, la mujer me da... me comparte su... Tampoco no me voy a conectar a Mercado Pago. Y dije, le digo, cuando tenga señal te lo pago. Por ahí en otro momento de la vida o en otra situación te hubiesen dicho no.
4: Y te dijo sí.
0: Claro. Me dijo, sí, sí, hacelo. Claramente cuando tuve señal le pagué lo que tenía que pagarle. Pero también se abren puertas para situaciones así, donde en otro momento es un no y en este claro. momento es hacelo.
3: Y sí, porque ya te digo, es un espíritu hasta comunitario, el mismo, o sea, esta cosa del, si estás en una peregrinación, digamos que la gente trata de ser buena y lo mejor posible, y ser agradecida, y ser confiada, y creer en la palabra del otro, bueno, todo eso está enmarcado dentro de la religión que uno profesa, y en esos momentos está más activo que nunca.
5: Celia, acá Erika te saluda y te Hola, quería Erika. Consultar acerca de que, más allá de que la fe no se puede palpar, no se puede tocar, siempre necesitamos que en algún momento una demostración, ¿no?, de que sí, que existe. Como por ejemplo, hace poco cuando en San Cayetano se movió una virgen que, si bien yo soy creyente, tengo sentido común y sé que fue el viento.
0: Porque pero, tenía rueditas también.
5: Porque tenía rueditas. Pero hay mucha gente que necesita esta confirmación de, sí, la Virgen se movió porque quería salir a peregrinar. Y siempre se necesita esa confirmación de, no sé, apareció la Virgen y me habló. La confirmación siempre tiene que estar.
3: No necesariamente, la gente, mucha gente no ha tenido ninguna confirmación a lo largo de la vida y son altamente creyentes. Lo que pasa es que esas confirmaciones, esos milagros que hay dentro por lo menos de la Iglesia Católica, como que reafirman, pero no son necesarios. Si no hubiese milagros, la fe estaría igual, y la creencia así ciega y potente y fuerte que hace que la gente siga avanzando, porque es un motor. La creencia en un Dios es un motor, ¿viste? Es el que te da nafta cuando no tenés, claro. Es el que te apaga el incendio cuando se está prendiendo, es el que te dice vas a poder, te da la esperanza, da tanta cosa, que por eso digo que debe ser muy difícil ser ateo, en el sentido de que no te podés agarrar de nada en los peores momentos de tu vida. Eso es muy difícil, por eso hay tan poca gente atea, como porcentaje hay muy poca gente. O personas como yo estoy enojada con Dios, así que chao.
0: No sé si meterme en ese terreno, pero...
3: Corto mano, no, metete donde quieras, si yo corto mano, corto fierro.
0: Hubo un momento donde sí creías y algo pasó, que no te pido saber qué pasó, pero y algo pasó y descreíste...
3: Claro, yo nací en una familia creyente, mi padre, mi hermano y yo. De hecho, mi hermano sigue yendo a misa de vez en cuando, qué sé yo. Y mi padre muere por una infección hospitalaria cuando yo tenía 11 años. Ah. En ese momento miré al cielo, lo putié de acá a la eternidad. Le dije, hasta que no vengas a pedirme perdón por lo que hiciste, porque mi padre era un tipo sano, bueno, tenía todo, bueno, era mi papá, pero además era un tipazo, y ese día le dije, hasta que no vengas a pedir perdón, a mí no me dirigí mal la palabra, ni yo te la dijo a vos, te vas al diablo, y acá estamos, todavía no vino.
0: Igual, si lo mandaste a Dios al diablo, yo no creo que...
3: Fue injusto conmigo.
0: Fue injusto, pero... ¿No sentiste nunca, desde los 11 años hasta ahora, que una determinada señal de alguna situación fue ese pedido que le dijiste que tenías que tener?
3: No, yo sigo teniendo 11 años, eso es lo que vos no entendés.
0: ¿Y qué? ¿Cómo? Porque hoy no tenés 11 años, sabés que no es que vas a...
3: No, yo digo, sigo teniendo 11 años en el sentimiento, ¿no?
0: En el sentimiento. Sí, sí. Pero, ¿cómo tendría que ser ese pedido como para que vos digas, esto en verdad es un, si existiera, un pedido de disculpas?
3: Y algún milagro, alguna cosa, alguna situación dificilísima que yo pase en la vida, o mi hijo, que es lo más importante que tengo, y que salga adelante, qué sé yo, no sé. Alguna cosa que por suerte... No tuve la necesidad de confirmar si, si vino a pedirme disculpas o no. Por ahora estamos peleadísimos.
4: Silvia, ¿conectás diferente desde el desarrollo de tu actividad cuando alguien llega al consultorio y te dice que perdió al padre o a la madre? ¿Inevitablemente conectás no. de otro lugar o no?
3: No, en absoluto. No. A mí me pasa algo que no sé si es por la cantidad de años de profesión que tengo o el entrenamiento, que jamás hago un link con mi vida personal, jamás, bajo ninguna circunstancia. Así la persona haya pasado por la misma situación que pasé yo, nunca. O sea, porque además entiendo que los sentimientos que yo tengo, la vida que yo tengo, es muy personal.
2: Claro.
3: Y ha marcado mi vida de una manera que no tiene por qué pasarle al otro. O sea, a la gente cuando se le mueren sus familiares sentirá cosas a lo mejor distintas a las mías. Nunca pongo mi vida... Puedo poner ejemplos de cosas que me han pasado porque les sirve a los pacientes, ¿no? Pero ejemplos de situaciones, ahora sentimientos y tomar... un paralelo entre mi vida y la del otro en absoluto.
2: No, al menos como para establecerlo como una regla.
4: No, pero tal vez conectaba.
3: No, lo tomo ni como referencia.
2: Claro.
3: Una persona viene y me dice que se murió el padre y yo no digo yo tampoco tengo padre o lo que
2: claro.
3: ¿Entendés? Ni se me ocurre.
2: No.
3: Estoy metida en lo que le pasa al otro y en tratar de ayudar lo que le pasa al otro, pero no puedo hacer un paralelo con mi vida. Nunca hago un paralelo con mi vida.
4: Y la psicología sí te dio, más allá de lo que le decías a Pablo, esto de sigo teniendo 11 años desde ese lugar, desde vincularte por la muerte de tu padre, ¿la psicología sí te dio algunas herramientas más para metabolizarlo de otra manera o no?
3: El duelo.
4: Sí.
3: Hablas del duelo.
4: Sí, pero al haber seguido psicología, no estudiaste ingeniería. Capaz que te dio hasta más herramientas haber estudiado psicología.
3: Me dio herramientas para entender cómo funciona el cerebro, no exactamente con el tema de... Claro. Yo estudié psicología por una cuestión de casualidad, porque tenía media hora menos que abogacía. Entonces
0: por casualidad, sino por vaga. Por es la palabra que van.
2: Es una cuestión pragmática, más bien.
3: Tener razón, nunca se me había ocurrido. Es bueno eso. Lo elegí por vaga, es verdad. Media hora menos de
0: porque acá no te vamos a hacer terapia, pero usame bien las palabras, ¿eh?
3: Es verdad, tenés razón. Gracias, Pablo. La verdad es que a mí me daba lo mismo cualquiera.
2: Claro.
3: A mí me gusta mucho estudiar. Vengo de una familia, ahí está, ¿ves? Lo que tiene que ver con la epigenética, vengo de una familia de que las bibliotecas en mi casa eran más importantes que cualquier otra cosa.
0: De hecho, me has contado que tu hermano es así como una mente importante.
3: No, es un ingeniero nuclear, nada más que eso.
0: Tranqui.
2: Tranqui.
3: Es un ingeniero nuclear, residido en MIT, ¿no? Por supuesto, no acá. Pero... ¿Qué iba esto? Ah, que a mí me gusta estudiar, entonces... Yo jugaba al tenis, tuve un accidente, no pude hacer la carrera que quería, tiré 11 años de mi vida de entrenamiento a la basura por un accidente que tuve en un entrenamiento en Madrid. Yo desde los 19 años me fui a Europa a jugar al tenis. Y cuando se me quebró la carrera, volví acá y no sabía qué estudiar. Me daba lo mismo cualquier cosa, porque yo lo único que quería en la vida era ser tenista.
4: Claro.
3: Y al no poder ser tenista, a mí me daba lo mismo, pero cualquiera, ¿eh? No soy de las ciencias exactas, así que me fui a humanidades y hubiera sido una buena abogada si hubiese estudiado abogacía. Uh-huh. Pero me gusta mucho estudiar, entonces le meto mucho, muy fuerte a lo que hago. Entonces eso me ha ayudado a tener muchas herramientas y estudio muchas cosas que no son psicología. Para el ser humano no lo puedes explicar desde la psicología nada más. No lo puedes explicar así.
0: ¿Sería la psicología tradicional no quedó un poco vieja en la evolución del humano?
3: Y sí, porque desde las neurociencias hoy,
0: sí.
3: Desde que se pudo entrar al cerebro y ver cómo funciona, metes a una persona en un resonador magnético funcional y ves lo que le está pasando en vivo, en el momento, en el cerebro, te das cuenta de que todas las teorías que hubo a lo largo desde que la psicología... tiene vigencia, bueno, uno puede saber qué es cierto y qué no, y cómo está compuesto realmente el cerebro y cómo actúa. Hay un montón de cosas que sabemos hoy que antes no se sabían, bueno, pero no había métodos, no había forma de poder ver qué era lo que pasaba dentro de la cabeza.
0: ¿Freud o Jung?
3: ¿En qué sentido Freud
0: o ¿Cuál, Jung? ¿Cuál te llega más?
3: Ninguno de los dos, no son ciertas ninguna de las dos teorías.
0: Esa es la Celia que queremos. Esa es la Celia que queremos. Son nuestra Zárate de la psicología.
3: Hoy Freud, si viviera, no sería freudiano.
0: Claro. ¿Qué se autodiscutiría?
3: Y toda la. Como él armó el psiquismo, no funciona de esa forma. Él tiraría por la borda su manera de ver la mente. Él trató de explicarlo desde el cerebro y no pudo, entonces lo hizo al revés, trató de hacer una teoría psicoanalítica que fue un genio, el tipo fue un genio, estamos hablando del año 1900.
0: Claro.
3: O sea, realmente fue un genio para su época, fue disruptivo, la manera de encararlo, hizo que encajara todo, o sea, lo armó todo de una manera que encajó, pero realmente fue un genio. Para su época, bueno, después pudimos entrar 100 años después. De hecho, mira, es tan coherente, es tan buena el psicoanálisis que al día de hoy se aplica. Pero si vos me hablas de ciencia, no tienen razón, no pueden, nada de lo que dicen lo pueden demostrar. Y bueno, y hoy, no sé, él, me encantaría hablar con Freud hoy, pero él no sería freudiano. No sería freudiano, estaría de acuerdo conmigo.
0: Celia, ¿dónde te puede encontrar la gente? ¿Dónde nuestros oyentes?
3: En mi Instagram, Celia_Antonín.
0: Te queremos mucho, Celia. Gracias siempre.
3: Gracias a Dios.
0: Igual sabés que Dios está esperando que le toques el timbre, ¿eh?
3: No, es al revés.
0: Dios, si estás ahí.
3: Él me lo tiene que tocar a mí, ¿eh?
0: Celia te espera, Dios. Es a quien no pudiste convencer todavía.
3: Abrazo grande, chicos. Buena semana. Chao.
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4: Mañana te damos la bienvenida a una nueva hora en la programación de Nacional Rock. 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
1: Pablo Vázquez.
4: Sí, el señor Horacio Marmuré. Buen día, Horacio.
6: ¿Qué tal? ¿Cómo le va?
4: ¿Cómo va?
6: Buen día para todos.
1: Horacio Marmuré.
4: Que te decimos que tenemos un WhatsApp. Vamos a recibir tus mensajes. ¿Dónde estás?
1: Primera versión.
4: ¿En qué ciudad estás? ¿En qué parte del mundo estás? ¿O en la ciudad de Buenos Aires? ¿Estás en el tren, en el subte, en el bondi?
1: Nacional Rock.
4: ¿En tu casa desayunando o no desayunaste? Bueno, contanos, ¿qué onda?
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0: Nos van a quedar muchas canciones hoy afuera, Te doy la de Caras, Sigesta, Alcatupecu, Calamaro, muchas cosas más. Pero pasaron los Enanitos Verdes con las voces de Juanchi Baleirón, también escuchándose en la Muralla Bella. Verde, perdón.
1: 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Lo sentimos, el número que has
2: marcado. ¿No te acordás ni el número de teléfono de tu mamá? 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
0: Estamos a punto de irnos, entonces tenemos una bola de un lado al otro con Zárate, bueno, con Erika, con Dami.
3: Lo más importante de la semana tiene que ver que mañana será la despedida de Messi, un poco más temprano el partido, a las 20, en el Monumental contra Benín. Llegó en las últimas horas, se vio en las redes sociales con una chaqueta, ¿no? Lo viste, con una campera verde, sí. Está en su predio, en realidad el predio de la selección, pero con su nombre, el predio Lionel Andrés Messi, y mañana tenemos el partido de la Argentina. Será un partido... Todavía el futbolero medio no está preparado para la despedida.
0: No caímos
3: de Messi.
0: Todavía.
3: Yo creo que no. Como tenemos este partido de mañana, a partir de mañana, cuando él se emocione y nos va a trasladar la emoción a nosotros, empezaremos a racionalizar, que recién hablábamos con Celia, la idea de no verlo más con la camiseta del seleccionado argentino. Que todavía, como queda el partido y todavía la final, todavía nos... O nos seguimos ilusionando con, che, capaz que revé. Todavía no estamos preparados para metabolizar la idea que Messi no juegue más con el seleccionado.
0: Miren, si pueden, el documental de Ronaldinho, increíble, buenísimo, buenísimo.
3: ¿Aparece mucho Messi?
0: Aparece bastante, aparecen algunas notas viejas, cuando tenía cara de nenito sin botox. Sí, era un botox que se escapó. Y ahora, aparece ahora también, muy tranquilo, halagando mucho y destacando cómo lo abrazó. Hacen referencia a lo que vos dijiste varias veces sobre cómo empiezan a correrlo un poco a Ronaldinho en el Barcelona cuando se dan cuenta que había mucha salida, que Ronaldinho hasta un momento del documental niega absolutamente todo, que no salía, que no la bardeaba, que nada. Algunos compañeros dicen, bueno, pasa que llegamos a las 2, 3, 4, 1, cuando nos pedían a las 10. Y en un momento, cuando vuelve a jugar en alguno de los equipos de Brasil, y se pelea muy mal con el Flamengo, hace referencia a, bueno, somos personas grandes que pueden llegar a un acuerdo para determinar. Sí, ya ahí termina sin reconociendo que...
3: ¿Un documental es?
0: Sí, es un...
3: Ah, ok.
4: Una miniserie.
0: Una biografía de Ronaldinho. Está buena porque ven, alguien que de la nada, en un equipo de Brasil, empieza a jugar como juega Ronaldinho, y que saca que tuvimos en Argentina... los dos mejores jugadores de la historia, pero las cosas que hizo Ronaldinho con la pelota eran
3: impresionante,
0: asombrosa, impresionante. Siempre destacando la sonrisa del tipo, que uno entiende, en los peores momentos el tipo se reía, decía, yo tomo así, me alegra, me divierte, me gusta, y cómo pasa del Barcelona al Milan y todo ese, y el hermano que el hermano se manda algunas triquiñuelas en el medio del camino,
3: siempre algún familiar,
0: sí. Y alguien, no me acuerdo quién es, si el presidente de algún club dice, bueno, ahora no me acuerdo el nombre del hermano de Ronaldinho. Bueno, Carlitos, y siempre fue así. Se mandó alguna, lo que pasa es que se mandó alguna y terminaron presos 5 meses, claro, en Paraguay.
3: Claro.
0: Dice, no, le llevaron los pasaportes y los documentos a la casa. Y un policía de Paraguay dice, no existe nadie que te lleve el pasaporte a tu casa.
3: ¿Estuvieron en la misma época Ronaldinho y Moria?
4: No.
3: Igual eran cárceles diferentes, pero estoy pensando... Pero los dos en Paraguay.
4: Sí.
3: Alguien que tiene que pensar alguna historia conectándolos.
0: Mira qué bien. Esas películas que no ve nadie.

0: veremos.
1: Ahí veremos.
2: ¿Dónde quieres
1: llegar?
2: Me gusta.
1: Santiago del Estero.
2: Porque tiene que ver con mi vida. Ahí veremos.
1: Ahí veremos.
2: Che, el sábado.
1: Ahí veremos. Tengo una incertidumbre.
2: Faltan 5 días. Ahí veremos.
1: Vamos a la peregrinación.
2: Ahí veremos. Me gusta mucho ese lugar, quiero conocerlo.
0: Ahí veremos y estoy llegando, o estoy en eso y el ahí veremos.
2: Yo estoy usando eso, sí. Estoy ahí a 10 cuadras y estás a 50.
1: Claro, llegando. Anda bajando que estoy llegando. Bueno, este poblador se llama Ángel de Jesús Saltos y no tuvo mucha relevancia en la historia argentina, pero sí en Santiago del Estero, en donde le fue poniendo nombres a los lugares. Este es de por sí muy llamativo y que se está haciendo conocido gracias a las redes sociales, ¿no? Porque en la búsqueda de viralizarse y de encontrar lugares extraños, van a este lugar que se llama Ahí Veremos. Esta comunidad tiene aproximadamente 3.000 habitantes. Es un lugar de desconexión, turismo de desconexión, porque es muy tranquilo. No hay mucho para recorrer, más allá de la escuela. Tiene también lo básico, ¿no? Puesto sanitario, comisaría. No,
3: es que vas a la oficina capillas. Del turismo que hay para hacer y te dicen Ahí Veremos.
1: Anda, Ahí Veremos. Anda a caminar, fíjate. Ahí Veremos.
3: Turismo de siesta en Santiago del Estero.
1: La conectividad a internet es bastante limitada, pero la verdad lo que tiene es la desconexión y bueno, lo llamativo, ¿no? Del nombre que es de por más pintoresco.
0: Es como el ahorita mexicano, ¿no? Ahí veremos. Ahorita no llega, ahorita. Te juro que no llega nunca más. El ahorita no empieza nunca.
2: Con ninguna indicación. Acá a la vuelta. ¿Pero acá a la vuelta a dónde?
1: ¿A dónde?
2: 74 cuadras.
3: En el norte, sobre todo en Santiago.
2: Por eso.
3: Es muy común el aicito nomás.
2: ¿Aicito nomás? Claro.
3: ¿Qué? ¿Dónde?
2: ¿Pero dónde
3: queda?
2: ¿Cuánto falta?
3: Ahí nomás, aicito nomás.
1: No, entonces pues, ahí veremos, es aplica.
3: Ahí veremos.
2: Qué
3: aplica.
2: Lindo, ¿eh? Qué
1: ahí
2: lindo.
1: Veremos, en Santiago del Estero.
2: Muy lejos de...
3: Al norte con límite con Salta.
2: Claro, muy lejos de la capital.
1: Sí, las principales vías de acceso son desde las localidades Monte Quemado y Nueva Esperanza, y también se puede acceder desde Salta. Pero hay transporte público.
2: Ahí vemos con H.
1: Ahí veremos.
2: Ah, pero con H en el medio,
3: sí,
2: ahí veremos.
3: Sí, de ahí, de allí, ahí.
2: Claro,
3: ahí.
2: Y con acento en la I, ahí sí, veremos.
1: Ahí veremos.
2: Ahora que voy a fijar a qué distancia estamos desde acá.
0: Nuestro abogado está justo en audiencia y le pide que le mandemos
1: el caso.
0: El caso rápido, mañana lo desarrollamos, pero nos manda una mini respuesta para adelantar.
2: A ver.
0: ¿Qué haces, Nacho? Bueno, estábamos acá con todos los chicos en el programa y tenemos un tema. A mí normalmente dejo un queso blanco en la heladera de la radio y me lo manducan siempre. Damián Zárate.
2: ¿Cómo estás?
0: Está muy en contra y quiere que matemos a la persona.
2: No quiero que matemos.
0: Quiere ponerle algún elemento en lo cual la persona se descomponga en la casa. ¿Y qué dice? Y le decimos, mira, no se puede porque vamos presos si hacemos eso. No se puede hacer eso. Claro. Porque él quiere aducir
2: claro. Que
0: él lo come con eso. Él lo come con ponerle comida para que te asire al baño. Con lo
2: claro.
0: que la persona se enfermó, le pasó algo. Porque, bueno, se metió en un lugar que no tenía que meterse, ya que Damián le mete esos elementos. Ahora, legalmente,
2: ¿puedo?
0: Si Damián Zárate hace esto... nos encontramos en Batán la próxima semana.
2: Cerca de Mar del Plata, eso me gusta.
0: Claro, o salimos libres. ¿Qué pasa, Nacho?
2: Y vamos a tener la respuesta mañana, supongo, ¿no?
0: No, la va a mandar. Está salido de la audiencia y me dice, Pablo, mándame que yo te lo contesto ahora.
2: De ahí veremos, mientras seguimos con la estamos a 1.200 kilómetros.
3: 1.200 kilómetros caminando, te la regalo.
2: No sé cómo tardás. Menos que a Florianópolis.
3: Menos que 28
0: días. Damián Zárate, cuando llegó, como siempre, es una persona muy particular.
3: Llegó caminando, contando los pasos.
0: Claro. Y dijo, a ver, y si salimos ahora a Luján, ¿por qué tenemos que salir a Luján desde acá?
3: Y porque
0: hay
3: fue.
0: Como 20 kilómetros hasta Liniers. No, me dijo hay 12.
2: Desde acá tenés 70. Desde acá 72.
0: 72. Y buscó el tiempo, ¿tenía cuántas?
2: 16 horas y media.
0: Uh-huh. Y uno
3: andá yendo.
2: Para mí son más igual, porque te lo hacen, reitero, el promedio es a un paso continuo y constante.
3: Sin parar.
1: Claro.
2: Claro.
0: Pero una mente común diría, bueno, ¿y cuánto tardamos a Zárate? Sara de brazo largo.
2: ¿Cuánto tardás? ¿Querés saber?
0: No. Y él buscó a Florianópolis. Dijimos, mirá, se te acaban las vacaciones. No, llegamos antes. 13 días. 13 días caminando 24 horas. No da no existe un humano.
3: No, yo lo que hice fue el cálculo de que son 13 días caminando sin parar. Entonces le tenés que sumar 13 noches, porque tenés que dormir 13 noches. Si 13 días vas caminando.

0: tener.
1: No, no. Si la aplicación te tira 13 días caminando sin parar, sumale 13 noches. Porque en algún momento te detenés.
2: De brazo largo tenemos 90 kilómetros desde acá.
1: Qué bien. ¿Es negocio, te
2: parece? 1 hora 15 en auto. 1 hora 22 en moto. No sé por qué se tarda más en moto que en auto.
1: Porque esto, no levanta la misma velocidad.
2: Está mal esto.
1: Que el auto.
3: ¿Por qué está mal? ¿Para qué le preguntas algo si después está mal?
2: Porque habitualmente en moto tardas menos que en auto.
1: No.
2: Sí, porque en los semáforos.
0: Vas esquivando.
2: Te adelantás.
3: O sea, todo infracciones, todo infracciones. Te metes por la senda peatonal, subís a la vereda.
2: La vereda, todo eso. Sí,
3: empujas las viejas, los viejos.
0: Vas por banquina, vas por la banquina en ruta.
2: Todo eso lo haces en moto.
3: Qué bien, qué bueno.
0: ¿Le demorás menos?
3: Legal, todo legal.
2: ¿Qué van en moto? ¿Hacen eso?
0: La abogada.
2: ¿Qué van en moto?
1: Pero llegás con multas, lleno de multas.
2: Y caminando.
1: A ver. Pará, yo te digo.
2: No, pero dice.
1: Yo te digo.
2: ¿Por qué me dice tanto? Me dice tardo un día entero.
3: Yo, 90, poco.
1: No, 90 kilómetros.
2: Ah, un día está bien. 17
3: horas a Luján y tiene 60.
2: Un día.
3: 72.
1: Claro.
2: Sí. 90. Un día entero caminando.
1: 24 horas.
2: Upa. Es mucho.
1: ¿Para qué quisieras ir?
3: Pero
1: es
3: que nadie quiere ir caminando a hacerte de brazo largo al puente. Ya al puente te tirás.
2: ¿Viste qué diferencia entre ir caminando e ir en auto?
3: Y en moto también.
2: Una hora contra un día. Con el tema del tiempo.
1: Tiempo. La proporción.
3: Pero, ¿cuál es ese pensamiento?
2: El que inventó el auto.
3: Ahí está respondiendo Nacho.
2: Nos hizo ganar tiempo.
1: Claro.
2: Estoy pensando. Sí, la tecnología bien aplicada lo que nos hace es ganar tiempo.
3: No, pero estás teniendo unos pensamientos.
2: Bien aplicada.
3: Einstein se animó tanto,
2: bien aplicada. Porque si vos la mal utilizás, ese tiempo lo malgastás.
3: Ahí estamos, respuesta de Nacho. Vamos a ver la respuesta de Nacho. Vamos a pasarlo por acá.
4: Hola, Marito. Hola a todos ahí en la mesa. Bueno, paso a contestarte un poco tu inquietud. Mientras no se sepa, mientras no se vea a nadie colocando nada adentro de esa horma de queso, no hay ningún inconveniente.
2: ¡Apa!
4: El queso pudo haber venido así de fábrica y nadie tiene por qué saber que ese queso estaba contaminado o no. Si se ve en alguna cámara, en algún video, en lo que sea, colocando algún tipo de elemento dentro del queso y esa persona después se intoxica, sí, claramente puede tener llegada algún tipo de consecuencia penal. Si no, ninguna. Y si no, lo que puedes hacer, si te siguen robando el queso, hacer alguna denuncia por hurto. Claramente hay alguien ahí que está robando, mejor dicho, robando, está hurtando un queso de la heladera que no le corresponde. Bueno, abrazo a todos y espero que se haya entendido.
2: Sí, se entendió, pero está mal la ley, hay que cambiarla.
3: ¿Por qué está mal la ley?
2: Está mal la ley, porque yo a mi queso le pongo lo que quiero.
3: Pero él te dice, ponele lo que quiera, no tenés que avisarlo, que está mal igual, y si alguien se da cuenta, en la próxima charla hacemos Radio Batán. Sale Zárate, cuando lo permiten hablar a alguien, nos llama a nosotros, trata que sea entre las 9 y las 12, porque si no saldría con Ceci Elía que está ahora y con Leo Acevedo que está después.
2: No te puedo creer.
3: Esa es la vida, sí, Zárate. Hasta mañana, chicos.

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Home se llama esta canción. Gente Común. Acá con Miranda. Es del último disco de Dylan, el que sacó hace un mes, dos meses. ¿Qué mes estamos? Octubre. Dos meses.

vendrá el diluvio y seguirá siendo bello. Montañas de agua, babasónicas, babasónicos se va y entramos en un 2x1 nosotros.

así que dos pegaditas de ellos. Arrancamos con esta, que es un hit en su discografía y estimo también nuestro rock nacional. Con Calamaro, esto es

Así se llama esta canción de Los Tipitos, la segunda que escuchamos de la banda. Pegaditas. Y ahora vamos a seguir este fin de semana, por lo menos en la ciudad de Buenos Aires, fue un fin de semana muy punk rockero. El viernes estuvieron los Hosen, que están en nuestro país, despidiéndose, una tremenda fecha con Dos Minutos, yo no fui, me hubiera gustado estar ahí. Sonaron mucho Los Violadores también arriba del escenario este fin de semana, los Hosen. No quiero hablar por personas que no he conocido nunca personalmente, pero se me consta que los quieren mucho. A Bill lo han querido mucho, a Bill lo quieren todavía. Así que sonó este tema arriba de los escenarios de nuevo, entre otros. Son Los Violadores.

el pánico borró mi memoria. Muy bien. Esas 500 veces repitiéndolo, cada vez más sacado. Es el siempre eterno, yéndose. Y vamos a aprovechar que baja un poco la canción. Vamos a respirar un toque, porque ya entró otra historia, pero también otra genialidad de nuestro rock nacional. Es muy lindo este tema también, de Sí, Sí, No. Es Andrés Calamaro con Paloma.

mundo, sí. Sordidez. Ya se llama sordidez, que es una gran palabra, sordidez. Algo sórdido solo puede ser descrito así, ¿no? Como con esa palabra, sórdido. Hermoso.

0: Radio a las piñas, así se llama esta canción, este clásico de Divididos.
1: ¿Quién?
0: 11-39-39-88-88, que ahí recibimos tus mensajes. En esta tarde de Nacional, en esta tarde de lunes quise decir, pero en todo momento también, es el mismo. Y atendido por sus dueños.

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Vamos a seguir adelante con otro clásico. Este es un clásico del rock nacional. Vaya si lo será. Nos metemos con Don Cornelio ahora. ¿Están con ganas? Siempre, de escuchar. Ella vendrá, Don Cornelio y La Zona.

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Tomates en verano. Canción del nuevo disco de la banda oriunda de Mar del Plata. El álbum se titula El color del mal y tiene 10 tracks. La formación actual del grupo está integrada por Karina Monjó en bajo y voz, Ignacio Giovalina en guitarra y Pedro Moscusa en batería. Tomates en verano tiene editados 4 discos más. Puedes encontrar en arroba tomates en verano. La casa más linda del barrio, Merlo. Nuevo single de Pedro Merlo con la colaboración del joven productor Alpe. Próximamente

Ataque 77. Temazo. Que hace mucho no escuchábamos en estas tardes Nacional Rock. Con grandes verdades. Como esa última, ¿no? Donde las águilas se atreven, se van. Es verdad que eso de juntarse y salir. Lo están haciendo los franceses ahora, ¿vieron? Keep on going. Seguimos adelante en esta tarde. Se viene Papus Blues. ¿Comori? Este tema se llama...

Fun People. Con esta belleza, si pudiera. Desde ese disco, el arte de Art of Romance. Que si nunca escucharon ese disco enterito, es un disco muy viejo de nuestro rock nacional, que es una delicia. Perfección. Fun People, protagonistas del 2x1 de esta hora. Vamos a escuchar ahora otra de la banda. Esto es Lolita.

con Silvestre y la Naranja como invitados de este tema que se llama 50 horas. Y ya está listo para salir a la cancha. Masacre. Esta canción de Masacre se llama Mi Amiga Soledad.

banda es esta banda. El invitado Jorge Drexler. La canción se llama Primavera. Ya es primavera. El ser humano y la esperanza que le pone siempre a la primavera, ¿notaron? Que le ponemos. Lentamente está terminando esta canción y va a entrar un temazo. También muy viejito, este no es tan viejo, pero este sí, el que va a empezar a sonar ahora. Y es un clásico de... pone de buen humor. Es un clásico en la discografía de El Mató y es un hit en la historia de nuestro rock nacional. Amigo Piedra, necesito que...

muchacho, perdónenme si estoy cambiando, pero es que me pasa como a la Cenicienta, ¿viste?

con los ratones. Me encanta esta parte, que es lo que pasa es que mi idea era poder descansar. Temazo de los ratones cansados.

0: Dueño del Abasto se llama esta canción, la banda que estás escuchando, Camionero.
1: Rock and roll, baby.
0: Pues bien, nos vamos a meter ahora en el último 2x1 que me va a tocar presentarte en esta tarde de lunes. Y la protagonista es... Gracias, Camionero. Adiós. Fabi Cantilo. Dos pegaditas de la Cantilo. Vamos a escuchar. Esta que ya está arrancando se llama Tu Arma, en el sur.

Picnic en el cuarto B. Soda Stereo yéndose de esta tarde de Nacional Rock y dándole paso a un nuevo tema, porque así estamos, 4 horas non-stop escuchando mucha musiquita, musicalizando tu tarde. Así nos gusta. Esta es Hilda Lizarazu, con una de las canciones nuevas de Hilda, que es súper Hilda, pero a la vez también tiene como sonidos, entiendo, novedosos para su discografía, que le sienta muy bien. Se llama Nieve este tema.

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5: El auge acelerado de la inteligencia artificial amenaza con empeorar la brecha de género en el mercado del trabajo global. Según un informe presentado por el Foro Económico Mundial junto a LinkedIn, las tareas más expuestas a la automatización coinciden con sectores donde históricamente existe una alta concentración de mano de obra femenina. Se trata fundamentalmente de empleos calificados de oficina y gestión administrativa, que durante las últimas décadas representaron la principal fuente de ingresos y movilidad económica para millones de mujeres en todo el mundo. La se agrava al analizar el propio sector tecnológico que desarrolla estas herramientas. En las empresas especializadas en inteligencia artificial, la presencia femenina es considerablemente menor en comparación con otras compañías del rubro. Según datos de LinkedIn, las mujeres ocupan apenas uno de cada cinco puestos en ingeniería de IA. Esta subrepresentación amenaza con canalizar las mayores oportunidades casi exclusivamente hacia los hombres, relegando a las trabajadoras a continuar en tareas de bajo poder de decisión. La tendencia se suma a un estancamiento generalizado en los indicadores de equidad. Aunque el Foro Económico Mundial reporta que la brecha global de género ha disminuido en los últimos 20 años, el ritmo de avance sufrió una clara desaceleración a partir de 2016. Para frenar un retroceso mayor, las voceras de ambas entidades señalan que los gobiernos y las corporaciones deben financiar activamente programas de formación técnica e integración para mujeres en carreras de desarrollo de IA. Si las políticas de reconversión laboral no priorizan la inclusión, la automatización laboral terminará consolidando una nueva brecha digital y económica para las mujeres que nuevamente la pasarán peor que los hombres en el mercado laboral.
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6: ¡Ey! Seguimos transmitiendo en vivo en esa tarde en Nacional Rock. ¿Están para esta? Sonó mal eso. Pero quise decir si están para esta canción, que es bien bonita, son los Cadillacs haciendo un cover de los Beatles. Bueno, está Debbie Harry, eso la

charla cavatorta, Lali Rómbola en la producción y coordinación de este espacio, que lentamente se va terminando. Todos los días te acompaño de 12 a 4 de la tarde y es un placer hacerlo, de hecho, para mí. Mi nombre es Cecilia Elía, nos reencontramos mañana, nuevamente a partir de las 12, el deseo de cada uno de nosotros que hacemos Nacional Rock es que estés pasando una linda tarde de lunes. Yes. Así se va Estelares con Roma. Yo me voy, no detrás de Estelares, sí detrás de la canción que les voy a dejar así como apostilla, como epílogo de esta tarde de lunes. A partir de las 4 y hasta las 8 de la noche se quedan con Leo Acevedo y sus horas oscuras. Y Obado Vía, yo me fui, quise decir. No estoy más, sí me voy, sí me voy. No puedo seguir, pero en otro lugar. Ahora ya es tiempo de Leo Acevedo. Te dejo con esta belleza imperecedera de Sumo. Por si estuviste como yo pensando en murciélagos todo el día. ¿Por qué? No hay por qué. Amigos, hasta mañana, lunes, a las 12 del mediodía. Que estén bien. Chau.

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0: 29 de noviembre de 1994. Han pasado tanto tiempo. Ciudad de La Plata, capital de la provincia de Buenos Aires. Estaba cumpliendo en ese entonces 112 años de su fundación. En la Plaza Moreno se había organizado un festival de rock. ¿Qué es lo que hace una municipalidad cuando cumple años? Organiza un festival de rock, gratis, para todo el mundo. Y entre los artistas que tocaban ese 19 de noviembre de 1994 en la Ciudad de La Plata, el número de cierre era Andrés Calamaro. Estaba tocando ahí una canción, no me acuerdo cuál. Ponele Sin Documentos, ponele. No, Mi Rock Perdido, ahí me acordé, Mi Rock Perdido. Y en un momento dice: mirá, me estoy poniendo tan a gusto que me fumaría un porrito. ¿Para qué? ¿Para qué? Apareció un tal Alejandro Granillo Fernández, abogado el hombre, abogado y alguien con mucho tiempo, y lo acusó de violar el artículo 12 de la ley de drogas, que castiga hasta con hasta 6 meses de prisión a quien, y voy a citar el artículo, preconizare o difundiere públicamente el uso de estupefacientes o indujere a consumirlo. Según Granillo Fernández, el decir me estoy poniendo tan a gusto que me fumaría un porrito incurre en esa figura de preconizar, difundir o inducir a consumir estupefacientes a la gente, como si la gente fuera estúpida. Y porque un artista desde un escenario dice eso, saldrían todos ahí a aprenderse a comprar un faso y aprenderlo. Bueno, 1994, ¿no? Hace muchos años. No pasó nada con esa causa. Apareció ahí Albino Show Stefanuolo, hizo su parte y listo, no pasó nada. Pero en el medio, un montón de tiempo, dinero, cosas que tienen que ver con procesos judiciales. Año 2009. Otra vez. Ah, pero acá yo estuve. Un momento, mirá. No me había dado cuenta de este detalle. 2009. Club Estrella del Maldonado. Yo estaba ahí. Presentación del libro Postales Tumberas. El libro de el amigo... No, Postales Tumberas es el libro del fotógrafo de página, de Jorge La Rosa. Jorge La Rosa, fotógrafo, poeta de la zurda, como bien lo definió el propio Andrés Calamaro, presentaba su primer libro, Postales Tumberas, y ahí estaban Reinaldo Siete Case, o como dijo en esa noche Andrés Calamaro, Reinald Seven Houses. Estaba Andrés Calamaro y estaba el autor. Y además tocaban los Nikita Nipone, porque en ese momento Andrés Calamaro había armado junto a los Nikita Nipone una banda que se llamaba Convoy La Rosa, que se dedicaba justamente a musicalizar los versos de Jorge La Rosa y convertirlos en canciones. Un proyecto que quedó inédito, no pasó nada al final. Pero me acuerdo que mientras estaban hablando, ahí presentando el libro, charlando, se hizo, en la previa al mini recital que dieron los Convoy La Rosa, un sorteo de un cogollo, y eso debe haber sido lo que generó la causa del año 2009. ¿Eh? No, otra causa nueva, la del 2009 es esta, pero yo me acuerdo estar ahí. Yo, de hecho, fue la vez que él le hice una entrevista al bueno de Calamaro. Yo no vi nada. Marzo del 2015, en el marco del Cosquín Rock, otro festival, en este caso un festival en el que hay que poner la papota, porque no es gratarola como el Festival de la Municipalidad de La Plata. Y ahí también, ¿qué hace Calamaro? Dice, linda noche, para, y la gente responde, fumar un porrito. Entonces, ¿qué dice Calamaro? Bueno, si me imputan a mí, nos imputan a todos. Como haciendo el chiste de la situación. ¿Y qué va? Que va una fiscal y... ¿te das cuenta? Cualquiera, así estamos. Abre las horas oscuras de hoy esta canción que justamente da cuenta de aquel episodio, la cita de ese episodio. Dice: voy a salir a caminar solito, sentarme en un parque a fumar un porrito y mirar a las palomas comer el pan que la gente les mira. Abre las horas oscuras de hoy, Andrés Calamaro, con Loco.
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0: Mientras hacía todo eso, estoy discutiendo con alguien que me porfía que el 39... Que el 11-3939-8888 es el teléfono de Telecentro. Y lo peor de todo es que me manda la imagen de un volante donde dice claramente otro teléfono. Le digo, sí, sí, justamente. Ahí dice el otro teléfono. Voy a decir el teléfono de Telecentro, lo único que falta. Pero el tipo me pone, discutiéndome, me pone el volantito, ¿viste? La imagen del volantito. Le digo, sí, papucho, claro. Fíjate bien que estás marcando un teléfono que no es ese. Así que, por favor, amigos, presten atención. 11-3939-8888 es, fue y será in secula seculorum el teléfono de las horas oscuras. No de las horas oscuras. De Nacional Rock toda. De Nacional toda. Ahí Pablo Abarca se ríe porque está viendo la discusión. Está viendo la discusión que en cualquier momento termina los botellazos, como termina esta discusión. Ahí está escribiendo, ¿eh? Guarda, guarda, guarda, guarda. Guarda, guarda. Hola, cuatro. Acá hay otro que me dice: hola, cuatro fantásticos. Dice: cuatro fantásticos era el programa que hacía. No, hoy es un día, evidentemente, raro, ¿eh? Cuatro fantásticos era el programa que hacía Camisa, Rosinski, Lamardo y nadie más. Ese era el chiste. Había un cuarto ahí. Claro, claro. Pero no. Numa Viar fue un cuarto fantástico. Yo también fui en algún momento un cuarto fantástico invitado. Pero bueno, es lo peor de todo que es el Chueco de Villa Crespo, dice. Dice, en alusión a los cuatro integrantes de... Ah, porque, claro, es verdad, los cuatro fantásticos, está muy bien, porque no me está saludando solo a mí, como hacen algunos, sino a todos, a los cuatro, al equipo todo, que, de hecho, hoy está, ¿cómo hacemos? Me pregunta, ¿cómo hacemos? No, tremendo, tremendo. Me lo voy a tomar así, medio tranquilo, porque hoy es lunes, tenemos invitados. No quiero que el invitado me encuentre en un estado de emoción violenta. Le cuento al Chueco de Villa Crespo, porque él es el que dice hola, cuatro fantásticos. Pero claro, acá en los pasillos de Nacional Rock se comenta que cuatro fantásticos será aquel programa, ¿no? Por eso. Que hay un cuarto integrante que está de vacaciones, tengo entendido. Hoy yo no lo vi. Y según me anoticiaron, nuestro musicalizador Hernán Espejo está gozando de unas merecidas vacaciones, ¿eh? Así que lo saludamos allí donde esté, en alguna playa del Caribe. Vaya a saber uno dónde está. Este fin de semana estuvo tocando en Neuquén junto a Pez. Y a partir de ahí, no sé, se habrá tomado un avión con destino al Mediterráneo. Le habrá dicho al resto de los Pez: bueno, muchachos, vuelvan ustedes. ¡Ah, el avión de Pez! ¡Claro! Que fue en su momento el avión de Led Zeppelin. Se lo compraron a Led Zeppelin y ellos tienen ahora ese avión. Así que hay uno menos. Sin embargo, así como un musicalizador se va de vacaciones, siempre hay otro musicalizador que lo reemplaza. No hoy, porque Hernán Espejo dejó gran parte de la música programada, pero a partir de mañana seguramente Daniel Dottore se haga cargo de nuestra musicalización. Hoy me preguntó algunas cuestiones que tienen que ver con la línea editorial del programa, con la línea estética del programa, con diferentes cuestiones que hacen al oficio de musicalizador. Un profesional, realmente, lo de Daniel Dottore, preguntándonos algunas cuestiones. Además preguntaba y tomaba nota, tiene una libretita, una Moleskine, y él va tomando nota ahí los parámetros que le vamos tirando. Ya que estamos mencionando gente, digamos que en la operación técnica lo tenemos a Pablo Abarca, aunque decir la operación técnica se sabe, es decir, bastante poco. El tipo aporta desde varios otros lugares, que no se limita solamente a la faz técnica del asunto, ¿eh? El productor de este programa, quien se encarga de generarnos contenidos, de a veces conseguir entrevistas, es no solo Francisco Aquino. Acá hay que hacer un paréntesis, ¿eh? Así que te voy a pedir que me saques la cortina. Porque después de mucho tiempo, tenemos que reconocer el trabajo de un compañero que siempre ha permanecido en un perfil bajísimo, bajísimo. Hace unos días estuvo acá, haciendo las veces de productor, corrigiendo un dato que habíamos dado erróneamente. ¿Se acuerdan quizás cuando dijimos que Adriana Uteda era el cantante de Daj? Vino corriendo, chancleta en mano, a leccionarnos y a decirnos que Adriana Uteda era el cantante de NDI. Estoy hablando de nuestro segundo productor adjunto y ad honorem, el señor Carlos Charlie Suboski. Un aplauso para él. Quien hoy ha hecho posible que tengamos un invitado de lujo. De lujo. Quédense. No está bien decir quién es el invitado hasta que el invitado no se asoma por la puerta, porque saben que eso a veces es contraproducente. Podemos decir, es parte de un top 10. Él creo que es el 5, creo que es el top 5. En la encuesta esa de la revista Rolling Stone de los mejores guitarristas argentinos, me parece que eres el 5. Y él formó parte de una de las bandas de ese tridente. No, del tridente. El tridente fundador. Él estaba ahí. Cuando se inventó eso que hoy conocemos como rock argentino, él estaba ahí. Así que el que se quiera quedar a escuchar a las 17, el tipo prometió estar aquí. Me falta nada más el nombre de quien conduce los destinos de este programa, ¿no? Mi nombre es Leonardo Acevedo, todo el mundo me dice Leo Acevedo, así que con Leo Acevedo alcanza y sobra. Me toca conducir este espacio de 4 horas en la programación de Nacional Rock 93.7 y también me toca atender a personas que, a pesar de demostrar que tienen el número de teléfono equivocado, insisten. Así que ahora van a sonar varias canciones juntas. Mientras tanto yo atiendo al amigo que quiere que le instalemos Telecentro por alguna. De última se lo instalamos. De última, vamos un día con una escalera y hacemos toda la pantomima y le decimos, no, pero acá, ¿sabés la posta? Si vos querés tener todo el pack premium, todo, tenés que adornar acá al muchacho que está ahí arriba de la camioneta y está Barca sentadito ahí con la manito así, como el monumento a la corrupción. 11-39-39-8888. Ese es el teléfono de las horas oscuras, ese es el teléfono de Nacional Rock, no es el teléfono de Telecentro. A ese teléfono esperamos sus mensajes de texto, mensajes de audio o mensajes de video. Hasta las 20 estamos aquí compartiendo un montón de canciones de nuestro rock.
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0: horas oscuras es lo nuevo de Las Pelotas. Es, de hecho, la canción que hizo las veces de adelanto de lo nuevo de Las Pelotas y es la canción que le da nombre al último disco de la banda. Sin la piel se llama y además forma parte del ranking de Nacional Rock. Todos los sábados a la mañana puedes escuchar el ranking que hacen los oyentes de Nacional Rock. Antes de Las Pelotas sonaban Los Visitantes con Viva Pundera. Al 11, ranking. El ranking, no sé en qué puesto está, pero es en el ranking. Es así. Es así. No se me había seteado, ¿viste? No se, se ve que los lunes tarda un poquito en setear el ranking. Y puesto número. Ya está. Listo. Sí, claro. Sí, directo al equipo, como decíamos el otro día. Al 11-3939-8888 se comunica gente que quiere que le instalemos el cable y gente que deja mensajes de audio como este. Hola.
1: Lito, ¿cómo anda Lito, el equipo? Bien, quería tu servicio. Tengo que ir de capital a Pacheco. ¿Cómo está la cosa?
0: Ah, Lito. Sí.
1: Che, doctores. Sería bueno. Si podés pasar, yo no me sentaría en tu mesa de los cables. Abrazo.
0: Bueno, ahora lo buscamos a Dottore, que ya se fue a su casa, pero le decimos que vuelva y que programe Yo no me sentaría a tu mesa de los fabulosos Kailak. Hay otra cosa de los Kailak programada que viene a cuento de las últimas noticias en el rock argentino. Así que hoy no va a sonar ese... ¿Sabes qué puede sonar? La historia breve, en la que contamos la historia, justamente el origen de esa canción, como para cumplirle un poco al Chueco de Villa Crespo, porque además de dejar ese mensaje... comentaba esta historia del porrito de Calamaro. Dice: qué gorra ese abogado, che, si lo hubiese visto al Piti en cancha de Racing allá por los 2000, que hacía, aguante las horas oscurísimas y abrazo, y viste, ese es el tema, que ya para el año 2000 todo ese asunto había sido resuelto con leyes nuevas, con disposiciones nuevas que ya no penan el consumo recreativo, se creó el Reprocan, un montón de cosas pasaron entre aquel 94 del episodio de Calamaro y el presente. También al 11-3939-8888, hablando de los fabulosos Kailak, se comunica nuestro amigo Juan David, el presidente honorario del fan club de los fabulosos Kailak.
2: Hola, buenas tardes, Nacional Rock, Juan David.
0: ¿Qué haces, Juan David?
2: Todo muy bien.
0: Todo bien, loco.
2: Acá llegando a Ciudad Vita.
0: Bien.
2: Ranking Nacional Rock. Si te sirve, cortalo y usalo. Vamos a empezar todo a matar la palabra ranking.
0: Buenísimo. Sí, es así. Ranking. Así. Muchas gracias. Ahora cortamos eso y lo usamos como audio a Juan David diciendo ranking. Y dice: felicito al oyente que pidió Yo no me sentaría en su meta. ¿Viste que te dije? Él es el fan club honorario de los fabulosos Kailak. Gran admirador de la banda de Vicentico y señor Flavio. En un ratito, ya te digo, vamos a poner algo de los Kailak. En esta primera hora está, ¿no? Sí, en esta primera hora está programado ese tema de los Kailak, algo que apareció hace unos días nomás. Y después en alguna separata de la hora aparecerá la historia breve contando el origen de esa canción, que es muy, muy, muy divertido. Lo que sí se avecina ahora inmediatamente es una muy bonita tanda, y después de esa tanda, el primer 2x1 de la tarde.
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0: La muerto.
1: Primer 2x1 de la tarde, protagonizado por Leo García, con dos canciones del disco que este año cumple 25 pirulos, y tendrá su reedición por primera vez en formato vinilo. Estamos hablando de Mar. Así se llama el disco, así se llama la canción. Antes sonaba otra de las canciones de ese disco, Nadie Salva. Estuvo hace unas semanas acá Leo García charlando con la gente de Amnesia, tocando algunas canciones. Estamos esperando ansiosamente la reedición en vinilo de Mar, porque es un discazo, es un disco con muy, muy, muy buenas canciones y obviamente con la voz de Leo, que es quizás de las mejores voces del rock argentino. Primer 2x1 de la tarde, entonces, aquí en Las Horas Oscuras, protagonizado por Leo García.
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0: suena, obviamente, es Libros Sapienciales de Vox Dei. En realidad, no es Libros Sapienciales. Es la confusión histórica de la Biblia, ¿no? La Biblia de Vox Dei, que tenía cambiados los títulos de las canciones Profecías y Libros Sapienciales. Aunque esta es la segunda. Claro, es raro lo que hicieron. Esto es Los Fabulosos Cadillacs. Es la segunda parte de Libros Sapienciales, sí. Está bien. Porque el Libro Sapienciales empieza con de sol a sol, labrando tierra, tendrás tu pan. Y en algunos lugares aparece como Profecías, en las primeras ediciones. Ya hemos hablado aquí de la confusión que se generó cuando el sello Mandioca quiebra y los Vox Dei todavía no habían terminado de grabar la Biblia, y entonces aparece el disco a través del sello DJockey, que se encuentra con las cintas y decide publicarlas aunque no estén terminadas, y por eso el Apocalipsis aparece como una canción instrumental. Bueno, otra vez, ¿no? Otro caso aislado de una discográfica teniendo poco respeto por la obra de los artistas que tienen contratado, ¿no? Otro caso aislado más, ¿qué va a ser? Pero esto que suena así es Libros Sapienciales de Vox Dei, en una versión que los Fabulosos Cadillacs grabaron allá por el año 2001 y que fue rescatada en este fin de semana. De hecho, fue rescatada el viernes a última hora. Nosotros ya habíamos terminado Las Horas Oscuras cuando apareció en el canal de YouTube Rarezas LFC. Rarezas LFC. Ah, LFC Rarezas, perdón. LFC Rarezas, que es un lugar, un sitio de YouTube, un canal de YouTube donde se suben muchas veces cosas así particulares de los Fabulosos Cadillacs. Está el Calavera Concerto, varias cosas así extrañas, grabaciones en vivo, versiones de los Cadillacs que no están en discos oficiales, aparecen ahí en LFC Rarezas. Y el otro día compartieron esta versión que se escucha así medio raro, porque todo parece indicar que fue grabado con un celular apuntando a la pantalla. ¿Y por qué digo a la pantalla? Porque esta canción la grabaron los Fabulosos Cadillacs como parte del cortometraje Hormiguitas. Un cortometraje que Vicentico, que Gabriel Fernández Capello, dirigió para la película Historias de Argentina en Vivo. Una película del año 2001 que allá por el año 2001 tuvo lugar el Festival Argentina en Vivo 2. Un festival que tuvo varias sedes a lo largo y a lo ancho del país, en distintas provincias, y aquí en la ciudad de Buenos Aires estuvo en el Club Hípico Argentino, ahí donde subió Rosario Blefari embarazadísima a cantar frente a Suárez. Yo estaba ahí, me acuerdo que me daba mucha impresión. Después me acuerdo comentándoselo a una amiga, me decía, los hombres se piensan que las mujeres embarazadas son frágiles y es todo lo contrario. todo lo contrario. ¿Quién más estuvo? Los Siete Delfines, estuvo Turf, estuvo María Gabriela de Pumer con Charly García como invitado, estuvo Daniel Melero con Diego Weiner y Gabriel Guerrisi, estuvo El Otro Yo, estuvo Francisco Bochatón, estuvo Leo García. Esa era la fecha que le correspondía a la ciudad de Buenos Aires, que tenía así como una especie de tinte de festival alternativo. En Ushuaia, por ejemplo, estuvieron los Divididos tocando con músicos locales en algunos tramos de su show. Gustavo Cerati estuvo en San Rafael compartiendo escenario con Luis Alberto Spinetta. Bueno, un montón de artistas. La Mona Jiménez, si mal no recuerdo, estuvo en Misiones. Y a los Fabulosos Cadillacs le tocó participar del ciclo y tocar en Carlos Paz, en Villa Carlos Paz. Y ahí tocaron en el recital de Carlos Paz, tocaron Libros Sapienciales, pero en una versión acústica. Nada que ver con esta versión que aparece en la película. Ah, y además, a eso iba. La película reúne ficciones, cortos de ficción, protagonizados por los músicos. Me acuerdo que los músicos de la Ciudad de Buenos Aires hicieron una especie de corto de ciencia ficción ambientado en las terrazas de Canal 7. ¿Viste las terrazas que dan a la Avenida Figueroa Alcorta, que son unas terrazas así muy futuristas? Bueno, ahí está ambientado el corto de la Ciudad de Buenos Aires. Y así, Y el corto de los Cadillacs se llamaba Hormiguitas y se los ve a ellos disfrazados como de hormigas obreras. Tienen así como unos cascos en la cabeza. Voy a leer el texto que compartió la gente de Rarezas LFC. Dice, adiós a Ricardo Soule, libros sapienciales en Hormiguitas 2001. Hoy despedimos a Ricardo Soule, por eso te digo, fue el viernes esto, el viernes a última hora. Fundador de Vox Dei, poeta y pilar del rock nacional. Su tema, libros sapienciales, integró la Biblia 1971, una de las obras conceptuales más importantes de nuestra historia. En su homenaje rescatamos de nuestro archivo fragmento del cortometraje Hormiguitas, dirigido por Vicentico para la película Historias de Argentina en Vivo 2001, nacida del Festival Argentina en Vivo 2. El film reunió a figuras como Gustavo Cerati, Fito Páez, Divididos y León Gieco, pero tuvo un paso efímero por cines y nunca se editó en DVD. A mí me parece que estaba en la plataforma Cinear. Me parece que yo lo vi en la plataforma Cinear en su momento, ¿eh? Ahora lo voy a chequear. Pero estoy casi seguro que en la plataforma Cinear, si vos buscas Historias de Argentina en Vivo, te aparece ese compilado de cortos, por decirlo así. Filmado en las sierras cordobesas durante la estadía de la banda para su show en Villa Carlos Paz, esto fue en febrero del 2001, los Cadillacs se disfrazaron de hormiguitas trabajadoras para este soundtrack. Allí suena una versión inédita grabada en estudio de Libros Sapienciales, esta que escuchamos recién, distinta a la acústica que tocaron esa noche en el festival, que nunca se incluyó en sus discos oficiales. Como contó Vicentico sobre el rodaje, y aquí abrimos comillas para citar las declaraciones de Vicentico, dice, aparecemos como una tribu de hormiguitas, pero en realidad somos un grupo de laburantes que conviven en un mundo difícil. La historia desemboca en la canción de Vox Dei, le da un cierre como síntesis, porque habla de un ser que a pesar de los maltratos, intenta ser feliz en el mundo que le toca vivir. Y firma este comunicado la gente de Rarezas LFC con Hasta Siempre Maestro, dedicado a Ricardo Soule, que se nos fue el viernes en las horas de la tarde. Así que ahí estaba entonces un bloque para seguir recordando a Ricardo Soule, para seguir recordando a los Vox Dei, a los Vox Dei que ya no están en este plano. Y mirá, dice Juan David, Vox Dei y los Fabulosos Cadillacs. Y así comenzó el show de Argentina en Vivo. ¿Ves? Ahí está. Él estuvo ahí, evidentemente. Estuvo, o al menos lo vio en su momento. Y da cuenta de que abrieron ese recital con la versión acústica de Libros Sapienciales. También, Miguel Ángel se comunica al 11-3939-8888 y dice, hola Leo, muy buenas tardes, temón de Vox Dei, Dr. Jekyll. Sí, temón, el regreso del Dr. Jekyll. Dice nuestro amigo Joaquín que venía hablando de Vox Dei y los había de alguna manera calificado como fundadores del grunge. ¿Se acuerdan? En el último mensaje que nos había enviado el viernes pasado decía que con vueltas y vueltas alrededor del sol ellos habían inventado el grunge. Y bueno, y este regreso de Dr. Jekyll también tiene muchos elementos que nos hacen pensar en ese sonido de la década del 90. Dice Joaquín, otra rareza de Vox Dei, grabó dos veces el mismo disco prácticamente y de presente hay dos versiones por ese motivo, ¿no? Pregunta y después saluda, dice buenas tardes. Sí, hay dos discos de Vox Dei que tienen las mismas canciones, son Cuero el primero y Cuero Caliente que es el cuarto. Cuero grabado para el sello Mandioca y Cuero Caliente ya para el sello DJockey. Y sí, en la primera edición, en Cuero, presente figura como presente porque ellos no estaban asociados todavía a Sadaic y le pusieron el título de la canción como la conocían. Y después, cuando grabaron Cuero Caliente, fueron a Sadaic y ¿qué pasó? Ya había un presente, no se va a llamar presente, le dijeron. Entonces le pusieron el momento en que estás, entre paréntesis, presente. Y sí, grabaron el disco nuevamente porque no estaban muy, muy conformes del todo con el sonido que habían logrado en esa primera grabación. Así que por eso es que hay dos versiones de esas canciones. Igual hay dos canciones más en Cuero Caliente, hay dos temas más nuevos. Pero bueno, es por eso que los Vox Dei grabaron dos veces el mismo disco prácticamente, uno que se llama Cuero y el otro que se llama Cuero Caliente. Y ahí estaba el regreso del Dr. Jekyll, una gran, gran canción de Vox Dei. Nosotros hasta las 20 estamos aquí en las horas oscuras compartiendo un montón, pero un montón de canciones de nuestro rock.
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1: Uno de los problemas con los que tuvieron que lidiar los pioneros del rock argentino, además de la represión desde el poder y la incomprensión de sus contemporáneos, fue la dificultad para conseguir instrumentos de calidad. Casi no existían marcas nacionales y tener una Gibson o una Fender era, para la mayoría, prácticamente imposible. El encargado de solucionar este asunto fue Sergio Repiso, un inmigrante español llegado desde Mallorca en 1951 con 33 años y una larga experiencia como constructor de guitarras. Su taller en la calle Rondó al 2000 era visitado por los mejores guitarristas del país. Autodidacta y artesanal, su especialidad eran las guitarras Macaferri, unas electroacústicas con la boca bien grande, ideales para tocar jazz al estilo de Django Reinhardt. Con la década del 60, los nuevos géneros musicales exigían nuevos tipos de instrumentos. Los primeros en encargarle guitarras eléctricas a Repiso fueron los músicos de jazz. Horacio Malvicino, Oscar López Ruiz y Rodolfo Alchurrón le encargaron sus respectivas guitarras. Repiso se basaba en fotografías que los mismos músicos le alcanzaban cuando hacían el pedido. Es decir, iban al taller y le decían: quiero una guitarra como esta. Y nada más. El luthier tenía que arreglárselas como podía para cumplir con su cliente, y algunos pedidos le llevaban unos cuantos meses, incluso más de un año.
2: Pero la espera valía la pena.
1: La fama de Repiso estaba bien ganada. El tipo sabía más que cualquier otro y lo que no sabía se las ingeniaba para resolverlo de la mejor manera. Dicen los que saben que sus instrumentos, basados en modelos de las grandes marcas, eran muy superiores a los originales. Uno de los modelos más famosos de luthier fue la guitarra Gota de Luis Alberto Spinetta en los días de Almendra, construida a imagen y semejanza de la Vox Teardrop de Brian Jones. Claudio Gavis, Alejandro Medina, Edelmiro Molinari y Emilio del Guercio usaron en sus comienzos guitarras y bajos Repiso. Hoy conseguir una Repiso es casi imposible. Los afortunados que tienen una no la sueltan ni a palos, y si alguna sale a la venta lo hace a precios astronómicos. En 1974 Repiso regresó a Mallorca, donde siguió construyendo guitarras hasta su muerte en mayo de 2011, a los 93 años.

0: gusta mucho que haya coincidido el micro con la historia de las guitarras repiso con esta canción que vengo a confirmar hace instantes ha sido grabada con una guitarra repiso. Y ha sido grabada por quien está de invitado hoy en Las Horas Oscuras. Estamos hablando, obviamente, de Claudio Gabis. Bienvenido, Claudio. Ahora resolvemos el asunto de los auriculares.
1: Tecnología pura. Sí.
0: Tecnología de punta.
1: Hola, Leo.
0: Te cedo los míos, así no... Que estos sé que funcionan, confirmado. Guarda que debe haber quedado todo el volumen a full después de haber intentado.
1: Hay que entender, gente, que hay asuntos tecnológicos siempre en todo esto. Esto tampoco funciona. Ahora sí,
0: era cuestión de volumen. Aparte, justo vos que has sabido manipular grabadores yeloso para generar pedales de distorsión, justo vos no te vas a amedrentar por un auricular que no funciona.
1: Pero además, Leo, buenas tardes para todos. Buenas tardes.
0: Bienvenido, Claudio.
1: Gracias. Tengo 13 años de experiencia de programa de radio ahora.
0: Sí, eso te iba a decir. Hoy repasando un poquito, porque si bien uno te ha escuchado tu música prácticamente desde la panza, repasando un poquito estas cosas, estos temores que tenemos los conductores de radio cuando tenemos que entrevistar a alguien que forma parte de la historia grande del rock argentino, repasando así
1: viejo,
0: datos.
1: ¿Qué decir? No. Ya empezamos.
0: Repasando.
1: Vamos mal, Leo, vamos mal.
0: No. Yo creo que tenemos hasta las 20 para reacomodar, para repuntar nuestra relación que empezó así medio extraña. Decía, repasando, vengo a enterar que sos conductor de radio allá en España.
1: Bueno, he tenido mi programa 13 años, uh-huh, hasta hace justo un año. Uh-huh. La Cofradía del Blues, un programa semanal de 2 horas, uh-huh, con una radio muy emblemática de Madrid, la radio del Círculo de Bellas Artes.
0: Ah.
1: El Círculo de Bellas Artes es una institución más que centenaria de Madrid, que albergó las actividades, digamos, de gente como Rafael Alberti, de toda la generación del 27,
0: claro,
1: en España, en fin, una radio, una institución y una radio muy, muy emblemática, como decía, y esa radio, bueno, cerró hace justo un año.
0: Ajá.
1: Y mi programa, después de 13 años de constante emisión y de recibir a la mayor parte de los grandes artistas de blues de España, uh-huh, y algunos de Argentina.
0: Cuando iban para allá, claro.
1: Sí. Uh-huh. Se
0: descontinuó.
1: Se descontinuó, exactamente.
0: Pensaba cuando...
1: Pero no nos echaron, ¿eh?
0: No.
1: No fue eso.
0: Cerró la radio.
1: Cerró la radio.
0: Eso quiere decir que la puerta por ahí queda abierta para una futura...
1: Seguramente.
0: Ojalá. Pensaba hoy cuando venía para acá que este barrio es muy caro a tus sentimientos. El área de Maipú.
1: Todo el centro,
0: ¿no? La manzana loca, la biblioteca,
1: sí,
0: Lincoln.
1: Sí, porque yo justamente estaba hablando con un colega tuyo y, uh-huh, mío, de alguna manera, un periodista en otra entrevista que me hacían, y le decía: Manal era el grupo del centro.
0: Claro. Uh-huh. A diferencia de Almendra, que era
1: Almendra, surgió de Belgrano.
0: Bueno, los gatos eran rosarinos,
1: Quilmes, claro. Los gatos de Rosario. Uh-huh. Pero Manal era el grupo de cuya pertenencia era a la intelectualidad y la bohemia del centro.
0: Claro, muchos egresados del Nacional Buenos Aires.
1: Bueno, mis compañeros de Buenos Aires. Uh-huh. El epicentro oscuro, ya que estamos en las horas oscuras, uh-huh, el epicentro oscuro del rock argentino, ¿no? Mucha cueva, mucho Ditela, sí, pero la mayor parte de la gente que ejecutó, digamos, no que
0: ejecutó
1: mató.
0: En el buen sentido, sí.
1: Que organizó, uh-huh, y materializó. De la nada, el movimiento de rock en la Argentina fue gente surgida de la Nación de Buenos Aires.
0: De la nada y en situaciones adversas, ¿no? Porque hablamos de años difíciles también en Argentina. Muy difíciles. Congañato y...
1: Muy difíciles, uh-huh. Claro. Teníamos 20 años, no importaba tanto. Uh-huh. Es decir, uno tenía previsto que de cada 5 salidas nocturnas, uh-huh, entre una y dos podían terminar en la comisaría.
0: Ese era el promedio, más o menos.
1: Uh-huh. Bueno, un poco menos.
0: Un poco menos, quizás.
1: Digamos, de 10, una.
0: Una en la comisaría, sí, terminaba.
1: Uh-huh. Otra en mostrar el documento.
0: Claro. Siempre una mostrada de documento había, por lo menos.
1: Había mucha represión. Uh-huh. Había mucha represión. Y como también mencioné, ya no en una entrevista, sino en una charla que di en Concordia, uh-huh, hace poquitos días atrás, fue un momento en que ser joven era un delito.
0: Claro,
1: claro. Es decir, ya no era simplemente un problema político, ni ideológico, ni siquiera estético, digamos, relacionado con el largo del pelo.
0: El largo del pelo, la manera de vestirse.
1: No. Era sencillamente ser joven.
0: Ser joven. Ser joven era...
1: Grave, uh-huh, muy grave.
0: Uh-huh. Sí. Sin embargo, ustedes pudieron sobreponerse a todas esas adversidades y generar lo que hoy conocemos como el rock argentino, ese movimiento que ya tiene 60 años.
1: No puede ser.
0: Y sí, porque nosotros contamos desde el 3 de julio, que supuestamente es la publicación del tema de los Beatniks, de Rebelde.
1: Muy buena referencia.
0: Esa es la fecha, digamos, el kilómetro cero que nos gusta, sí, a nosotros.
1: Acepto mencionar también lo de la balsa.
0: La balsa también un año después.
1: También acepto la del 12 de noviembre del 68, cuando estrenó justamente Mandioca.
0: Claro.
1: Y debutó Manal.
0: Claro, debuta Manal ahí en el Teatro Apolo.
1: En el Teatro Apolo. Uh-huh. Pero bueno, más allá, digamos, de la polémica, el hecho es que son cosas especiales que sucedieron. Uh-huh. Y cualquiera que uno tome como referencia del comienzo, vale.
0: Está bien. Recién, cuando sonaba el Avellaneda Blues, te contaba que la historia dice que esta canción se la mostraron vos y Javier a Jorge Álvarez en una fiesta de cumpleaños de Karel Peralta, el hijo de Piri Lugones, ahí en el edificio del Hogar Obrero.
1: Exactamente, uh-huh, es exacto. Y no es exacto tampoco.
0: Ah.
1: No se la mostramos.
0: Ah.
1: No se la mostramos porque nos habían... Vamos al comienzo.
0: Bien.
1: No era el cumpleaños de Karel.
0: Ah.
1: Creo.
0: Era una reunión.
1: Fue una reunión fake.
0: Uh-huh. Todo para que vaya Jorge.
1: Escondida detrás de un supuesto cumpleaños. Creo que no era el cumpleaños de Karel. Querido amigo desde antes de Manal y de todo eso, Karel y Alejandro Peralta, muy amigos míos de Caballito, donde yo vivía. Bueno, se organizó esa reunión, haya sido o no el cumpleaños de Karel, para que Javier, Alejandro y yo, es decir, los futuros Manal, Morris, mi abuelo, no sé si estaba alguien más, no me acuerdo, conociéramos a Jorge Álvarez, editor prestigiosísimo de aquella época, con tres compañeros, ex compañeros míos de Nacional Buenos Aires, Rafael López Sánchez, Javier Arroyuelo y particularmente Pedro Pujó, compañeros míos del colegio de Nacional Buenos Aires, que estaban conspirando para hacer una productora. Y para instalar ese movimiento que venía del ámbito anglosajón de revolución cultural, ¿no? O contracultural, diríamos.
0: Contracultural, sí.
1: Diríamos. Entonces, ahí en esa fiesta, en donde aparecieron Jorge y los tres chicos, yo le mostré a Javier una base armónica, uh-huh, que había compuesto unos pocos días antes. Tenía también una hojita de cuaderno con un bosquejo raquítico de una letra.
0: Uh-huh. Una letra que, abro paréntesis, perdón que te interrumpa, muy cinematográfica. Yo cuando la escucho parece un guión. parece.
1: Sí, es pictórica y eso. Cinematográfica. Uh-huh, sí. Uh-huh. Es una acuarela, es una descripción. Yo diría que la primera descripción del naciente movimiento de rock argentino, de un sitio claramente nuestro, uh-huh, incuestionablemente conectado a nuestra vida urbana, uh-huh, Avellaneda.
0: Claro.
1: Que inclusive se sale, es el único tema compuesto por dos manales, por, ajá, Javier y por mí, ¿no? Uh-huh. Todo el resto de la producción genial de temas pertenecía a Javier Martínez. Había un tema también de Alejandro, Soy del Sol, que de nuestro segundo disco, pero el grueso, Javier Martínez. Uh-huh. Y un tema que se sale, como decía antes, de lo habitual en la letra de Javier, uh-huh, que es la introspección, uh-huh, ¿no? Si no hablo de mí.
0: Claro, ¿no? En este caso está hablando, él está viendo ese paisaje y describiéndolo.
1: Que es un paisaje que veíamos, uh-huh, juntos, porque los dos éramos apasionados por los lugares industriales, los puertos, los ferrocarriles sobre todo.
0: Claro.
1: Y ese clima tan blues para nosotros, uh-huh, para otros sería muy tanguero.
0: Bueno, el comentario que hace Jorge Álvarez, tengo entendido, es esto es Discépolo con música de blues.
1: No me acuerdo el comentario que, uh-huh, hizo. No me acuerdo el comentario que hizo, pero quedó muy impresionado, uh-huh, porque yo le mostré esa hojita con un bosquejo, de lo cual lo más relevante es que empezaba con Vía Muerta, Vía Muerta, eso que yo escribí, uh-huh, que te lo voy a mostrar, tengo la foto.
0: Me jodés.
1: No.
0: Está todavía, ¿conservas entonces ese papel?
1: Conservo.
0: Qué bueno.
1: Lo conservo. Entonces le mostré eso a Javier y en 40 minutos, no mucho más, delante de Jorge Álvarez, en medio de la fiesta, Javier Martínez, extraordinario poeta, uh-huh, compuso esa letra que es, me parece maravillosa.
0: Uh-huh. Ustedes todavía no habían grabado la música de Tiro de Gracia entonces en ese momento.
1: No, habíamos grabado la previa de esa música, uh-huh, que fue una jam session que yo organicé en un pequeño estudio de Primera Junta.
0: En Tagliani. Ahí en Caballito.
1: Tagliani.
0: Uh-huh. Cachimayo y Alberdi.
1: Exactamente. Uh-huh. Él era muy amigo mío, yo organicé ahí, porque ya hacía meses que yo venía, digamos, caminando las calles sin parar, uh-huh, con Javier, planeando hacer un grupo entre los dos, y bueno, no se concretaba. Y entonces organicé una sesión de grabación con Javier Martínez, mi gran amigo Emilio Cauderer.
0: Ajá. Músico de películas y de
1: series. Exactamente, que va a ser premiado ahora en el Festival de Mar del Plata, ajá, con el cual voy a participar en su concierto en el CCK el 19 de octubre, tocando en uno de los temas de su composición. Emilio Cauderer, Javier Martínez, Rocky Rodríguez, futuro guitarrista de La Cría Rocal, uh-huh, y yo. Y durante un día entero o dos, no recuerdo, grabamos improvisando.
0: ¿Tagliani que tenía? ¿Cuatro canales?
1: No, dos canales.
0: ¿Dos canales? No, ni siquiera cuatro canales. Dos canales.
1: No, cuatro canales era hablar de una multinacional.
0: Claro.
1: Tenía sí, sí, dos canales y grabamos horas de música experimental. Mm. Muy eso, buena.
0: ¿Eso como Bubbling Out? ¿Como Bubbling Out?
1: No,
0: un proyecto aparte.
1: Sí, yo ya había dejado Bubbling Out.
0: Bubbling Out,
1: ahí está. O sea,
0: perdón la pronunciación.
1: ¿Sí? Bueno, perdón. Asombro burbujeante.
0: Ahí está, sí.
1: Que era mi grupo inicial con Emilio Cauderer, justamente, uh-huh, Daniel Armesto, Carlos Schmerkin. Eso como a ver qué pasaba, porque queríamos hacer un cuarteto con Javier.
0: Uh-huh. Que él venía del grupo de Gastón.
1: Uh-huh. También había dejado el grupo de Gastón. Yo había dejado Pablino. Estoy hablando de comienzos del 68, probablemente. Y Bueno, grabamos eso, esa música excepcional, en mi opinión, muy experimental, que, bueno, totalmente improvisada, con un solo tema que Javier improvisó la letra.
0: Estoy en el infierno.
1: Estoy en el infierno, correcto. Bueno, se pasó aquí en el pasaje Obelisco Norte, había un lugar donde llevabas la cinta. Ajá. Y te cortaban un acetato.
0: Ah, bien, bien. ¿No? Entonces tenías ahí el disco.
1: Tenías un disco, sí. Yo traje la cinta, corté el acetato, hice cortar el acetato, y ese acetato circulaba únicamente entre Javier y yo. Uh-huh. O sea, lo tenía Javier o lo tenía yo. Como Javier estaba participando como actor importante en la película Tiro de Gracia de Ricardo Becher.
0: Claro. Haciendo prácticamente de él.
1: Haciendo. Bueno.
0: Es un baterista.
1: Siempre se quejó de que no era él.
0: ¿No era él?
1: No, no era él. No, no era así, Javier. Uh-huh. Era. Adoraba el jazz. Uh-huh. Y todo lo demás, pero el resto del personaje es absolutamente ajeno.
0: Ficción.
1: Sí, uh-huh. Nada que ver con Javier.
0: Ah, bien.
1: Y esa música, entonces, ese acetato, Javier se lo hizo escuchar a Jorge Goldenberg, asistente en ese momento de producción de la película, más tarde guionista junto a Ido Bornik de La Historia Oficial. Uh-huh. Y Ricardo Becher, que ya había contratado a un profesional de la composición de películas, dijo, no, esta va a ser tema. La música. Ajá. ¿No? Y eso quedó pendiente, recién se grabó más de un año y medio después, ya con Manal
0: ya ustedes tres.
1: Constituido, uh-huh. Efectivamente, en uno de esos días me pidió prestado el acetato Pajarito y nunca más lo vi.
0: ¿Pajarito Sauri?
1: Sí.
0: Lo perdió Pajarito en alguna de sus aventuras.
1: Ya nadie sabe. Lo sabe.
0: Nadie sabe qué pasó con ese acetato. No. Cuando decimos acetato estamos hablando de un disco que se puede escuchar de un solo lado, ¿verdad? Así, esa era la particularidad que tenía un acetato, que era una especie de vinilo, bueno, casero.
1: No, los vinilos se podían escuchar... Uh-huh. Sí, de los dos. Claro. No recuerdo. Eso es una característica curiosa. Sí.
0: Creo que eso es lo que diferenciaba el acetato del,
1: muy
0: del
1: posible,
0: vinilo, que,
1: es muy posible.
0: Que solo se grababa de un lado, que servía solamente como prueba, como muestra, digamos, como sí, demo. Sí. Pero bueno, no viene al caso. Entonces, no era el cumpleaños de Karel, era solamente una especie de trampa para que Jorge
1: no
0: Álvarez...
1: No sé si era o no era el cumpleaños, pero el hecho concreto es que el objetivo de esa fiesta era...
0: Uh-huh. Bueno, funcionó porque a partir de esa fiesta surge Mandioca, la madre de los chicos, digamos, este sello.
1: Sí,
0: que de alguna manera.
1: No le creímos nada, ni a Jorge, ni a los chicos, nada.
0: Porque él, que cuando escuchó eso, les dijo.
1: Nos dijeron, queremos producir un concierto con ustedes, grabarlos. Y no les creímos. No existía el concepto, además, desarrollado de sello independiente.
0: Claro, claro, claro. Mucho menos un sello independiente que se dedicara a publicar el naciente rock argentino, ¿no? Que era algo en lo que, me imagino, mucha gente no apostaría.
1: No, ni que tampoco podemos hablar del naciente rock argentino, sino de un heterogéneo grupo, además muy reducido, de artistas que hacían una música cuyo denominador común era el castellano, eso sí, nuestro idioma, y después teníamos características muy diferentes entre nosotros, y bueno, pero funcionó, como decías.
0: La otra vez contaba que en una entrevista que le hacíamos a Lito Nevia, él nos contaba que en esos días muchas veces le preguntaban cómo se le había ocurrido la idea de escribir canciones de rock en castellano, y él respondía, y pero si yo hablo en castellano, ¿en qué quieres que escriba las canciones? En japonés. Es natural para alguien que habla, piensa, sueña en castellano, escribir canciones en castellano. ¿A ustedes también les resultaba, es decir, a ustedes también les pasaba que cuando iban a mostrar sus canciones ya con una impronta bluesera y todo, en castellano, que a la gente les resultara extraño o
1: Sí, resultaba muy extraño. Uh-huh. Resultaba muy extraño. Entiendo lo que dice Lito, pero no nos olvidemos que Lito venía de los Wildcats.
0: Claro.
1: Un uh-huh. grupo rosarino llamado con
0: nombre en inglés, nombre
1: en inglés uh-huh. y que probablemente cantaban cosas en inglés.
0: Sí, primero pero, empezaron traduciendo cosas ellos, ¿no? Versiones sí, de...
1: Sí, es verdad. Uh-huh. Yo creo que hubo el encuentro entre gente como Lito, Javier, fundamentalmente Morris.
0: Ajá.
1: Morris, uh-huh. muy importante Morris. Uh-huh. Y que hubo una concienciación o concientización de todos esos artistas de que tenían ideas que querían transmitir uh-huh. y que era importante transmitir y que, te, y que para poder hacerlo tenía que ser en nuestro idioma uh-huh. porque querían que ese público aún inexistente uh-huh. Se enterara de lo que ellos estaban pensando uh-huh. y de cómo toda esa generación a la cual pertenezco empezaba a pensar en cambiar el mundo.
0: Ya que estamos mencionando a tanta gente fundamental en esta historia, me parece que también es muy importante el rol de Miguel Greenberg y de Pipo Lernu a la hora de traducir a los artistas que sonaban en la radio, digamos, a Miguel traduciendo las canciones de Dylan para que ustedes sepan qué estaba diciendo ese tipo ahí.
1: Fundamental, uh-huh. fundamental. Uno y el otro, bueno, con Pipo tuve el placer de cenar hace poquitos días, es un amigo del alma y mis mecenas. Uh-huh. Él y su madre me dieron el dinero, ni siquiera me prestaron, me dieron el dinero para comprar mi primera guitarra buena, una Telecaster Fender,
0: ajá.
1: para que yo pudiera estrenar con Manal, con una guitarra.
0: Mirá.
1: Así ya.
0: ¿Vos qué tenías hasta
1: una Supertone argentina que no estaba mal,
0: ajá.
1: pero que, por supuesto, no llegaba a ser como una guitarra Fender o Gibson, ¿no? Uh-huh. Ellos me lo dieron de una manera absolutamente mirá. Generosa y sin pedirme que les devolviera nada, más lo único que me pidieron era que hiciera con eso lo que tenía que hacer.
0: Bien, bien.
1: Pipo, Miguel Greenberg, un tipo también de una inteligencia superior y que había tenido además la suerte de haber compartido y conocido a gente como Allen Ginsberg
0: claro.
1: y todo ese grupo de intelectuales de vanguardia de Nueva York. Uh-huh. Es decir, tipos fundamentales que ya desde la composición o de la difusión o del escrito o del periodismo, bueno, son piedras basales de nuestro rock, de nuestra cultura.
0: Ahí está. Sí, nosotros siempre cuando mencionamos el rock argentino, hablamos más de música popular argentina, porque
1: está perfecto.
0: Ya forma parte de un corpus de canciones que exceden por ahí la cuestión rock, ¿no?
1: Está perfecto. Uh-huh. Boca Juniors uh-huh. o River Plate tienen un nombre en inglés.
0: Ajá.
1: Pero son equipos
0: tal cual.
1: Equipos argentinos de jugadores argentinos uh-huh. que juegan al fútbol argentino.
0: Fútbol en argentino.
1: Y además nuestro movimiento de rock muy ecléctico, muy diverso, que abarca desde gente con influencia del folclore, como Miguel Abuelo, uh-huh.
0: Spinetta también,
1: ¿no? Santaolalla,
0: sí, sí.
1: Con influencia del tango, uh-huh. con influencia de en fin, del blues y el soul como nosotros, o de la música de la India, de lo que fuere. Nuestro rock es tan original, tan único, tan especial, que tiene que ser considerado como música popular argentina, porque no se enrola realmente, visto desde afuera, visto desde la estética y los parámetros de que se tiene del rock en otros países, lo nuestro no es propiamente rock, claro, ni blues, es una música
0: propia.
1: Es otra cosa,
0: sí. Eso es algo que a nosotros, que por ahí, al estar, al tenerlo ya incorporado, no lo notamos, pero cuando alguien de afuera escucha nuestras canciones,
1: muy,
0: se dan cuenta.
1: Somos muy peculiares los argentinos, y lo que producimos es muy peculiar.
0: Quiero que escuchemos una de las canciones del disco, de tu disco con La Pesada, el Boogie de Claudio, que tengo entendido, vos cantás porque alguien te señaló que ese día estabas con la voz...
1: Estaba fónico, que por eso tenía voz de negro, mentira.
0: Pero bueno, te animaste a cantar.
1: Me animé a cantar.
0: Te convencieron, digamos, de que tenías ese día voz de negro.
1: Me convencieron. Los que me convencieron fueron Billy Bonney y Alejandro Medina.
0: Ahí está. Bueno, y salió esto, mirá, este es Claudio Gabis, no solo tocando la guitarra, sino también cantando el Boogie de Claudio.

0: Ahí estaba nuestro invitado de hoy, Claudio Gavis, junto a La Pesada, haciendo el boogie de Claudio. Y recién repasábamos el personal. Teníamos dos baterías, Isa Portugués y
1: Jimmy Márquez.
0: En el bajo, Alejandro Medina. En la otra guitarra,
1: Cubero Díaz.
0: Y en la guitarra principal y en la voz, Claudio Gavis. Estuviste en los últimos días dando vueltas por las provincias argentinas. Estuviste en Entre Ríos.
1: Estuve en Entre Ríos. Bueno, pocas vueltas todavía.
0: Ahora empieza, claro, ahora vienen las vueltas.
1: Ahora empieza la posta.
0: Ahí está, mirá, les cuento a los oyentes que mientras sonaba el boogie de Claudio, estábamos buscando el manuscrito de la Avellaneda Blues.
1: Digamos, el bosquejo de letra mínima que hice.
0: Días muertas, llueve sin parar, ese verso no llegó.
1: Pero dice, hoy llovió.
0: No,
1: hoy llovió,
0: sí, claro, la idea... Qué tremendo, bueno.
1: Claro, yo nunca había hecho una letra, pero Javier ya era un crack, era un verdadero poeta.
0: Decíamos, estuviste en Entre Ríos y también, creo que por primera vez en Chacabuco, provincia de Buenos Aires.
1: Exactamente.
0: En el norte de la provincia.
1: Estuve en Chacabuco, maravilloso lugar, la vieja conexión, un lugar increíble, casi en la frontera con el campo,
0: claro,
1: de Chacabuco. Pero un lugar sorprendentemente bien organizado y con buenos camarines.
0: Mira, qué bueno.
1: Y los dueños encantadores. La Plata, Chacabuco, Entre Ríos, Concordia, Colón y Villa Elisa antes. Y ahora encaro a partir de este miércoles el sur.
0: El sur, primero el sur cordobés, porque te vas a Huincarrenancó.
1: Huincarrenancó el 7
0: de octubre.
1: El 8 estoy en General Pico.
0: Sí.
1: El 9 estoy en Santa Rosa. El 10 ya estoy en el Alto Valle, en General Roca. Ahí el 11 o 12.
0: El 14, perdón.
1: No,
0: el 14 en Neuquén.
1: O 12.
0: Ah.
1: Tengo una charla.
0: Ah, ok, porque no figura acá.
1: En el IUPA, que es una institución de enseñanza artística maravillosa de General Roca. Una charla y un pequeño mini concierto así íntimo.
0: Una modalidad que también tuvo lugar en algunas fechas en Entre Ríos,
1: esa charla. Y... Sí, señor, exactamente. Y el 14 estoy en Neuquén, en Antares de Neuquén. El 15 en la Sala del Bicentenario, en Junín de los Andes. El 16 en Enés Resto Bar de Bariloche. El 17 en un centro cultural maravilloso en Epuyén. Y el 18 en Trevelin, en la sala central de Salón Central de Trevelin.
0: En Chubut.
1: En Chubut, localidad maravillosa. Después vuelvo y ahí empiezo un recorrido: San Luis, Córdoba Capital.
0: Rosario.
1: Rosario, por supuesto, Rosario, en la Centro Cultural Atlas, y también dando una charla en el sindicato, en la Escuela del Sindicato de Músicos de Rosario. Después estaré por Los Polvorines, estaré al final de la gira en San Telmo, en un café concert muy hermoso de San Telmo. Voy a estar también el 31 de octubre en mi casa del blues favorita, que es Mr. Jones, en Ramos Mejía. Voy a estar en el Teatro Carlos Gardel de Valentín Alsina, para la Municipalidad de Lanús. Voy a estar en, no me acuerdo el nombre del cine, pero para la Municipalidad de Loma de Zamora. Voy a estar...
0: El cine español debe ser.
1: Debe
0: de
1: ser.
0: La Municipalidad de Loma.
1: Debe ser, no sé, sí, debe, sí. Debe ser. Voy a estar en el City Bar de Martínez. Voy a estar, en fin, en Mendoza también. Seguramente en el Willis Bar de Mendoza a finales de noviembre. Voy a estar, bueno.
0: La excusa es quedarte hasta las fiestas acá en Argentina.
1: No. Me voy a fines de noviembre, me vuelvo a...
0: Pero es extensísima esta gira. Las otras veces que viniste...
1: Llegué a esa exuberancia, numérica, sí.
0: Y aparte te las acordás todas de memoria, eso es algo que me sorprendió.
1: Sí,
0: porque yo mientras iba leyendo, vos ibas diciendo cada uno de los lugares.
1: Yo tengo ayuda de gente, como por ejemplo... Gustavo Giannini, que es el bajista que toca fundamentalmente en casi todas las fechas conmigo, que es de General Roca. Él me ayuda mucho a armar la zona sur. Uh-huh. Roger de Mr. Jones me ayuda mucho a armar la parte de bonaerense. Tucho Clerici de Entre Ríos me ayuda mucho a armar Entre Ríos. En fin, Yamí Jacobo, Santa Fe, Lemi, Mendoza. Tengo todos esos corresponsales. Los
0: enviados especiales.
1: Sí, uh-huh. pero la coordinación general la hago yo. Así que sé perfectamente dónde voy a estar en cada día. Y les cuento, no es divertido, es gratificante. Ajá. Pero es muchísimo trabajo.
0: Sí, me imagino. Y esto de las charlas previas a los recitales tiene que ver con tu laburo de docente también, que lleva también...
1: No, con mi laburo de mentiroso.
0: No. Como vos ejercés como docente desde hace mucho tiempo.
1: Sí, pero esto va más allá de la docencia. Esto es la confidencia.
0: Ajá.
1: Esto es contarles a la gente internas de cómo se generó, se gestó el blues y el rock en Argentina, hablarle de algunos personajes, como Papo, Pajarito, Javier, Alejandro. Es docencia, pero también es comunicación, sencillamente.
0: Uh-huh, uh-huh. Vos hace unos días, en una entrevista que diste hace poco, contabas que Javier Martínez no era el líder de Manal. Que en Manal no había
1: líderes.
0: No, Manal
1: no tenía líder, no podía tener, éramos tres porque iguales.
0: Y que por una cuestión de esas tres personalidades era muy difícil que alguien se demarcara como líder.
1: No, por supuesto. Uh-huh. No, imagínate, ni yo le daba órdenes a Javier, ni Javier le daba órdenes a Alejandro, ni Alejandro me daba órdenes a mí. No. Era, yo entiendo que la figura de Javier es marcante por ser el compositor, la voz, ¿no? Y además un tipo de una personalidad tan fuerte y magnífica, ¿no? Además de gran inteligencia. Pero Manal era un grupo de iguales. Uh-huh. De iguales. Porque en un tipo de relación grupal como la que teníamos nosotros, no se puede ser un jefe.
0: Claro.
1: No se puede ser un jefe. Pero también digo y cuento, y no hay que tomarlo mal, digo que Javier debiera haber sido solista siempre.
0: Ah.
1: Ajá. Porque él tenía todos los atributos necesarios para hacerlo. Uh-huh. Le costaba, digamos, mantener una conducta profesional que le permitiera ser, digamos, jefe.
0: Claro.
1: ¿No? Uh-huh. Y él tampoco quería hacerlo, me parece.
0: Y por eso es que la vida discográfica de Manal es tan breve, digamos, por eso es que solamente tiene esos dos discos.
1: Puede ser. No,
0: me refiero a los discos históricos, ¿no? Al de La Bomba y al de León.
1: No, yo no entiendo. Uh-huh. Sí, yo creo que los tres teníamos un ego muy, muy grande, excesivamente grande. Y bastante estupidez. Uh-huh. Propia de la falta de experiencia y de la corta edad. Uh-huh. Y entonces, matamos a la gallina de los huevos de oro, ¿no? Que era Manal, creyendo que había muchas posibilidades en la vida para cada uno. Uh-huh. Y es mentira.
0: Uh-huh. ¿Sabes qué? Me cuesta mucho, escuchándote ahora hablando de Javier y de Alejandro y de esos días, me cuesta mucho pensar en ustedes como un grupo a punto de romperse, porque la idea que queda después de esos dos discos de Manal es que estaban todo el tiempo a punto de romperse, ¿no? Y escuchándote ahora, así tan reflexivo, y hablando de la manera que hablás sobre Javier, me imagino que, claro, todo este tiempo transcurrido habrá servido para aprender, reflexionar y esas cosas, ¿no?
1: Sí, pero eran cosas que sabíamos ya en aquellos tiempos, ¿no? Manal se rompe porque no, y se rompió dos veces.
0: Claro.
1: Se rompió primero en el 71, en la primera etapa nuestra, Después nos juntamos en el 80.
0: En la reunión, claro.
1: Con un proyecto de pocos meses o poco tiempo de estar juntos, pero nos engolosinamos y quisimos seguir y volvimos a repetir las mismas conductas.
0: Que los habían llevado a separarse en la primera.
1: Sí, sí. Uh-huh. Que todos, ¿no? No era que Javier se portaba mal o que... No, no. Cada uno tenía que seguir su camino. Uh-huh. Eso fue lo que pasó la primera vez y eso fue lo mismo fue lo que produjo que 10 años después tuviéramos que tomar el mismo camino de la disolución.
0: Uh-huh. ¿Y cómo fue entonces reencontrarse ya en este siglo?
1: En el 14.
0: Yo te quiero contar una anécdota. Sí. Yo estaba en este mismo estudio y estábamos hablando con quien era el co-conductor del programa en ese entonces, Diego Mancusi, sobre bandas que se habían vuelto a juntar y de repente empieza a sonar un tema de Manal. Y al aire dijimos, estos sí que no se juntan nunca más, estos seguros no se juntan nunca más. Y en ese preciso momento... Ustedes estaban tocando en Red House. Nosotros obviamente no lo sabíamos. Sí.
1: Fue muy difícil reunirnos, uh-huh. Así en pocas palabras. Fue muy difícil. Había, por lo menos yo tenía una ilusión de reconciliación, uh-huh. No de reconciliación amorosa, uh-huh. Digamos de que los años y la madurez y ser adultos ya al punto que lo éramos, nos permitiera, digamos... no estar juntos para siempre, ni mucho menos, pero sí, digamos, restablecer una relación que fuera suficiente, digamos, para uh-huh. poder, ya para no considerarnos enfrentados entre sí. Pero uh-huh. no funcionó.
0: No hubo caso. No. No hubo caso. Y antes de la partida de Javier no hubo manera de reconciliarse.
1: No, a partir de ese fracaso, digamos, desde el punto de vista... humano, yo no volví a tener ningún contacto con uh-huh. Javier.
0: Bien. En estos días estás haciendo esta gira por todo el país, y cuando estás allá en Madrid, ahora que ya no tenés el programa de radio, tocas con músicos argentinos allá.
1: Y españoles.
0: Y españoles también. Sí. Españoles también.
1: Siempre.
0: Pero eso, los españoles no vinieron esta vez con vos a esta gira.
1: No, ninguna. Uh-huh. Ahora llega dentro de poquitos días Franz Banfield que, uh-huh. que es argentino.
0: Claro, como su nombre lo indica, como su nombre inglés lo indica.
1: Bueno, se llama Franz Banfield porque es de Banfield.
0: Claro, claro.
1: Y además es del taladro. Uh-huh. Es un seudónimo. Uh-huh. Toco mucho con él todos los años, cuando tengo alguna fecha importante siempre lo convoco, él vive en Vigo, yo en Madrid, uh-huh. Todos los años voy a Galicia y toco allí en pequeñas giras que me monta Franz, uh-huh. Y después toco con algunos otros músicos argentinos o con algunos músicos españoles que tampoco... deja nada que desear, ¿eh? Ajá. Muy buenos.
0: Sí. Hay buenos músicos en...
1: Sí, buenísimo.
0: De blues.
1: Sí, porque acá, muy bueno.
0: Por ahí nos ha llegado Vargas o alguno que otro.
1: Pero sí, no. Vargas que en realidad...
0: Es argentino, es verdad. Es de Mar del Plata, claro. Sí, sí, sí.
1: Algo así. Él acomoda bastante confusamente sus orígenes, claro. Pero... Sí.
0: Pero nosotros lo vemos como
1: tiene
0: con
1: una
0: un músico
1: formación
0: español,
1: argentina,
0: ¿no?
1: Sí. No, pero hay muy buenos músicos en España. Uh-huh. Muy buenos músicos.
0: Entonces, vamos a repasar las próximas fechas de esta gira que te va a hacer dar vueltas por varios lugares de la República Argentina. El 7 de octubre, la próxima fecha es en La Leña, en Wincarrenancó, quiero decir, ahí en el sur cordobés. Y ya que estás en el sur cordobés, bajas un poquito más y te vas para General Pico La Pampa, en Siriaco, en Santa Rosa La Pampa, al día siguiente. Y el 10 de octubre vas a Río Negro, a General Roca. Ahí ya empieza el tramo del Alto Valle, porque el 14 estás en Neuquén. Aunque recién vos decías que había el 12.
1: Una charla. Uh-huh. No sé si el 12 o el 11, no sé la fecha exacta, en el IUPA, uh-huh. que es una institución educativa de General Roca.
0: Bien, de ahí ya nos quedamos en Neuquén, te vas a Junín de los Andes el 15, el 16 vas a Bariloche, a Río Negro, en 17 de octubre en Epuyén, en Chubut, ya te quedas en Chubut para el 18 de octubre tocar en Trevelín, ahí en el pueblo del Molino.
1: Digamos, exactamente, Trevelín.
0: En Trevelín, colonia galesa en la provincia de Chubut, y después ya el 19 volvés para más cerca para estos pagos, porque te vas a Rosario, haces tres fechas, 19, 21 y 22.
1: No. En Rosario son el...
0: Son charlas esas.
1: 21 y 22 en Rosario, uh-huh. El 24 en San Luis Capital.
0: Bien.
1: El 25 en Córdoba Capital. Uh-huh. Después vuelvo y no me acuerdo, sigo un montón.
0: Bueno, pero ya estaremos difundiendo más fechas cuando llegue
1: el 31 en Mr. Jones, en Ramos Mejía.
0: Ramos Mejía, esa es la fecha que más cerca nos toca. El Mr. Jones ha grabado un disco en vivo, si mal no recuerdo.
1: Efectivamente, uh-huh. Hay un disco en vivo grabado en Mr. Jones.
0: Muy bien. Yo quería cerrar la nota con la versión de No hay tiempo de más que grabaste en su momento para...
1: Con el gran Ricardo Mollo.
0: Ricardo Mollo.
1: Para convocatoria.
0: Para convocatoria. Eso
1: 1994.
0: Es 94. Fue eso, ¿no?
1: Sí, sí.
0: ¿Cómo fue el hecho de convocar a toda una selección de músicos argentinos?
1: Argentinos y españoles. Uh-huh. Bueno, fue una hazaña. Uh-huh. En parte mía, en parte de Alejo Stivel, que fue el productor.
0: Claro.
1: De convocar desde Charly García, Fito Páez, León Gieco, Alejandro Medina, Ricardo Mollo, Claudia Puyó, Luz Casal, Joaquín Sabina, Pedro Guerra, tiene un elenco de cantantes, uh-huh, extraordinario. Morris, en fin, gente que Calamaro,
0: uh-huh, ¿no? Calamaro haciendo Pescado Rabioso. No, ese es Fito haciendo Nena Boba de Pescado Rabioso. Calamaro, no, Calamaro hace el Rock de la Mujer Perdida.
1: Rock de la Mujer Perdida, uh-huh, y otro tema que compusimos especialmente para Teddy Bautista. Uh-huh. Español, que se llama En el Fondo del Mar.
0: Ah, bien.
1: Bueno, fue una hazaña, fue un trabajo de más de un año, uh-huh, grabado entre Madrid y Buenos Aires y masterizado y mezclado en Londres, y que, según creo, debe ser el único disco que consigue reunir a gente de ambas orillas dentro de estos géneros de una manera tan completa y tan exuberante,
0: ¿no? Uh-huh. Sí, sí, sí. Aparte con un repertorio increíble, ¿no?
1: Maravilloso.
0: Difícil, sí, conseguir un disco con todas esas canciones juntas.
1: Un disco que me llena de orgullo, bueno, sinceramente, sí.
0: Siempre que suena esta versión de No hay tiempo de más, el que grabaste con Ricardo Mollo, a mí me da la sensación de que sin Manal no existiría Divididos. Por esta cosa del power trio tan...
1: Bueno, yo no sé qué decirte, pero yo sé que abrimos un camino, uh-huh, que no estoy seguro de que se hubiera abierto si no hubiera estado Manal, uh-huh, si no hubiera estado Almendra, si no hubiera estado Mandioca, si no hubieran estado Los Gatos, Morris y esa gente. O sea que creamos algo de la nada. Y entonces no se sabe si hubiera surgido o no una cosecha o tantas cosechas, uh-huh, como han surgido.
0: ¿Estás al tanto de las bandas actuales del rock argentino?
1: No.
0: Escuchas muchas bandas de la actualidad.
1: No, sinceramente no escucho ni muchas bandas de la Argentina ni muchas bandas del mundo. Uh-huh. La música que escucho es más bien... digamos, una música... Escucho la música que me satisface y no me hace trabajar.
0: Ajá.
1: Porque me pones algo y una música y me pongo a trabajar.
0: A analizarla.
1: Y a seguir el ritmo. Entonces, uh-huh, escucho música clásica, jazz, bossa nova, uh-huh, blues, pero no me dedico como me dediqué en otras épocas. A seguir la modernidad, el up to date, ¿no? Lo que está sucediendo. Y ya me esforcé muchos años, ahora quiero descansar un poco.
0: Está bien. Te agradecemos muchísimo, no solo por esta visita, Claudio, sino por todo esta.
1: Bueno, yo les agradezco a ustedes porque para mí es un placer y un orgullo poder estar después de más de medio siglo hablando de mi música, hablando de aquella época que fue muy buena y que yo espero que se repita, sí, ¿no? Que mi mensaje a la gente joven es luchen, no con armas sino con herramientas, los instrumentos no son armas sino herramientas, trabajen, luchen, traten de imponer las cosas, combatan la mediocridad y dense cuenta que el arte y la música en particular para nosotros es una herramienta fundamental para transmitir nuestras ideas, y en definitiva, si fuera posible, cosa que es más difícil, de cambiar un poquito el mundo.
0: Ahí está, esa es la idea. Muchísimas gracias, Claudio.
1: Gracias, Leo,
0: por la visita. Y cerramos escuchando a Claudio Gavis con Ricardo Mollo. Mirá, dos potencias se saludan haciendo este clásico de Manal, No hay tiempo de más.

0: 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Jardín Inglés. Neyvan Soria.
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2: Hola amigos que están escuchando Mixtape, que se emite por Nacional Rock. Yo soy Neyvan Soria, un rockero brasileño. Yo estoy sacando un nuevo disco llamado Latinoamericano, que tiene versiones en español de temas míos que son muy conocidos acá en Brasil. Quiero despedirme al mismo tiempo que los invito a escuchar un tema de este disco llamado Jardín Inglés. Un tema muy poético, muy rockero, que a mí me encanta. Ojalá a vos también va a encantar. Muchas gracias. Chao.

0: Podés encontrarlo en arroba Neyvan Soria. Ensueño Sur. Este tema es parte del nuevo disco de la banda nacida en el barrio de Boedo. El álbum se titula Sur y es el primer trabajo del grupo. Podés encontrarlos en @sur.banda. 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Guerrilla de Gonzalo Campos.
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0: Nuevo sencillo del artista y ex guitarrista de Los Látigos. El primer material que editó Campos es el single Amigo. Gonzalo Campos, en su etapa solista, tiene editados varios singles y podés encontrarlo en @gonzalocampos.

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1: Lula Bertoldi formó su primera banda cuando tenía 14 años. Desde el año 2007 es la cantante, guitarrista y principal compositora de Eruca Sativa.
2: Hola, soy Lula Bertoldi, cantante y guitarrista de Eruca Sativa, y si tuviera que mostrarle a un extraterrestre una canción de rock nacional para que sepa lo que es bueno, le mostraría Yo Caníbal de Los Redondos.

porque sí, porque no me importa. Me importaría que entienda que Los Redondos son lo más grande que hay y aguante Los Redondos, ya está. Que escuche Los Redondos y que sepa que son Los Redondos, que son Los Redondos y son Los Redondos.

0: Y mientras le damos la bienvenida a Ezequiel Sánchez, que se hace cargo de los controles por esta segunda mitad de las horas oscuras, cae el sol aquí en Maipú 555, cae el sol aquí en el barrio de San Nicolás, ese barrio al que todo el mundo insiste en llamar el microcentro porteño, y arranca la segunda mitad de las horas oscuras, este programa que cubre 4 horas en la programación de Nacional Rock 93.7, programa que cuenta con una vía de comunicación, que es un WhatsApp, el 11-3939-8888. Ahí recibimos los mensajes de nuestros oyentes. Por ejemplo, Miguel Ángel, que dice: hola Leo, soy Miguel Ángel otra vez, quisiera escuchar Ataque 77 con El Pobre, gracias. En un ratito sonará Ataque 77. También se comunica directamente desde el planeta Vulcano nuestra oyente Virginia, que dice: hola Leo, Las Horas Oscuras, gran nota con Claudio Gavis. Bueno, muchas gracias, la verdad, la pasamos muy bien con el bueno de Claudio. Qué tipo entrañable, realmente. Muy buena onda, Claudio Gavis. A mí me da la sensación de que estaba preguntando cosas que le han preguntado millones de veces. Pero bueno, eso es lo que sucede cuando uno se encuentra con parte de la historia de nuestra música, de nuestra cultura, ¿no? Entonces, a riesgo de ser repetitivo, uno tiene que volver a preguntar algunas cuestiones que quizás ya han sido preguntadas, pero el tipo las responde con la mejor, y bueno, nos ha dejado un muy lindo momento aquí a los que hacemos Las Horas Oscuras en Nacional Rock 93.7. Hasta las 20 estamos aquí, seguimos compartiendo un montón, pero un montón de canciones de nuestro rock.
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0: Para Billy Bond y La Pesada, para el primer disco de Billy Bond y La Pesada. Antes sonaba una canción que cita el riff que compuso Spinetta para esta canción de La Pesada. Era Gustavo Cerati y una de las canciones de Fuerza Natural, He Visto a Lucy.
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0: no quiero volver a sentir los 70 otra vez en mi país. Esté quien esté, la concha de su madre. Cualquiera de las personas que los toque, no se dejen tocar. Por favor, defiéndanse. No son policías, son seguridad acá. Y nadie está haciendo nada malo. Por favor, la represión que se la meta en el orto. Las cosas en su lugar, carajo. Una ardida en los huevos llenos, man. Con tanto odio, tanta mierda y tanta cara de orto y de policía, loco. Se terminó eso. Se terminó. No existe más. Entonces, ustedes tampoco se dejen asaltar. Párense también. Es la única manera que tiene como mono, man.
1: Ese era Fito Páez. En el marco de su recital en la ciudad de Mar del Plata, cuando advirtió que el personal de seguridad del local en el que estaba tocando se puso medio violento con la gente del público, que parece que lo único que quería hacer era bailar. Mirá que loca la idea que tenía la gente del público de Fito Páez. Estaban yendo a un recital de Fito Páez y querían bailar. Y al parecer Fito vio ahí alguna de las maniobras de este personal de seguridad y se puso así como lo escuchábamos recién. Después, ya una vez terminado el recital, a través de su cuenta en la red social Instagram, posteó el siguiente texto: noche picante en Mar del Plata. A ver, dos puntos. Nos estamos acostumbrando a que un seguridad pueda tocarte y sentarte, o sea, darte órdenes. Esa seguridad no es contratada por mis representantes. No sucedió nada, pero sí vi en vivo y en directo cómo personas contratadas como un servicio de seguridad sentaban a personas que se paraban y querían bailar y cantar en su lugar, en todo caso. Las maneras que vi me retrotrajeron a un pasado horripilante e indeseado. Y no tan pasado tampoco. Las represiones en las marchas de jubilados y manifestaciones populares con derechos constitucionales funcionan en gran escala con víctimas de todo tipo. Algo en nuestra sociedad se está instalando, naturalizando. Alguien con un arma o un poder supuesto impone su voluntad sobre los demás. Exploté y no me arrepiento de una sola palabra que dije con la adrenalina en sangre. Tu libertad es muy importante para la mía. La música curó todo. El baile, el canto y el abrazo de todo el estadio encendido de amor. ¡Viva la música! Gracias, Mar del Plata. Y cierra este comunicado Páez citando a John Lydon, a Johnny Rotten, digamos, con algunos versos de la canción Warrior de Lydon. Dice: I'm a warrior, I never surrender. Firma Lydon, John Lydon. Así que ahí estaba Fito Páez, muy, muy enojado con el personal de seguridad del lugar donde estuvo tocando en Mar del Plata este fin de semana, porque se sobrepasó con la gente que solamente quería pararse y bailar. Algo que, por lo visto, ya tampoco tenemos permitido en los recitales a los que vamos. Esto era un 2x1 de Fito Páez. Abría recién con justamente Abre, aquella canción que estaba incluida en el disco Abre, el disco del año 2000 de Fito Páez. Y vamos a cerrar justamente con este 2x1, ¿no? Vamos a cerrar este 2x1 con justamente una canción que le dedicamos desde aquí a el personal de seguridad del local de Mar del Plata donde estaba tocando Fito Páez y a todos los vigilantes en general, ¿no? La canción se llama Gente sin Swing.

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0: el Malba, en el Museo de Arte Latinoamericano de Buenos Aires. Usted señálemelo, desde el ciclo Sala de ese museo, haciendo su versión de Promesas sobre el bidet de Charly García. Antes, una de las canciones del ranking de Nacional Rock, Emmanuel Horviller junto a León Gieco y Salvador. Y antes de eso, abría este bloque de tres babasónicos con Patinador Sagrado.
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1: En un primer momento los integrantes de los Fabulosos Cadillacs se pusieron contentos. Su manager les había conseguido un contrato para tocar por primera vez en el Estadio Obras. Pero la desilusión y la bronca llegaron cuando se enteraron que el show era en el marco de un festival organizado por la Juventud Radical, como parte de la campaña del diputado Jesús Rodríguez. Los carteles que cubrían toda la ciudad anunciaban también la participación de La Torre, Los Enanitos Verdes y Los Abuelos de la Nada, entre otros. El día anterior al festival tuvo lugar una conferencia de prensa con los artistas, el diputado Jesús Rodríguez y el titular de la Juventud Radical, Andrés Delich. Si bien los Fabulosos Cadillacs era una banda en pleno ascenso, las caras de sus muchos integrantes no eran muy conocidas. Esto les permitió mimetizarse entre el público y los periodistas y evitar sentarse a la mesa junto a los políticos y los demás artistas. Alguien le avisó a Jesús Rodríguez que los Cadillacs se encontraban en el recinto y el diputado les pidió sumarse a la conferencia.
2: «Invito a los Fabulosos a compartir nuestra mesa»,
1: fue su frase. Vicentico, desde un costado, le respondió:
2: «No nos sentamos en esa mesa porque atrás hay carteles de la Juventud Radical y nosotros no somos radicales, y porque no compartimos ninguna mesa con quienes votaron la ley de obediencia debida».
1: Mientras tanto, Sergio Rodman repartía fotocopias del comunicado, escrito de puño y letra por el guitarrista Baino, que decía: «Los Fabulosos Cadillacs no estamos felices hoy. Por primera vez desearíamos no tener que estar sobre un escenario. Nosotros no queremos tocar para ningún partido político ni que nuestro nombre sea usado con fines partidarios, ya que ninguno representa nuestros ideales de justicia, derechos humanos y libertad. Las razones por las cuales tocamos son la existencia de un contrato irrescindible firmado sin nuestro consentimiento y por consideración a toda la gente que nos viene a ver. Esperamos que quede claro, los Fabulosos Cadillacs». El día del show, los Cadillacs, para pasar desapercibidos, llegaron a Obras en un microescolar. Pero los jóvenes radicales los descubrieron y los recibieron arrojándoles todo tipo de objetos. Lo mismo sucedió durante todo el show de la banda.
2: O mejor dicho, entre tema y tema.
1: El público cantaba todos los hits, pero volvía a la carga cuando la banda terminaba de tocar cada canción. Al poco tiempo, se editaba el segundo disco de los Fabulosos Cadillacs, Yo te avisé, que incluía la canción Yo no me sentaré.

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Hacía semanas que habíamos vuelto a entablar contacto telefónico, luego de su deserción de Metrópoli. Richard me había contado su deseo de armar un grupo paralelo junto a Gustavo Cerati, el guitarrista de Soda Stereo. Dimos por hecho que yo estaría en la cuestión. Musicalmente era algo muy afín. Con su halo de tierno duro, emitiendo su voz grave bajo la luz tenue, Richard habló una vez más de los demos hogareños que preparaban desde hacía un par de meses, junto con su socio Cerati. «Tenemos varios temas», agregó con una sonrisa de costado. A los pocos días, pude conocer finalmente a Cerati. A simple vista tenía un aire principesco y señorial, pelo enrulado hacia arriba, nariz finita, cuello largo y mirada sajona. Sonreía poco, pero cuando lo hacía parecía un niño de 5 años. Fuimos a buscarlo con Coleman a la casa de sus padres, sobre Heredia al 1200 en Villa Ortúzar. Aunque el beso entre hombres era un poco más normal, con Gustavo nos saludamos dándonos la mano, con cierta distancia, para charlar luego en la mesa de un café. Cerati estudiaba en la Universidad de El Salvador, donde había conocido a Zeta, con quien formó Soda Stereo, y además trabajaba como visitador médico en un laboratorio de bioquímica. Ya rondaba los 25 y lo vi como a alguien grande. Tenían un flamante disco, producido por Federico Moura, y despuntaban en el Einstein, la esquina del Sol y el Stud Free Pub, amén de ciertos tuburios del conurbano, al ritmo de ¿Por qué no puedo ser del Jet Set y te hacen falta vitaminas? Gustavo, antes de Soda, había tenido un grupo llamado Triciclo y participado en Bozarrón, otro de tinte yacero. Al conocer a Zeta, intentaron un proyecto llamado Estrés. Los Soda eran una suerte de cofradía bitlesca e iban juntos a todos lados a bordo de una camioneta Volkswagen, equipos incluidos. Durante esa primera tanda quedaron definidas Eléctrica, que Coleman había compuesto en tiempos de Metrópoli, Freak Freak, Ecos, Doble Vida y Estoy a su lado. Hasta que Richard tuvo sarampión. Ese encierro obligado en cuarentena le habrá hecho perder oportunidades en la facultad, pero acrecentó su pasión musical. En posición horizontal, adaptó la letra de Héroes, la canción de David Bowie, intentando conservar la forma y sin alterar el sentido. Comenzamos a encontrarnos con Gustavo en su casa de la calle Heredia para ir ganando tiempo. La fachada era de 2 plantas, con lajas grises, y una puerta blanca en medio de 2 entradas de garage. Allí conocí a los padres, Juan José y Lilian. La mamá amable y de rasgos distinguidos había nacido en Coronel Suárez, aunque luego sus padres se mudaron a General Alvear. El abuelo de Gustavo era hijo de irlandeses y tenía una talabartería. Al comenzar la adolescencia de Lilian, la familia se trasladó a Buenos Aires y al tiempo se casó. Los Cerati habían vivido en Barracas y luego en Colegiales, hasta recalar en Villa Ortúzar. Gustavo cursó la escuela primaria y secundaria en el San Roque, de la calle Plaza, una institución religiosa en la cual dirigía el coro. Tantas veces lo he escuchado a Gustavito en medio de la noche tocando la guitarra acá en el living, comentaba Lilian, orgullosa. Era muy meticuloso con su set de guitarras al grabar, aunque solo se tratase de un demo y se consideraba una persona práctica. Girando conceptos en una u otra dirección, solía mantenerse pensativo o absorto interpretando cualquier cosa que se le presentase con suma facilidad. En apariencia era de pocas palabras, aunque mostraba a menudo su ascendencia italiana y sorprendía riendo u opinando estrepitosamente sobre cosas vulgares. Alzando la vista para decirme algo con la guitarra colgada, lo gestual primaba por sobre lo demás. Parecía comunicarse con levantamientos de cejas, expresiones posadas o leves sonrisas. Manejábamos la ejecución hogareña desde el silencio y la calma. Yo programando en batería electrónica o haciendo ritmos sobre los muslos, él con su guitarra. Con paciencia, sentados en la cama o en el piso del cuarto, quedaron claras las bases de 8 o 10 canciones. Gustavo ostentaba su Fender Stratocaster gris. En verdad había sido originalmente de color crema, pero a su pedido, su sonidista, Adrián Taberna, la había pintado con el material que se utiliza para vehículos y la dejó en concordancia con su Falcon familiar. Además, utilizaba un vistoso juego de pedales y un equipo Music Man con 2 parlantes de 12 pulgadas, así como la novedosa Drumulator que usaba con Soda Stereo. El aparato sirvió por un día como elemento electrónico percusivo, pero luego fue descartado. El concepto para el cuarteto, basado en la música negra, sería natural y humano, sin programaciones. «Soy un pésimo baterista en la práctica, pero un buen baterista mental», confesaba Cerati cuando pensábamos los ritmos apropiados para cada canción, aunque rara vez se sentaba en la batería. Richard
Llevó su Ibanez y su pequeño Marshall, además de un arsenal de pedales. Era un deleite escuchar sus entreveros guitarrísticos. Gustavo profería leads de extraños sonidos y acordes rítmicos que harían bailar al más negro entre los negros, generando delays con su cámara Roland y haciendo efectos y repeticiones acopladas al compás general. Su mano derecha se movía a toda velocidad pulsando la púa. Era zurdo, pero había aprendido a tocar como derecho y quizás eso le daba un tinte especial. Y si le pregunto a Cristian si quiere tocar, solté. Cristian Basso, compañero de tantas batallas, se transformó en ese día en el cuarto integrante. Retomamos los ensayos con Fricción en primera junta, alternando con Cafés con Leche en un bar de Rivadavia y Malvinas Argentinas. Al corroborar que Cristian llegó relativamente temprano el primero, el segundo y el tercer día, y que incluso se hizo presente en el cuarto, entendimos que una nueva etapa había comenzado. El repertorio ascendía a 12 temas y se ensayaban rigurosamente voces y coros, aunque Gustavo tomase la primera voz solo en ecos. Luego, a modo de distensión, arremetimos con suculentas versiones de ¿Por qué no puedo ser del jet set y dietético?, canciones de Soda que poco a poco iban logrando encontrar lugar en los giradiscos juveniles. Nos encantaba tocarlas. Parecía que ningún show iba a asomar jamás en el horizonte y todo se remitiría a ejecuciones privadas matutinas, hasta que una noche, estando en el estudio, escuchando a Melero, daba un show magnífico, solo sobre el escenario, cantando y bailando con su secuencer. Al ver al dueño sentado en la barra durante el intervalo, le fui a pedir que nos programase. Perdí de vista por unos momentos a Raúl, a quien conocía por los shows de Clap, que reapareció en medio del estruendo y me gritó al oído, dejándome sordo: ¡vengan un domingo! Entre idas y vueltas, debutamos allí el 7 de abril de 1990.

Lo que suena en las horas oscuras es Soda Stereo con Ecos, una canción que originalmente formó parte del repertorio de Fricción, pero que Soda incluyó en su segundo disco Nada Personal. Antes, un fragmento de ¿Qué es un long play?, el libro de Fernando Samalea, contando el origen de Fricción, y antes aún Fricción con una de las canciones de su primer disco, Consumación o Consumo, Perdiendo el Contacto.

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1: 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Agustín Camisa. 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
2: El auge acelerado de la inteligencia artificial amenaza con empeorar la brecha de género en el mercado del trabajo global. Según un informe presentado por el Foro Económico Mundial junto a LinkedIn, las tareas más expuestas a la automatización coinciden con sectores donde históricamente existe una alta concentración de mano de obra femenina. Se trata fundamentalmente de empleos calificados de oficina y gestión administrativa, que durante las últimas décadas representaron la principal fuente de ingresos y movilidad económica para millones de mujeres en todo el mundo. La se agrava al analizar el propio sector tecnológico que desarrolla estas herramientas. En las empresas especializadas en inteligencia artificial, la presencia femenina es considerablemente menor en comparación con otras compañías del rubro. Según datos de LinkedIn, las mujeres ocupan apenas uno de cada cinco puestos en ingeniería de IA. Esta subrepresentación amenaza con canalizar las mayores oportunidades casi exclusivamente hacia los hombres, relegando a las trabajadoras a continuar en tareas de bajo poder de decisión. La tendencia se suma a un estancamiento generalizado en los indicadores de equidad. Aunque el Foro Económico Mundial reporta que la brecha global de género ha disminuido en los últimos 20 años, el ritmo de avance sufrió una clara desaceleración a partir de 2016. Para frenar un retroceso mayor, las voceras de ambas entidades señalan que los gobiernos y las corporaciones deben financiar activamente programas de formación técnica e integración para mujeres en carreras de desarrollo de IA. Si las políticas de reconversión laboral no priorizan la inclusión, la automatización laboral terminará consolidando una nueva brecha digital y económica para las mujeres que nuevamente la pasarán peor que los hombres en el mercado laboral. 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

Para la historia de la música popular argentina, la Guerra de Malvinas tiene una significación que sobresale del marco de la dictadura militar. Quizás esto se pueda decir también de otros temas o registros del pasado argentino reciente, pero en el caso de la música, la guerra determinó un punto de inflexión en su historia específica que tal vez no haya sido tan pronunciado o visible en campos como el de la producción teatral o el de la literatura. En cambio, la música argentina se modificó bruscamente. Quizás no en el interior de su propio lenguaje, ni siquiera en el temario al que apelarían las letras de las canciones. Hay muy pocas canciones estrictamente malvinenses. Reina Madre, de Raúl Porchetto, Comunicado 166, de Los Violadores, y quizás No Bombardeen Buenos Aires, de Charly García. Y de hecho se recuerdan algunas bastante anteriores a la guerra, como La Hermanita Perdida, de Atahualpa Yupanqui. Pero sí hubo una importante incidencia de la guerra en la política de difusión musical. El género venía creciendo cuantitativamente desde 1981, después de un par de años muy dificultosos. Tal vez lo hubiera seguido haciendo sin la guerra, aunque con otro ritmo seguramente. Pero es difícil exagerar la importancia de aquellos meses en el posicionamiento del rock frente a la sociedad. Hasta Malvinas teníamos el registro de un posicionamiento del rock frente a la dictadura. De hecho, las canciones más claramente críticas del autoritarismo habían surgido de la cultura rock, que podía permitirse un repertorio parcialmente marcado por la crítica política. Obviamente, estas canciones circulaban de manera restringida. Los medios las ignoraban o las confinaban a espacios marginales. Hoy tendemos a creer que ese corpus fue percibido, celebrado y objetado masivamente. Se trata de una percepción distorsionada. La escala del rock nacional antes de Malvinas no era la que tendría más tarde, y esa fue posiblemente una de las principales razones de su supervivencia entre 1976 y 1982. Por lo tanto, la guerra, que ocultó y desfiguró tantas cosas, terminó permitiendo que el rock nacional pudiera exteriorizarse a gran escala. Podemos entonces decir, con alguna ironía, que 1982 fue su annus mirabilis, marcado a fuego por la guerra y las políticas internas que ésta generó en el medio de un clima contradictorio y, por momentos, absurdo. Cada vez que se vuelve al tema del rock nacional y la guerra de Malvinas, reflota la crítica moral al rock. ¿Por qué los músicos de rock no se atrevieron a sostener con más decisión su proverbial mensaje de paz? ¿Por qué no buscaron canales menos institucionales que aquellos que se les abrieron entre abril y junio de 1982? Es cierto, como Daniel Greenbank intentó explicar a 10 años del 2 de abril, que en el Festival de la Solidaridad Latinoamericana, un mega encuentro organizado para juntar vituallas para los soldados, no fue pronunciada la palabra soberanía y sí muchas veces la palabra paz. De hecho, la última presentación de esa noche fue la de Raúl Porchetto y varios invitados entonando su canción Algo de Paz. De cualquier manera, uno podría señalar la contradicción de una propuesta que convocaba a la paz juntando fondos y suministros para los soldados que estaban velando las armas, a la espera de los ingleses. El único mensaje coherente hubiera sido el de exigir el regreso inmediato de los soldados. En el mejor de los casos, si se quiere exculpar al rock en virtud de su historial previo a 1982, puede decirse que la invocación a la paz del rock se pareció más al rezo que a la proclama. Se trató, sin dudas, de una invocación contradictoria. Esa contradicción fue rápidamente detectada por Virus, quienes declinaron la invitación a participar del festival. Ni belicismo ni rezo por la paz, sostuvieron los Moura. He aquí otra de las varias ironías que nos deja esta historia. El grupo, tachado de comercial por el núcleo duro de la ideología rockera, había editado su primer disco, Guadu Guadu, en 1981, en medio de fuertes críticas por su orientación pop. Fue el único que tuvo los reflejos de coherencia que lo situarían en un lugar de excepcionalidad en la historia cultural de la Guerra de Malvinas.

0: Lo que suena en las horas oscuras es Virus con El Banquete, una canción inspirada en aquel festival de la solidaridad latinoamericana convocado por los milicos de la dictadura. Antes, Efecto Malvinas, un artículo incluido en 100 años de música argentina de Sergio Pujol. Y antes aún, Charly García y No bombardeen en Buenos Aires.
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Yo soy Luca y el que hace boludo es el nuevo Che, ¿qué haces? De Buenos Aires, de ese año, es la temporada de verano del 87. Y es, ¿qué haces, boludo? Entonces, si vas a Villa Gesell de Mar del Plata, o me ves a un amigo o alguien que conocía, tenés que decirle, ¿qué haces, boludo? Pero así, no, ¿qué haces, boludo? Sino, ¿qué haces, boludo? Eso, nada más. A mí me gusta, yo soy Luca de Sumo, hola, ¿qué tal? Y a mí me gusta el tema obediencia de vida, de instrucción cívica. Y de verdad me gusta, no es una broma, ¿ok? Bueno, espero que te guste esa música.

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1: Y como sucede cada vez que nos acercamos a las 20 horas, tenemos que decir que nos vamos a ir yendo un poco para aprovechar esta posibilidad que nos da el idioma castellano de conjugar un mismo verbo en tres modos diferentes en la misma oración. Nos encontramos mañana a las 4 de la tarde. Ahora se quedan con Agustín Camisa y sus Noches Vivas.
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2: ¿Qué tal? Muy buenas noches, bienvenidos a una nueva edición, la primera de esta semana de Noches Vivas. Mi nombre es Agustín Camisa y los voy a acompañar hasta las 10 de la noche en el aire de Nacional Rock 93.7 con grandes canciones de nuestro rock nacional en formato en vivo. El arranque de hoy es con una de las bandas con las que Luis Alberto Spinetta ayudó a la creación de esto, que hoy justamente es el rock argentino, y estamos hablando de Almendra. La banda se había separado casi 10 años antes y la vuelta se dio a finales de 1979 para una serie de shows en el Estadio de Obras Sanitarias. Mítico, estadio de nuestro rock. Arrancamos entonces con Ana no duerme, luego Rutas Argentinas y Figuración para este comienzo de Noches Vivas con Almendra en vivo.

y muchachos nos esperan allá.

0: Muchas gracias.
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0: Lo que cerraba el bloque anterior era Andrés Calamaro desde El Regreso, el disco grabado en el Luna Park con la huella del hombre que llegó a la luna junto a los músicos de la Bersuit los días 18, 19 y 20 de abril de 2005, hace apenas 21 años. Si fuiste, vos eras bastante más joven en ese momento y Andrelo, por supuesto que también. Escuchamos dos covers, El Cantante de Rubén Blades y Desconfío de Norberto Papo Napolitano, además de Loco de su disco Alta Suciedad.
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0: Lo que sigue ahora es una de las bandas platenses más grandes de la actualidad. Una ciudad acostumbrada a brindar grandes exponentes de la música rock argentina. Comenzaron su carrera a mediados de los 90 y a principios de este siglo adquirieron una popularidad que les dio la oportunidad de meterse en el cancionero argentino, como con la canción que abrimos este segmento, que es de Estelares. Se llama Ella Dijo y fue grabada en el Gran Rex en 2014. Luego escucharemos Tanta Gente y finalmente Aire.